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1: Muy bien, nos vamos en Como Aterrizó de Tropicana y parte de las noticias que van a estar acompañándonos relacionándose con lo que pasó el día de hoy, ¿eh? Porque hay mucho que contarles. Oyente bacanísimo de Tropicana, póngale pues cuidado a lo que ocurrió el día de hoy. Saludando a quienes se quedaron por acá en TikTok. Hoy de arranque con esta super cuenta, New Account, para quienes de pronto están ahí con ganas de seguir y chismosear qué es lo que está pasando hoy por acá. Veamos por acá sonrisas para algunos que ya tienen sus vacantes de camellito. Si había vacantes para la IUPTC, Carbones Andinos, vacantes para Sogamoso, otras para Cuitiba, Duitama, Chiquinquirá, Nopsa, Corrales. Oiga, y habían también otras tantas. Ya les voy a estar contando porque me están llegando nuevas en este preciso instante. Nada más y nada menos que del Hospital Regional de Sogamoso. Pero bueno, ya les voy a contar de qué se trata. Mientras tanto, rápidamente con noticias del día. Para Boyacá, murió infortunadamente Plinio Apluello. Nada más y nada menos el señor Mendoza, reconocido escritor y periodista colombiano. Nacido en Tunja, Boyacá, falleció a los 94 años, dejando un legado marcado por sus letras, su cercanía con Gabriel García Márquez y además también un aporte a la cultura nacional periodística. Plinio destacó justamente por ser un gran escritor y periodista colombiano, reconocido por su cercanía con el Nobel de Literatura Gabriel García Márquez. Desafortunadamente perdió la vida hoy a sus 94 años. Paz en su tumba y un gran legado que seguimos aquellos que amamos la comunicación social. 7:15 p.m. Voy a contarles qué más es noticia el día de hoy. Pues un nuevo aire para Tunja es lo que tienen los líderes políticos que respaldan la llegada de Rafael Acevedo a la alcaldía. Hablo de concejales, exalcaldes, mandatarios también de la región que destacaron que la experiencia del nuevo alcalde es crucial y confiaron que también impulsa nuevos proyectos claves como el POT y sienten también las bases para el desarrollo de la ciudad. Justamente la llegada del doctor Rafael Acevedo Pedrosa, a quien le enviamos un saludo, nuevo alcalde de Tunja, despertó mensajes de mucho respaldo y optimismo entre dirigentes políticos de la capital boyacense y la región, quienes coincidieron en que su designación representa una oportunidad para retomar el rumbo del desarrollo de la ciudad. Pues el concejal Román Quintero, corredor, aseguró que el cambio de administración marca el inicio de una nueva etapa para Tunja. Dice por acá señalar que espera de este periodo permita pues devolverle a la ciudad los aspectos que según afirma perdieron durante administraciones anteriores y dignificar nuevamente a todos y todas los tunjanos, ¿eh? Como siempre, buen viento y buena mar también para el doctor Rafael Acevedo, quien ahorita asume como alcalde de Tunja. Les quiero contar ahora otra noticia impactante, porque un paciente con apnea del sueño denunció retrasos administrativos que están afectando bastante su salud. Usuarios del sistema de sanidad militar en Tunja alertan en demoras por la asignación de citas y la renovación de tratamientos médicos. La misma falta de oportunidad para renovar las oportunidades médicas está dejando con incertidumbre a María Aurelina, usuaria del sistema de salud de fuerzas militares de Tunja, quien hizo la denuncia de que los retrasos administrativos podrían interrumpir el tratamiento que está recibiendo de manera especializada por la apnea obstructiva del sueño. Quienes saben de qué hablo comprenderán la importancia de ello. Pues la paciente afirmó que requiere controles permanentes con medicina familiar para conservar la vigilancia y también la vigencia de revisiones y continuar con la revisión, justamente la activación de sus medicamentos. Ahora les quiero contar ya para cerrar que hoy cayeron presuntos integrantes de los Navarrete, señalados de vender droga en la capital boyacense. La fiscalía judicializó a 6 personas, al parecer que distribuían estupefacientes en al menos 5 barrios de la capital boyacense mediante domicilios y redes sociales. Pues así lo anunció la Fiscalía General de la Nación, luego de encontrar a estos 6 presuntos integrantes y darles captura, alias los Navarrete. Pues se dedicaban al tráfico local de estupefacientes. Muy bien, de esa manera vamos dándole cierre a este bloque de noticias más destacadas de Colombia. en particular del departamento de Boyacá. Ya vendrán algunos datos, les quiero contar algo chévere después de la siguiente canción que hacen los dos carnales. Eso se llama De Todas y De Nadie, 7:18, y la más bacana tropicana.

0: Muy bien, hay que hablar de noticias de movilidad a esta hora con Eddie Herrera, porque somos culpables. Oye, definitivamente la visita de César Mora en Duitama fue una locura, ¿no les parece? Fue espectacular el concierto que se dio justamente allí en el Parque de los Enamorados. Una actividad que reunió a propios y visitantes, dándole pues obviamente paso a esta siguiente edición de la Semana Bolivariana, justamente con los 207 años que cumplió la ciudad de Tunja. Y hablando de movilidad, hablemos de los peatones que también en menos de un mes, cerca de 5 árboles ubicados en zonas públicas de Duitama y de riesgo justamente, han colapsado, dejando algunos casos de millonarios daños materiales. Creo que ustedes se han dado cuenta de cuáles son. La situación sigue obviamente creciente y además también preocupa mucho entre la comunidad por el estado de los árboles en el sector urbano, especialmente los que se encuentran en espacios públicos muy concurridos de la ciudad. Y es que durante las últimas semanas se han registrado caídas de árboles en Colegio Salesiano, Parque Enamorados, Tocogua, saludito para todos los oyentes del barrio Tocogua, Avenida Circunvalar y también más recientemente en el Parque Solano. Luego de ver ese panorama, pues no queda más sino decir, oyente bacanísimo de Tropicana, que pues es necesario que entidades como Corpo Boyacá le echen una miradita, un refuerzo de pronto al seguimiento y monitoreo del arbolado que tenemos allí en este sector urbano para identificar los ejemplares que ahorita pues ya son un peligro y que por duro que pueda sonar, hay que retirarlos de ese lugar. Y hasta el momento la caída de árboles en diferentes sectores sí ha ocasionado daños en vehículos, rejas, instituciones educativas, como lo fue en el Salesiano, que se quedó sin reja, vías principales, como lo fue la carrera 17, la calle 17, y ha provocado cierres temporales de movilidad. Por eso es que hay que estar muy al pendiente también y atender a esta situación que en lo personal yo creo es bastante importante. Ahí les voy contando. Además también para mañana vamos a tener, por supuesto, el pico y placa para la ciudad de Tunja, oyente bacanísimo de Tropicana. Y vamos a estar haciendo mención particular de los siguientes números. Ojo, porque si viajas mañana en tu carrito particular, ya puedes estar llevando una sorpresa. ¿De qué números estamos hablando? Mañana rigen los números 7 y 8. No se le olvide, 7 y 8 desde las 6 de la mañana y hasta las 8 de la noche no podrás acceder y transitar tampoco dentro del casco urbano, centro histórico o la ciudad de Tunja. Así que mejor tomamos un carrito, un taxi o buseta. 7 y 8 son los números que mañana van con esta restricción. No lo olvides.
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1: Un dato curioso y además también bastante loco, John. Llega a esa hora con Tropicana, 7:36. Y mañana Colombia estará estrenando esta película. Sí, señores. Vuelve Tom Holland con la música original de Michael Giacchino. Y de regreso, Spider-Man vuelve a tocar la puerta de casa. Pues, señores, la siguiente y posiblemente última entrega del hombre de las mascarillas rojas está de regreso para tocar a la puerta de todos los fanáticos del UCM. Marvel está presentando un nuevo día en la versión Spider-Man. Mañana la película oficial se estrena enganchando lo que será más adelante. Por supuesto, la película oficial de cierre de año, Los Vengadores Doomsday. Una película que obviamente se va a llevar absolutamente todo el dinero de taquilla y será, yo creo, el boom de este 2026, pero para lo cual tendremos que esperar hasta el 18 de diciembre. Sin embargo, mañana Peter tiene un nuevo reto para los amantes del séptimo arte. Ya hay preventa disponible de esta super peli, que además también promete romper récords, ya que vamos sobre el ombliguito de este 2026. Si alguno de ustedes también se va a pegar a ver la película, por favor hágamelo saber para parchar de una vez mañana, porque yo no me la voy a perder. Es un estreno que además también conectará con diferentes entregas que llegarán en versión serie a través de Disney Plus. Muchos fanáticos también ya están listos para esa entrega y algunos de nuestros oyentes también podrían estar disfrutando de este superestreno. Así que... no se lo vayan a perder. Mañana Colombia estrena Spider-Man a Brand New Day. Séptimo arte presente por acá también en el Como Atardeció. Una película que no nos vamos a perder.

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0: Muy bien, el boletín informativo es ahora. Viene el locochón porque se acaba de lanzar un nuevo decreto. Y ojo con ese dato porque a veces el amor en la oficina, el amor en el camello, puede resultar contraproducente, pero no se me asusten todavía. ¿Qué dice esta nueva ley? Que, por cierto, pues además también ha tenido solamente pequeñas modificaciones y aún rige desde hace bastante tiempo. Muchos creen que si usted, oyente bacano, señorita, oyente bacana, se enamora de un compañero de camello, lo pueden echar inmediatamente. Pero vea que no es tan simple. Este decreto llega donde la justicia colombiana ha aclarado que tener un romance con un compañero no es por sí solo un causal de despido, Hay algunas personas que a veces de pronto se enrolan con una parejita, un compañero, no sé, qué sé yo, y se encuentran pues gustándose y es algo muy natural, evidentemente. Entonces, ¿cuándo sí podría meterse una persona en problemas? Porque seguramente ustedes lo han vivido. Por ejemplo, si es una empresa, lo voy a poner así. Yo trabajé, por ejemplo, en un almacén de cadena en mis primeros años de chambeo. Y cuando me pasó, de pronto que yo vi a algún compañero que se enamoraba de alguna compañerita, pues los tenían que cambiar, por ejemplo, de puntos. A uno lo mandaban al norte de la ciudad o lo cambiaban incluso de ciudad. Y a otro, pues lo dejaban en el punto. Pero, ¿cuándo es de verdad importante y cuándo no se van a meter en problemas? Ojo, cuando esa relación que exista, y ojo porque Tropicana es el único medio que se lo va a contar así sin pelos en la lengua, rompa el código de ética o el reglamento interno de la empresa. La mayoría de las empresas siempre tienen un código interno de trabajo que, pues, obviamente, de pronto, de cierta manera, impide que algunas acciones de las que cometemos o hacemos de pronto al diario puedan llegar a ofender, a lastimar la susceptibilidad o incluso llegar a generar algún momento bochornoso para la marca. También puede ser cuando genere conflictos entre los trabajadores. Y aunque usted no me crea, sí que hay chisme para rato cuando esto pasa, ¿eh? No crea que es solamente bromas. Cuando de pronto hay una relación entre trabajadores, puede que alguien se sienta celoso, incómodo y eso genere conflictos entre los mismos. Ahora, también puede llegar a ser peligroso cuando afecte la confianza, la disciplina y el ambiente laboral. Creo que esto se desglosa solito porque es que cuando hablamos de confianza, hablamos del valor más difícil de encontrar en cualquier punto. Hablamos de pronto de una relación entre jefes, compañeros, directivos. Disciplina, eso quiere decir que de pronto olvidas las labores que tienes que estar haciendo por andar echando globitos y cupido que se adelantó más de tiempo y no se debió hacer, o el ambiente laboral. Y en última, pilas a esto, porque cuando creas situaciones de favoritismo o conflictos de interés, ahí sí tenemos un problema grave, Esto se da más que todo cuando un jefe se enamora de pronto de una empleada o una jefe de un empleado y así sustantivamente. ¿Me entendieron? Sí, me entendieron ustedes. ¿Qué pasa? En el caso que analizó la Corte Suprema, el despido sí fue avalado porque la relación sentimental terminó afectando la confianza y el ambiente del trabajo y además también de ir en contra de las normas internas de la empresa. Entonces, si ustedes de pronto mantienen una relación laboral, puede que no haya ningún problema hacia mayor grosso. Pero sí es importante que tengan en cuenta que estas condiciones sí pueden dar para despido. O cuando generan de pronto el favoritismo. Así como pasó de pronto con, dijeron algunos a través de redes, en este mundial también puede ocurrir en este caso. Así que ya saben, enamorarse no está prohibido, pero lo que sí se sale de control es cuando el romance termina armando un novelón en la empresa. Y eso no tiene que ir a trascendencia. Miren Betty la Fea. ¿Ustedes creen que ¿qué creen ustedes? No sé, ¿deberían las empresas permitir los romances entre compañeros de trabajo o eso siempre termina en problemas? Los leo a través de comentarios toda la noche. Antes de que inicie el cómo aterrizó, ya teníamos este temita y estaba que me mordía la lengua por contárselos. ¿O conocieron de pronto alguna pareja, no sé, que se enamoró en la oficina y que hoy sigue siendo feliz? ¿O terminó en tremendo chisme? Cuenten a ver. ¿Los leo o los escucho a través de notas de voz? ¿Debería la ley permitirlo o no? Ya vamos a estar enterados. Por lo pronto, yo me voy dándole cierre a esa franja. Muchas gracias a ustedes por estar conectados. Hay algunas personitas por ahí que también están esperando el informe y vacantes oficiales del día de hoy. Ya se los voy a estar compartiendo. Les agradezco la paciencia, es que hemos estado un poquito ajetrados. Pero bueno, vamos a seguirla dando toda. 7:51 minutos. A mi Mariluz, Adriana, Camilito, Andrés, Felipe. ¿Quién más está por acá para saludarlo? A Juancho, que también me dijo, por favor, no me vaciles más. Juliana Hurtado, Melanie, Edgar Fajardo, Jorge Ortiz, Aurita Vanegas. Vamos a saludar a Elena Pérez y Angélica, que son nuestros nuevos seguidores. Mañana estaremos de regreso dándole ese realce a nuestro nuevo perfil Tropicana Boyacá. Ya está, para que nos sigan. A través de estados encuentras toda la información. Soy Ezeona Álvarez, un abrazo gigante, que Dios los bendiga, pasen un feliz resto de noche y no se me vayan a dormir, porque ya viene A Que No Me Duermo con Tropicana Bogotá. A disfrutar, que la vida son solamente 2 días. Bendiciones, un abrazote.

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1: The Hook, DJ Paul, borrón y cuenta nueva, Doc Donny Caballero, The Boomer.

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Bienvenido, buenas noches. Como siempre, qué placer saludarles, Colombia. Aquí estamos en el que no me duermo de Tropicana, el programa más importante, el más influyente, el que no te deja dormir, a que no me duermo. Desde este momento ya estamos con ustedes y hasta las 12 de la medianoche con muchas historias, muchos premios y también vamos a estar hablando con nuestra gente. Muchas invitaciones les tenemos a nuestros oyentes de A Que No Me Duermo de Tropicana, la emisora diferente. Les dice muy, pero muy, pero muy buenas noches.

0: Han pasado un montón de cosas y siguen sucediendo cosas. Pero bueno, aquí está Tropicana para contarles, aquí está Tropicana para decirles que además de esas cosas que suceden, vamos a comentarlas, vamos a ponerlas a consideración de nuestra gente. Así que muy atentos a todo lo que pasa, a todo lo que sucede aquí en Tropicana. Y por supuesto también ya los invitamos a quien crees que hagan parte de nuestra comunidad en el TikTok, lo que le encanta a Cari. Ya estamos en arroba Tropicana Colombia, ya estamos en el live, así que entren, denle en tap tap y también participen por muchos balones mundialistas de colección y por supuesto bonos de consumo con Tropicana. Ingresen arroba Tropicana Colombia, ahí estamos como así, arroba Tropicana Colombia, y estamos en el live. 8-7 minutos y a esta hora saludamos a la hermosa, la encantadora, como siempre. Martes no te cases, mucho menos te embarques ni te vayas para otra parte. Karina Uribe, desde Medellín, ¿cómo están, mi amor? Buenas noches.
1: ¿En qué momento fue martes? Yo no voy a pasar el lunes, yo no voy a pasar este mes de julio. ¿Qué pasó? Yo no sé. Esto va, mi amor, volando.
0: ¿Y
1: se
0: qué
1: viene
0: volando?
1: De las cometas. ¿Vamos a volar también o qué?
0: No, Karina. Oye, Karina, ven acá. No. Tú sí tienes cáscara. Y que este mes se pasó volando. Este mes va como una morro. Oye, lento.
1: Mor, no, al contrario, se pasó volando, porque es que la plática nada que nada.
0: Nada, ya, nada que nada.
1: Ya está ahí, chico, mi
0: obvio,
1: amor.
0: Obvio, hace rato. ¿Tú por qué tienes plata?
1: Dígame para qué necesita, yo le paso.
0: Yo necesito.
1: Me duele.
0: Yo necesito amor, cariño, comprensión, eso necesito.
1: ¡Ternura!
0: Sí, sí, porque ayer te lo dije, los domingos aquí son una vaina jodida y uno sin plata, peor. Pero bueno.
1: Mi amor, no importa. Sin plata es una cosa, pero solito es otra. Entonces, póngale ahí la vaina.
0: Pero como tú no te quieres poner la 10, nos fregamos.
1: Mi amor, yo me la quito.
0: Ah, sí. Ah, bueno, listo, está bien.
1: Claro.
0: Yo quería que te la pusiera, pero si te la vas a quitar, mejor.
1: El caballito necio. A ver, María. Martes bonito, martes chévere, martes para saludar y ser saludado, martes para que ustedes se reporten en A Que No Me Duermo de Tropicana. Otra noche más.
0: Señoras y señores, aquí estamos en A Que No Me Duermo de Tropicana y Karina se

0: Señoras y señores, aquí estamos en la que no me duermo de Tropicana y Karina se prepara porque ya se viene con el primer bololó, el primer arroz con mango en Tropicana.
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0: Karina, ¿qué fue lo que pasó? ¿Cuál es el bololó? ¿Cuál es el chisme? ¿Qué
2: Mi
0: fue
2: amor,
0: el arroz con mango?
2: A nosotros nos encanta.
0: ¿Qué es la vaina?
2: Donde hay problema, donde hay lío, donde hay olla, donde hay peo.
0: Es correcto. Ya usted lo acaba de decir.
2: Yo solamente quiero que escuche.
3: ¿Quién manda? Estoy hablando.
0: ¿Cómo? Espérate, pero espérate. Que ahí sabe.
3: ¿Quién manda?
0: ¿Cómo así?
2: Déjeme la de una.
0: Aguántese ahí, cójala suave, porque no den papaya. No den papaya, que todos salen a que no me duermo. Porque aquí no le guardamos nada a nadie. Nosotros no somos cajones viejos para estar guardando secretos. Si usted da papaya.
2: Aquí contamos todo, mi amor.
0: Es correcto. Ahora sí.
2: Si pasa en Medellín, en Colombia, en Bogotá, en Barranquilla, en Neiva, en Cali, se oye, se escucha, se ve en Tropicana. O sea que, pendiente. Párenle bolas a esto y ya mismo le doy contexto.
3: ¿Quién manda? Entonces, ¿qué es lo que tiene? ¿Sí? De ronchita y acostadita.
4: Te verá.
3: ¿Quién era? ¿Quién? ¿Yo? ¿Usted es la que va a estudiar?
4: No voy a estudiar.
3: ¿O estudia las buenas o estudia las malas? Vamos a ver,
4: porque
3: eso es lo que
4: me acontece. A mí no me gusta el estudio.
3: Porque es que usted es menor de edad.
4: ¿Y a mí qué?
3: ¿Algo en estos momentos?
4: ¿Y a mí qué?
3: ¿Y a mí qué qué? ¿A mí qué qué?
4: ¿A
3: usted qué le importa? Entonces, si no va a estudiar, usted se va a cargar de la casa.
0: Ey,
3: a ver cómo es de bueno estar pendiente de la casa y de sus hijos. Porque conmigo no cuenta ni para sus hijos ni para usted. ¿Qué va a comer? O dígale a la tripa que venga y le prepare comida.
2: Venga, dígale a la tripa.
3: Dígale a él que venga y le prepare todo. Porque yo no doy más. Usted está pendiente de los hombres, de todo. Menos de lo que tiene que estar pendiente. ¿Entonces qué quiere? Dígame qué quiere.
4: Nada, va a hacer acá y si no, entonces me voy listo.
3: Ah, si se cree mi machaca, dice, con 16 años, que no sabe hacer nada. Si no está acostado, entonces arranque pues si es capaz.
4: Lo hago.
3: Hágale, pero los niños se lo quedan.
2: Ay.
3: Así de fácil.
4: Te lo hago y listo.
3: ¿A qué? A que el otro le dé pipí nomás.
4: No, mi hija mía.
3: Ah, no, claro, es problema suyo. Pero como usted es hija mía, usted tiene que hacer lo que yo diga, no lo que usted diga.
4: No.
3: ¿Y quién dijo que no?
4: No.
3: ¿Quién lo dice?
4: No.
3: ¿Quién lo dice? Entonces, ¿quién manda? Le estoy hablando.
2: Ahí se terminó.
0: Dios mío, bendito.
2: Ahí se terminó el bololó y la
0: vaina. Yo solamente tengo que decir, Dios mío, bendito, proteja a mi hijo. Dios mío, bendito. Señor Jesús, que ese niño no me vaya a salir díscolo, que no me vaya a salir por el camino que no es, porque ese peladito a mí me llega a decir esa vaina y la boca le va a quedar llave. La boca le va a quedar ya.
2: Como diría mi mamita, le doy por ese mascadero.
0: Sí,
2: ¿ah?
0: le pego Habla, una cachetada pues. Trifásica.
2: Uy,
0: una cachetada trifásica se va a llevar.
2: Dios
0: no.
2: Mío.
0: Oreja,
2: pues.
0: Cachete y boca. Esa vaina queja.
2: Escuche, este video muestra, dice por acá el texto, un momento de tensión entre una joven y su madre, reflejando los desafíos que muchas personas están entonces llevando por estos días y enfrentan con situaciones de la adolescencia. Más allá de juzgar, es una oportunidad para reflexionar sobre la importancia del respeto, el diálogo y los límites para acompañar todo lo que tiene que ver con el hogar. El educar no siempre es fácil, pero el amor y la firmeza son fundamentales. Ay, Dios mío, muchachos, vea, es que dígame,
0: yo te pregunto,
2: ¿de dónde
0: algo
2: va a sacar uno amor cuando el muchachito le va hablando a uno así con esas tres patadas en la boca de este gran güey?
0: Yo te voy a preguntar algo, Karina. ¿Qué hubieses hecho tú en ese momento si tú fueras la mamá de ese ser?
2: Ay, ¿qué hubiera hecho? No, yo creo que yo sí le pegaría. O sea, yo sé que se enfrenta uno a muchos problemas, vainas, líos. Pero, o sea, la mamá se respeta, los papás se respetan y como dirían por ahí, mientras usted viva bajo este techo, se hace lo que yo diga.
0: A mí lo que me tiene, o sea, pensativo es que la niña no la ve como autoridad a la mamá. La forma en que le respondía.
2: No quiero.
0: Pues no quiero y haga lo que quiera. Haga lo que quiera usted, yo no voy a estudiar. Cuando una persona infunde respeto y autoridad sobre los hijos, eso se nota. Solamente con la mirada, usted dice, ah, no, aquí no es. Mi mamá se embejucó y me puedo llevar una de padre, señor mío. Una trilla, una palera, me puedo llevar, mejor dicho, una tunda, que yo mejor me voy a quedar quieto. Pero lo que yo puedo, pues, observar en el video, también escuchar, es que no hay autoridad ni siquiera ni de la mamá ni del papá. O sea, esa peladita fue una niña consentida, Karina. ¿Qué vaina?
2: Y poniéndonos, no, venga, y poniéndonos en los zapatos de la peladita también para que no digan que estamos solamente en contra de ella.
0: ¿Los zapatos de quién te vas a poner tú, mujer?
2: Espere, solo.

0: Solamente es un análisis, espere.
1: ¿Qué vas a analizar, Karina? Una niñita que no tiene ni siquiera valores. Y respeto a su papá, la autoridad, eso que es, Karina Uribe.
0: Escúcheme lo siguiente.
1: Dios mío.
0: Estoy viendo por acá comentarios que dicen también que a la hija le pudo haber faltado amor, le pudo haber faltado muchas cosas más pequeñas. Entonces,
1: ¿tú crees?
0: Esto puede ser una rebeldía ya de eso que le faltó entonces estando pequeña. Dicen por acá que eso supuestamente es... también muy teso, porque la mamá es una mamá soltera. Entonces también es una vaina complicada mientras está llevando
1: complicada
0: una
1: porque, Cari,
0: vida. Estoy leyendo y estoy compartiendo lo que dicen los comentarios.
1: No, pero acá. Ya yo quiero escucharte a ti. Ya los comentarios, yo quiero escucharte a ti. Porque no, tú acabas de decir...
0: Lo que yo digo es que yo sí le pegaría porque es que, o sea... Dios mío, no hay derecho de que un hijo le hable así a la mamá, mira, por más que le haya faltado.
1: Mira, a mí lo que me... Bueno, ya te dije lo que me impresionaba. Y segundo... La letra con sangre entra. Así a la de antes.
0: Pero recuerde que hoy día... Pero
1: sí, hoy en día. No me importa que me lleven preso, pero esa peladita a mí me respeta. Yo no soy ningún pintado.
0: Yo sé por eso. O sea, yo también haría lo mismo.
1: La levanto a palo para que sea seria.
0: Pero estamos en el 2026 donde usted le dice...
1: No me interesa que me pongan preso, Karina. Que me pongan preso, Karina. No me interesa que me pongan preso, pero esa peladita a mí me respeta.
0: Pero caballo,
1: ¿por qué razón me va a hablar de esa forma?
0: Pero estamos en el año 2026. Pero estamos en el año 2026. Yo a lo que me refiero es que, por ejemplo, yo actuaría de la misma manera que tú estás actuando.
1: A mí, mi mamá...
0: Pero poniéndonos en las reglas del 2026, se hunde y se va peor la vaina.
1: Yo te voy a decir una vaina.
0: Termina uno mal
1: por educar. La vieja Carmen Lobo allá en Barranquilla, una vez me pegó un sartenazo, sí, mi mamá, con el que fritan los huevos. Aquí en la cabeza y me hizo un chichón.
0: Mor, le estaban fritando los huevos de la cabeza.
1: Sí, o sea, ¿tú crees? Eso a mí me afectó.
0: Ay, María.
1: Sí, ¿tú crees que eso a mí me afectó? Por el contrario, respeto por esa señora. Pero vamos a preguntarle a los oyentes de Tropicana.
0: A mí también los correazos que me dieron, yo los agradezco.
1: ¿Qué te van a dar correazos? A ti nunca te pegaron, tú eres una niña de papi y mami.
0: Oigan, a este, mi amor, ojalá fuera así.
1: ¿Qué dicen los oyentes de Tropicana? ¿Ustedes qué hubiesen hecho? Ustedes en ese momento, si su hijo le dice, haga lo que quiera, yo me voy a ir, yo no quiero estudiar.
0: Arranque,
1: no, que usted se vaya,
0: suerte.
1: Arranque. Si él o ella le responden de esa forma, ustedes hubiesen hecho. Ya de una, habilitado el 310-206-3302. La autoridad ya no hay, Karina. Ya no hay autoridad. Dios. Qué vaina. Tropicana, hola, buenas.
2: Caballito, Tropicana, la más bacana. Yo pensé y pensaría todo lo que tiene que ver con el hogar. ¿Qué ibas a decir? Pobre de mi hijo, que llegue a quedar con una mujer así, o que se encuentre con una mujer así. Pobre hombre que encuentre una mujer así. Dios lo guarde.
1: También, imagínate, no respeta a nadie, Karina. ¡Qué locura! ¡Qué barbaridad!
3: Caballero, caballero, buenas noches. ¿Cómo va todo? Pensaste que te ibas a escapar. Caballo, que te entre por esos poros y esas partes.
1: No, cuidado, ojo, cuidado.
0: Qué rico.
1: Que uno para uno, respeta, Karina, me hace el favor. Macho con macho da calor, los barbores, cuidado.
3: Oiga, caballito, le vuelo el macadero. Y que venga las leyes y que venga el que sea y la críen ellos.
1: Es correcto, Karina Eche, ¿verdad? O sea, tú me vas a poner preso a mí porque resulta que yo estoy inculcándole respeto y valores a mi hijo. Y como tú no estás de acuerdo, porque hoy en día las leyes se hicieron para estos peladitos de esta generación de cristal. Entonces,
0: No
1: voy a escuchar nada porque
0: estoy bruto hoy.
1: No entiendo esa vaina.
0: Yo estoy de acuerdo con que se le pegue al muchachito, pero lo que yo digo es que uno se embala ya hoy día por un pellizco se embala usted. Por medio jalarle el pelo se embala usted.
1: No me importa,
0: por quitarle el celular se embala usted.
1: Me embalo.
0: ¿Ah?
1: Me embalo, no me interesa. Pero tiene que respetar, Karina Uribe. Tiene que respetar. ¿Sabes la tristeza,
0: ejemplo,
1: y el dolor de esa madre?
0: Una peladita así, yo la llevo más bien para un orfanato.
1: ¿Qué orfanato? Nada, levante la palo para que usted vea.
0: A que la cuiden allá.
1: Usted, que la parió, usted, que la tuvo aquí en su panza 9 meses. Usted es la única que tiene derecho. Ni siquiera el papá, sino usted, señora, como madre. Hombre, un hijo, le dueles a su mamá. ¿Qué vaina?
2: Bueno, caballito, desde mi punto de vista, si fuera, me pasara a mí, ya le voy a adelantar los dientecitos al ratoncito Pérez, a que lo den platica, ya, porque la verdad lo veo mal, y como tú dices, Ahí faltó autoridad. ¿Desde qué punto de vista? ¿De papá o mamá? Pero faltó autoridad. Por esa forma le habla a la peladita a la mamá así.
1: ¿Viste, Cari? Faltó autoridad. ¿Qué pasó?
0: Pero me encanta cómo hablan los oyentes. O sea.
1: ¿Cómo hablan?
0: Ay, Dios mío, ay, Dios mío.
1: ¿Qué dicen los oyentes? 310-206-3302. El único tropi WhatsApp habilitado en Colombia es 310-206-3302. Es el único. En cualquier ciudad de Colombia es el 310-206-3302. Hola.
4: Hola, muchachos. ¿Cómo van? Espero que se encuentren bien con respecto al tema. Autoridad sí hay en la casa, lo que pasa es que no hay respeto, ni valores, ni ética, entonces esa parte se olvidó, pero los valores están en casa. Y chévere que salga y se enfrente al mundo a trabajar, a ver si es igual la casa que el trabajo, es una lección de vida.
1: Bueno, pues.
0: No es lo mismo, no es lo mismo, no es lo mismo tener que empezar a buscar de dónde es que vivo. ¿Cómo voy a empezar a hacer comida? ¿Cómo voy a empezar a pagar un arriendo? Me encantaba la parte donde la señora le dijo, vaya, dígale a la tripa esa.
1: Y no, y es verdad. Esa peladita estaba ahora pensando en pipí. Pensando en pipí.
0: Lo volvemos a escuchar.
1: Póngalo para que usted vea qué más rabia me da.
5: ¿Quién manda? Entonces, ¿qué es lo que quiere? ¿Sara Caracas? Sí, de ronchita y acosadita.
6: ¿Te verá?
5: ¿Quién era? ¿Quién? ¿Yo? ¿Usted la que va a estudiar?
6: Lo voy a estudiar.
5: ¿O estudia las buenas o estudia las malas? Vamos a ver, eso es la condena. Porque
6: a mí no me gusta el estudio.
5: Porque es que usted es menor de edad.
6: ¿Y a mí qué?
5: ¿Algo en este momento?
6: ¿Y a mí qué?
5: ¿Y a mí qué qué? ¿A mí qué qué?
6: ¿A mí qué puta me importa?
5: Ah, pero sí, ¿a usted qué le importa? Entonces, si no va a estudiar, usted se va a cargar de la casa. A ver, ¿cómo es de bueno estar pendiente de la casa y de sus hijos? Porque conmigo no cuenta ni para sus hijos ni para usted. ¿Qué va a comer? O déjale a la tripa que venga y le prepare comida. Dígale a él que venga y le prepare todo, porque yo no doy más. Usted está pendiente de los hombres, de todo, menos de lo que tiene que estar pendiente.
1: Aguanta ahí, Karina, espérate ahí. Ponle pause. Karina, lo que pasa es que esa peladita está rebelde. Por el
0: porque
1: noviecito.
0: Porque no quiere ir a estudiar.
1: No, y también por el noviecito, porque tiene un noviecito. Mínimo es un marihuanerito por ahí del barrio, que es quien está... sí, es verdad, son los marihuaneritos, porque hoy en día las peladas no le prestan atención al peladito bueno, al peladito bien, sino al marihuanerito que anda por ahí. Hola,
0: no,
1: ¿cómo
0: o sea,
1: está,
0: yo digo,
1: mi amor?
0: 16 años no es para tener novio.
1: Pero
0: puede
1: hoy en día...
0: Puede ser muy lindo, muy juicioso,
1: ¿cómo
0: puede
1: fue
0: ser que
1: tú me
0: 16
1: dijiste?
0: Años no.
1: Ahorita, ¿cómo fue que tú me dijiste? Estamos en el 2026. En el 2026, esa peladita, tienen 13 añitos, 12 añitos,
0: no,
1: ni siquiera
0: importa,
1: se han desarrollado, ya tienen noviecito,
0: si
1: marinovio.
0: No, no le dejo tener novio a los 16. ¿Qué le pasa?
1: Bueno, entonces levante la pala, no la deje salir. Es la única, Cari. Es la única porque y entonces...
0: Bueno, vamos a dejar.
1: Déjelo.
5: Nada, vas a la casa y me voy listo. Si se cree mi masa, paíse, con 16 años, que no sabe hacer nada. Si no está acostada, entonces arranque pues si es capaz.
6: Lo hago.
5: Hágale, pero los niños se lo quieren. Así de fácil.
6: Me lo hago y listo.
5: ¿A qué? ¿A que el otro le dé pipí nomás?
1: Ahí está, ¿viste?
5: No, hija mía. Ah, no, claro, es problema suyo. Pero como usted es hija mía, usted tiene que hacer lo que yo... Diga, no,
0: no, el problema
5: usted,
0: mío no es suyo, está ahí,
5: ¿quién lo dice?
0: No.
5: ¿Quién lo dice? No. ¿Quién lo dice? Entonces, ¿quién manda? Le estoy hablando.
1: Uy, qué impotencia, qué impotencia, Dios mío, qué impotencia de verdad que esto suceda en los hogares colombianos, y no solamente aquí en los hogares colombianos, sino es algo en la población mundial, Karina. Y yo de verdad que los niños, cuando se quieren salir del cascarón, cuando los niños comienzan a contestarte, comienzan a desobedecer tus órdenes, tus comandos, porque hay comandos que tú les dejas a los niños. Por ejemplo, a mí antes, como te decía, me abrían los ojos, me decían, el Alexander ya está bueno, por favor, a dormir. Ya yo me tenía que... Si no, la palera que me llevaba era de padre y señor mío. ¿Usted quiere hablar con los oyentes? Aquí le dejo un oyente, por favor, si es tan amable, me lo recibe.
0: ¿Qué dicen? Buenas noches, Tropicana.
7: Tropicana, Karinita, Karina, caballito, buenas noches.
1: Buenas.
0: Ay, no, hace rato no te escuchaba. Buenas.
7: Bueno, yo les comento una cosa. Yo tengo mis tres hijos ya, gracias a Dios, ya están grandes y ya son profesionales. Alguno de los dos me tocó pegarles porque le faltó respeto a la mamá. Pero ay, el día que alguno de mis hijos, así sean profesionales, así tengan 30 años, el día que me lleguen a contestar, ay, papá, tres cachaditas, dos correaditos y se me van yendo de acá a la casa. No más.
1: Es correcto. Mi hermano, ¿sabe qué? Yo estoy de acuerdo con usted, porque los padres siempre autoridad, vamos a ser padres.
7: Autoridad.
1: Autoridad. Y de pronto no es que seamos violentos, sino es que a los pelados también hay que corregirlos de esa forma, hermano. A nosotros nos corrigieron de esa forma. A Karina, según ella, también le pegaron en esas pompis.
0: También. Ven, amigo, pregunta, ¿tú qué harías en este tipo de casos? Por ejemplo, con el de esta señora.
7: Uy, la verdad, Karinita, uy, no. De pronto le faltó un poquitico de autoridad de padre, de mano dura. Y, uy, no, fue la hija mía, a mí me vale tres tarrabos de autoridad que vengan, que me echen para la carne, pero que es un canillo se la gana. Porque uno tiene que, como papá y como mamá, tiene que ponerse uno los pantalones, si no, ellos le quitan los pantalones a uno.
1: Muy bien, señor, muy bien.
0: Claro, tirándole a las escopetas, ¿ah?
1: Muy bien, excelente. Bueno, más oyentes, gracias por la sintonía a los que están ahí enviando su nota de voz. Karinita, 348-7601, las personas que quieren llamar al Tropi WhatsApp, ya también está habilitado el 310-206-3302 y el teléfono fijo es el 348-7601. Recuerden anteponer el 601. Hola, Tropicana, buenas noches.
8: Me van a poner preso. De 5 segundos, de cabeza a la poseta y ver qué aprende y afina.
1: Muy bien.
0: Karina, que la bañe con no, agua fría.
1: Karina, ay no. Karina, pero ¿por qué? O sea, Karina, te voy a decir una cosa. Tú tienes que ponerte los pantalones y los cueros bien puestos.
0: Sí, está bien.
1: Me hace el
0: favor
1: y las trompas de falopio esas te las amarras bien. Porque si no, el peladito que tú tengas te va a coger y te va a mangonear.
0: Yo tengo los ovarios bien amarrados, papito. Lo único que le digo es que estamos en el año 2026.
1: Ay, que no sé qué.
0: Estamos en el año 2026 donde le voy a decir lo
1: siguiente.
0: Ay,
1: caballito, ¿te acuerdas cuando estábamos ahí en Tropicana y hablamos que yo dije que yo no le iba a pegar a los hijos míos? Esa peladita ahora no me hace caso. Yo te lo dije, Karina, yo te lo dije. Por mano floja.
9: Buenas noches. Karinita hermosa, caballito. Hola, precioso.
1: Mi reina hermosa.
9: ¿Cómo habla de yo mí? Les digo una cosa.
1: Dime, mi amor.
9: Cuando uno se la deja montar de los hijos, no, mejor dicho, cuando usted le alcahuetea el primer embarazo a la hija, ahí le viene el segundo, le viene el tercero y los que sigan de ahí para adelante. Esa señora lo que tuvo que hacer, tan pronto entra por esa puerta embarrigada, fue decirle, usted tiene ese muchachito, inmediatamente sale la dieta y se pone a estudiar, termina el colegio o directamente se pone a trabajar. Yo digo una cosa, muchachos, vea, puede ser que uno quiera mucho los hijos, pero yo, Jenny López, yo no le voy a criar ningún hijo a mi hijo, porque si él se va a meter en ese cuento es porque es muy responsable cuando lo hizo y tiene que ponerse las pilas de ahí para adelante. Si va a vivir en mi casa, va a vivir bajo mis leyes, bajo mis normas.
1: Muy bien.
9: Y si no le gusta, puede empacar la ropita de su hijo, puede empacar la ropita de ella y se puede largar. Porque como así fue de responsable para abrir las paticas y hacer un bebecito, así de responsable es capaz de abrir las paticas y empezar a caminar a buscarse la vida.
1: He dicho.
9: A mí me contesta así y la boca le queda sin dientes, directamente. Y ya me puede denunciar y ya, mejor dicho, puede poner pata arriba y se le puede brotear el ombligo.
1: Sí, señora.
9: Pero a mí me respeta, porque respeta. Soy su mamá.
0: Venga, ¿qué culpa tiene el niño?
9: Pero lo que digo, si la mamá o el papá alcahuetea el primer embarazo, ese reguero va a ser para mucho rato. Yo escucho Tropicana porque es la más bacana y con este par de papacitos sigue siendo la más popular.
1: Cari, anote esta hora, 8:25. Anótala, 8:25.
0: Anote.
1: Es correcto, sí. Hola, Tropicana. Buenas, los oyentes opinando a esta hora, el 310-206-3302. Tropicana, buenas.
10: Tropicana, más bacana. Es portando sintonía desde Popayán.
0: ¿Desde Popayán?
10: No. Eso. Si el niño tiene, niño o niña tiene 10, 11, 12, 13, 14 años, ya, ahí ya no hay nada que hacer. Y a golpes tampoco no aprende, antes se vuelven más caprichosos. A un niño toca enseñarle desde que está pequeñito.
1: Claro.
10: Desde que empieza a entender qué es bueno y qué es malo, hay que enseñarle valores desde pequeñitos. Ya grande ya no.
1: Ya no.
10: Entre más duro les den, más se curten, más se vuelven jodidos, más lo demandan, más de todo hacen.
1: Y no, y es triste y doloroso porque también algunos buscan el camino más fácil, el más sencillo, el más peligroso y doloroso para su familia. Y también los malos pasos, el tema, comienzan con el tema de la drogadicción, Karina, tú sabes que eso es así. Y ya después, de ahí para adelante.
0: Si uno le empieza a hablar, entonces, por ejemplo, mejora esta peladita y le dice, listo, yo entiendo que usted no quiere estudiar, pero haga el esfuerzo. Si empieza a hablarle de otra manera, no tan
1: Karina,
0: fuerte.
1: ¿Tú crees? ¿Tú crees que hablándole blandengue, mi amor, estudia, porque tú sabes que el estudio es la mejor herencia que te van a dejar tus padres, porque el que estudia se le abren las puertas? ¿Tú crees que hablándole así, mi vida, estudia, no seas así, mi vida, piénselo bien? Le mete, le pega a la mamá por la cara. Karina, ¿eso
0: no
1: qué?
0: Porque es que de pronto ella le está tratando de esa manera, es porque, claro, se están enfrentando ahí entre una
1: estoy
0: opinión
1: nervioso.
0: Y otra.
1: Estoy nervioso y pensativo. Hoy me voy nervioso para mi casa. El día que tú tengas la recoche pelo tuyo, o sea,
0: ¿La qué?
1: La recoche pelo tuyo, o sea, es una vaina jodida, o sea. Cuidado, Karina.
3: Caballito, buenas sí noches desde Barranquilla. Caballito, pues, yo la hago respetar. Me hago respetar a mi pareja, en este caso tú, caballito.
1: Ey. Les cuento que los barranquilleros estamos quedando mal por culpa de esta gente mandándome besito, que es la vaina. Mándele beso a Karina,
0: mandando.
1: A mí no me mande beso.
0: Mandando.
1: No me mande beso, que es la vaina.
0: Por algo, mi amor, a usted se le moja la cara.
1: Mira, por ejemplo, la gente de Cartagena está sacando la cara por
0: se
1: la costa. La gente
0: la
1: de Santa Marta,
0: de
1: Riohacha, Valledupar, la costa, pero Barranquilla, verdad, puro besucone.
0: Gente que de vez en cuando le descongela la nevera.
1: No, nunca jamás en la vida.
10: Hola, caballito, Karina Tropicana, que no me duermo. Buenas. Eso hay que llevarle psicólogo, porque muchachos ahora está muy rebelde y hasta lo pueden matar a uno. Y entonces, ¿qué? ¿Muerto de qué? Así me dijo la policía. Que sí, que tenía que aventarle a la policía, muchachos.
1: A ver.
0: No, es que terminan pegándole a los mismos papás.
1: Obvio, claro que sí. Esto es doloroso y es triste. Ver cómo esa niña se le para de tú a tú a la mamá y le dice, yo no voy a estudiar y haga lo que quiera.
0: Y la estruja y todo está
1: igual. Es correcto. ¿Y qué va a hacer? Señora, usted, le voy a decir algo, con todo cariño y con todo respeto. Cuando esa niña le dijo, haga lo que quiera. Ok, el hacer lo que quiera mío es darte una molienda y bañarte con agua fría. Y pararte en unas chiquitas. Las chiquitas, las que se ponen en las tapas, en las botellas de vidrio. Así, las chiquitas, los talones en las chiquitas, así.
0: Es que ya uno cómo va a tratar... No, ya tampoco estoy de acuerdo de tratar de esa manera.
1: ¿Cómo que no? Haga lo que quiera. Que el hijo mío me diga así, haz lo que quiera, papi. Ay, yo que me he reventado tanto y me he jodido tanto por ese peladito para que después venga y me diga, haga lo que quiera, viejo. Eso qué, ve. Una tunda se va a llevar.
10: Hola, caballito.
1: ¿Qué? ¿Y qué hay? O sea, está bien que el peladito me diga a mí eso, pero no está bien que yo a él le dé su palera.
0: Está bien que lo reprendas, pero no hasta ese nivel.
1: Ah, ok.
0: Eso sí es maltrato infantil.
1: Y está bien que entonces yo me deje de decir lo que él quiera.
0: No se va a dejar decir, o sea, hay otras maneras.
1: Ah, pues.
11: Hola, Sari. Yo digo, bueno, yo crié a mis dos hijos sola. Yo digo que la mamá fue que le dio mucha larga a la hija. Y ahora que ya la quiere apretar o le quiere apretar las riendas, ya es tarde. Entonces, por eso le contesta de esa manera y por eso pues está pasando lo que está pasando. ¿Sí me entiende? Porque desde que uno se amarre bien los pantalones con los hijos desde pequeño, a esa edad ya es más fácil la crianza. ¿Sí me entiende? Porque ya no se deja mangonear, ya no se deja pendejear, ya nada. Yo creo que de pronto la mamá fue muy permisiva y ya ahora que la quiere controlar y le quiere llamar la atención y todo, ya es tarde.
1: Ok, gracias. Más oyentes porque tenemos un montón de notas de voz. Hola, Tropicana. Muy buenas noches.
0: Te dicen buenas.
3: Caballo, buenas noches, Karina.
1: Abrazo,
3: I love you forever, baby.
0: Lindo,
3: bueno, carajo, caballito, bueno, baby. Te comento, yo creo que uno es quien debe criar una persona para que sirva a la sociedad. ¿Sí me entiendes? Alguien con valores, con principios. Si tú permites que de salida pase eso, hermano, tú estás haciendo mal el papel. Por ahí dice la palabra que reprende al niño para que no te avergüences del adulto. Y esa es una palabra real, caballo. Entonces, no nos dé miedo reprender a nuestros hijos. No nos dé miedo, porque la ley puede decir una cosa. Pero realmente, quien está criando a esa persona, quien se está jodiendo, quien se está matando, para darle lo mejor, somos nosotros, no el Estado, papá. Porque las herramientas se las estoy dando yo a mi hijo. A mí el Estado no me está dando herramientas. Si yo no trabajo, mi hijo no come. Si yo no trabajo, mi hijo no se viste, caballo.
1: Es correcto, es verdad.
0: ¿Viste?
1: Es verdad.
0: O sea, es que no es, sí, es que no es tan fácil como muchos lo plantean.
1: A ver, o sea, más oyentes, Cari. A ver qué dicen. 310-206-3302. Hola.
12: Karina, hola, caballo, y buenas noches.
0: Yo, mi amor, ¿cómo estás?
12: Pensándoles un excelente turno desde aquí, desde la ciudad de Cali. Papi, lo que pasa es la educación de estos muchachos de hoy en día que lo tienen todo y más fácil. Y entonces muchas veces cuando no empieza uno como papá desde que de pequeñito a reprenderlos, entonces a ponerles todo en bandeja de plata, entonces vienen y quieren hacer lo que les da la gana. Y vaya y tóquelo y era el problema que se mete, pero yo le doy gracias a Dios que yo tengo dos varones y mis hijos son, les doy gracias a Dios, usted no le escucha una mala palabra, ni siquiera esa jerga o ese vicio de la gente, mira marica, no, nada de eso. Y mis hijos son educados, porque yo desde un principio los apreté y les enseñé que tienen que respetar, que tienen que ser decentes, que tienen sus ratos de desobediencia y que tienen sus ratos, sí. Pero yo le digo una cosa, la educación de ellos, por ejemplo, la mía es diferente. A mí mi mamá me dio garrote como violín prestado y yo me pongo a rebobinar el cassette. Lo único malo mío era que me mandaba a la tienda y como ella no me cohibía tanto y no me daba ni jugar con niños, se me olvidaba, yo veía a los niños jugando ahí tapitas, machucando tapas, jugando bolitas, y cuando sentía era el guaduazo, el palazo, lo que fuera, y donde me cogía me llevaba hasta mi casa dándome garrote.
0: No le creo.
12: Y la última pela que me pegó mi vieja, porque yo tenía 9 años cuando ella murió, me colgó en las guaduas de la casa y me detuvo desde las 10 de la mañana hasta las 4 de la tarde. Y yo quedé solo a los 13, sin familia, sin mamá, sin nada. Y llegué el momento que caí en ese tema del trago, del alcohol, del vicio, del mundo. Y le doy gracias a Dios que a todo ese garrote, a todo lo que mi mamá me dio en la vida, un día paré eso. Y le doy gracias a Dios de ser la persona que yo soy. Trabajadora, honesta y tratando de ser lo mejor para educar a mis hijos. Que el Señor me los bendiga.
1: Por el amor a mi madre.
0: Que a la final. Ajá. Que a la final uno agradece esos, que no son castigos, sino que son más bien formas de enseñar.
1: Claro. Para los hijos desobedientes. ¡Ay, ay, ay!
0: ¡Ponémele
1: ay
0: a esa! ¡Ponémele, ponémele!
1: ¿Cómo dice?
0: Por el amor estando errando,
1: se equivocó la canción. Yo mejor voy a quitar esa vaina. Hey, viejo Vicente, te equivocaste. Ah, perdón,
0: déjala,
1: Antonio.
0: Pues.
1: Antonio la equivocó. No.
0: Déjala.
1: 836, Karina. Vamos a tener en la próxima hora historias. Vamos a tener historias. ¿De qué, Karina? ¿De qué vamos a tener historias en la noche de hoy?
0: No, déjeme todavía, ahorita
1: sí, por eso, por eso.
0: Digo.
1: No, para que la gente ya vaya pues acordándose, porque yo sé que muchos tienen tantas historias, tantas anécdotas, pero recuerden también que la mejor historia, vamos a regalarle el balón de colección mundialista. 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Karina, ¿de qué vamos a hablar en el día de hoy en
0: caballito,
1: las confesiones?
0: Caballito.
1: ¿Qué pasó?
0: ¿Por qué no me dejan la intriga? ¿Por qué no me dejan la intriga a los oyentes?
1: Lo que pasa es que después sucede lo de ayer.
0: ¿Pero qué va a suceder lo de ayer?
1: Porque después los oyentes...
0: Que, amor, no cogen, sea precoz, la, cogen, no sea precoz.
1: No, lo que
0: no
1: pasa es que
0: precoz
1: los oyentes cogen la cuestión como no es. Bueno, entonces, les voy a decir esto a los oyentes. Cuando ya ahorita a Karina se le dé la gana de decir de qué historia vamos a estar hablando hoy.
0: Se me dé la gana, o sea, se me dé la gana. Sí, ¿ah? Se me dé la gana. ¿Mm?
1: Sí, lo que se le dé la gana a ella. Entonces, sí, los oyentes primero tienen que enviar una, eso va a ser en la próxima hora, todavía no. Ahora vamos a seguir escuchando las opiniones. Tienen que enviar una nota de voz, una nota de voz con su confesión y después la palabra confesión para saber que no es una opinión, sino es algo que nos está contando. Vale. Y luego, cuando ya escuchemos su confesión, su nota de voz, yo lo voy a pedir. El nombre completo, el número de teléfono, la dirección y la ciudad. Y esa información me la va a mandar en un solo mensaje. ¿Para qué? Para ponerlo a jugar, a participar. Y quien quita que de aquí a las 11:30 de la noche sea el feliz ganador o la feliz ganadora de ese tremendo balón de colección mundialista, Vallito, que te regala Tropicana. ¿Qué, mi amor?
0: Mándeme sus datos, yo lo pongo a jugar.
1: No, señor, me metes en data crédito, cuido una vaina. Karina, peligrosa. No.
13: ¿A que no me duermo? Bueno, parcero, buenas noches. Bendecida noche.
1: Eso, mi hermano.
13: Karina y Caballito. Ay, no, bueno, gracias a Dios, mis tres hijos ya son profesionales.
0: Ya es eso, ¿no? Yo creo, ¿no?
13: Me salieron bien.
1: No.
13: Pero ay, papá, a mí me hubiera contestado uno de mis hijos. Ay, papá, tres cachetaditas, dos correazos y quedan sentados, papá. Bueno,
1: eso, bien. Un abrazo. El último oyente.
8: Pues yo opino, Caballito, que pues aquí en Medellín, pues es muy diferente las cosas, Caballito. Caballito, yo quiero sentir tu calor, tu barba, mi palo, Caballito, sí, Caballito. Ay, cosita rica, Caballito, ey, yo sé que tú eres, así. Tú te así, volteas así, como la arepa.
0: Ey, ey, no, así, qué rico, no. Así, ey, papi, qué rico. Ay, qué rico.
1: Ey, ven acá. Ey, escuche. Así que paren los vehículos, paren los carros y también a los del TikTok, a los de YouTube, a todos.
0: Ay, qué rico.
1: Ey, ¿qué sucede? Yo soy un man. O sea, yo respeto y tengo amigos de la comunidad. Yo los quiero, los respeto. Pero yo no, o sea, yo jamás y nunca. Y eso no va a suceder. Eso no va a suceder jamás y nunca. Yo ayer lo dije, el asterisco es intocable. Esa vaina no va a suceder. Eso no va a suceder, Karim. O sea, eso no, ay, sí, no me rico, manda en sí, besito, no me, ese, eso no me gusta, o sea, eso no. A Karina sí le gusta esa así, vaina, a mí no me gusta ese vacilón.
0: Ay, Caballito, que un man que le diga, Caballito, por favor, ay, sí, qué rico.
1: No.
0: Ay, sí, así.
1: Imagínate, ah, bueno, listo, ay, bien, Caballito, así. Ay, sí. Bueno, listo, Caballito, dale. Ahora voy yo, caballo, ay, sí, ponte de espalda, esa vaina que... No me oyes, en serio.
0: La mejor parte, mor, sí, voltea.
1: Señoras y señores, a esta hora en la que no me duermo de Tropicana, llega algo súper bacano.
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0: bueno, pero antes...
1: con Vallenatico romántico.
0: Romántico.
1: Sí.
0: Bueno, pero antes, ahora sí, se me dio la gana de decir de qué vamos a...
1: Miércoles, esa mujer, si es... Mira, Karina, es una mujer difícil. Yo antes quería cuadrarme, la quería, amor, hacerle 14 pelados, ya ni medio.
0: Mi amor, no importa. Dicen,
1: bueno, dale,
0: las cosas de la vida, mi amor.
1: ¿De qué vamos a hablar, Karina?
0: Hoy vamos a tener las confesiones, pero ojo, confesiones brutales. ¿De dónde fue ese lugar más raro donde se comieron eso, le dieron a ñacañaca?
1: No, Karina, pero habla bien. Tajadas, habla bien. Di las cosas como son.
0: Quebraron el fundillo, lo que sea, pero usted me entiende, ¿listo?
1: No. ¿Dónde fue ese lugar? No.
0: ¿Cómo que no me entienden?
1: Yo no le entiendo, ay, Karina. Hable colombiano.
0: Lugar raro donde me catearon pues las cositas.
1: ¿Cuál me catearon? Donde hicieron el sin respeto, el delicioso, el salto del tigre, bueno, donde lo pusieron
0: es
1: como...
0: Es la misma pendeja, donde me catearon
1: pusieron,
0: eso.
1: No, donde lo pusieron como raro, caparazón de tortuga.
0: Lugar raro donde me catearon eso.
1: No, señor, lo pusieron como gallo.
0: ¿Cómo?
1: Ay, que cómo, no vas a saber. Bueno, ya.
0: Con la cresta para arriba.
1: Tropicana. Me tienen que enviar una nota de voz al 310-206-3302.
0: 310-206-3302.
1: Regálame un segundito. Me van a decir una canción, vallenato romántico. Karina, primero vas tú. Canción, no, vallenato
0: esa
1: romántico.
0: Esa va a participar usted y un oyente.
1: Ok, listo, dale. Entonces, mi canción. ¿Cuál será que pongo, Karina? Es que son muchas.
0: No, usted, okay, sí, es que no es tan fácil. Usted,
1: ah, no, sí, ya, dale. Ya sé.
0: Yo digo una y me dice, no, es
1: no, no, ya sé. Ya. Ya sé cuál voy a poner. Es un artista que ya no está con nosotros, pero canciones que grabó y fueron éxito, por ejemplo, esta. ¡Ay, Jesús Manuel Estrada! ¿Sabes cómo se llama esa canción?
0: Esta no es Tres Noches, creo.
1: Hombre, Karina, sea serio.
0: No. Es que no escucho bien.
1: Ahora que no
0: escucho
1: bien.
0: Buscando siempre caminos inciertos, me pongo. Esa es.
15: Buscando siempre caminos inciertos, me toca.
1: Listo, esa es mi canción. ¿Cuál es tu canción?
0: ¿Pero cómo
1: al 310, Sueños de Olvido. Sueños de Olvido. Sueños de Olvido.
0: Perdón.
1: Karina, tú sí estás atravesada. ¿Y qué, cómo fue que dijiste que se llamaba Tres Noches?
0: Tres Noches. Pero no, parecida.
1: No. A ver, ¿qué dicen los oyentes? Hola, Tropicana, buenas.
16: Se llama Sueño y Olvido de los Diablitos.
1: Muy bien. Bueno, de los Diablitos no, es de Jesús Manuel Estrada cuando ya él estaba solo. A ver, ¿qué
0: Tres
1: dicen
0: Noches
1: los oyentes?
0: También es de Jesús Manuel Estrada.
1: Sí, por eso, sí. Yo que pero cuando él estaba solo, ¿Qué dicen los oyentes de Tropicana? Al 310-206-3302. Carlos Andrés va saliendo. Me tienen que enviar una nota de voz, pero ya rapidito que se nos acaba el tiempo. 310-206-3302. Me tienen que decir, mi nombre es fulanito de tal y mi vallenato es este. Tiene que ser un vallenato romántico y el primero que llega a 5 votos, Cari, gana.
0: Va para esa.
1: A ver.
0: Listo, va.
1: A ver, yo creo que ya me dice, no, así no se puede, no me escriban. Tienen que enviarme una nota de voz. Una nota de voz. Yo creo que ya. Ahora sí, Tropicana.
17: Listo. Caballito, mi canción es Historia de Amor de Silvio Brito. Tropicana, la más bacana,
1: uy,
17: bacanísima.
1: Uy. Buena. Esta canción es buena. Ay, yo pensé que al pasar el tiempo, después de olvidarnos, todo fuera así. Cariñosa y linda como siempre. Sencillita, tierna y cariñosa. La mujer. Yo mejor voy a quitar esta vaina porque cojo carretera desde hoy. Bueno, Karina, ya, haga la convocatoria. A ver qué canción va a ganar a esta hora en Tropicana.
0: ¿Quién vota por el caballo? ¿Quién vota por el oyente en este momento? Vallenatos.
18: Caballito, por favor. Caballito, por favor, no busques que yo te boletee aquí al aire, caballito.
1: Ay, Dios mío, padre.
18: Beso del paramosca, caballito.
1: Ey, ¿qué?
18: Ahí te tengo tu pataconcito con bisteo, ¿viste?
1: Ey, qué la vaina, ¿verdad?
0: Pataconcito con bistec, no estoy hablando de nada.
1: Ey, respeto.
0: Aquí las cosas son como son.
1: No, respeto. Ey, cuidado, una vaina, Tropicana.
0: Respeto, güey.
19: Sueños de olvido.
1: Okay.
0: Sueños de olvido.
20: Hola, buenas noches, bendiciones desde Soledad Atlántico. Yo me voy con la canción del oyente, hermosísima.
1: Buena.
0: Listo, va. 1-1.
21: Vitorio Coro vota por la segunda.
1: La segunda. Listo. Historia de amor, bien.
0: 1-0.
22: Buenas noches, Tropicana, desde Barranquilla. Mi
0: cuénteme,
22: voto
0: amor.
22: Es por el caballito, el disco Fiesta Rumba Gay.
0: Dos,
1: que rumba ahí, respeten, eche que es la vaina.
23: Yo voto por Sueño y Olvido.
1: Eso,
23: mi canción
1: amor.
23: Canción favorita.
0: 3-2.
1: Ah, todavía 3-2, Karina, ya 4-2, hombre. Tú no sabes señor, contar, 3-2. Karina Uribe, está borracha, que la vaina.
0: 3-2, va perdiendo usted.
24: Hola.
1: Ay, que voy perdiendo
24: noches,
1: yo.
24: Andrés, del municipio del Socorro. Voy con la canción de Caballito, Sueños de Olvido.
0: 4-2.
1: Karina, ya gané hace rato. Joda, Karina, ya gané hace rato.
25: Tropicana, la más bacana, bacanísima desde la ciudad de Neiva. Buenas noches, caballito. Buenas noches, Karina. Mamazota.
0: Lindo.
25: A mí la canción hermosa es Sueños de Olvido.
1: Ya
25: Sueños
1: gané.
25: De Olvido.
0: Bueno, sí.
25: Harold, atentamente.
1: No,
25: oiga,
1: listo, respeten
25: al caballito, por favor, respételo, hermano.
0: No hay nada que hacer.
1: 8:46 minutos. Cari, suena
0: la nevera.
1: Suena esta canción y luego volvemos ya entonces con las notas de voz. Vayan enviándolas. Primero me cuentan su historia, luego la palabra confesión y listo. Comiencen a participar por el balón de colección mundialista de Tropicana. Que no me duermo, el programa más importante de las noches en toda Colombia.
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0: Y de esta forma hacemos la pausa, volvemos en instantes. Aquí no me duermo de Tropicana, en la emisora diferente, la más bacana en toda Colombia. En breve comenzamos con las confecciones en Aquí no me duermo.
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3: Colombia, aquí estamos una vez más en esta noche de confesiones. Abrimos el cuarto de las confesiones, el más grande que tiene nuestro país y el mundo entero. Los oyentes, desde este momento, envían su nota de voz al 310-206-3302. A los que apenas van llegando a Tropicana, las confesiones de hoy van a ser las siguientes. Esas confesiones donde usted, el lugar más raro, nos lo va a contar, nos lo va a decir. Eso sí, nos tiene que narrar la historia. Ojalá y sea una historia pues contundente para tener la oportunidad de escucharlos a todos. Y cuando digo contundente, es una historia que no se demore tanto, sino rápida. Máximo 3 minutos para escucharlos a todos. El lugar más raro donde se comió con otra persona. Hay que decir las cosas así. Donde usted hizo el delicioso. La mejor historia, la mejor anécdota, la mejor confesión, el mejor relato. Se va a ganar el balón de colección mundialista de Tropicana. Así que, de esta forma, iniciamos las confesiones en A Que No Me Duermo de Tropicana.

0: 310-206-3302. Ya pueden enviar su nota de voz. Ya pueden contarnos su historia al 310-206-3302. De Tropicana, la emisora diferente, la más bacana en toda Colombia. Por aquí me mandan un audio, igual lo voy a escuchar, pero bastante corto, ¿no? O sea, yo dije corto, pero no tan corto, Tropicana.
1: Buenas noches, caballito. Caballito, una vez íbamos por una finca, caballito, y teníamos muchas ganas. Yo iba con una amiga y nos subimos un palo de patilla, caballito, y le dimos como a rata en balde, así como una altura de 5 metros. Y le dimos duro arriba de un palo de patilla.
0: ¿Qué? Un palo de patilla. ¿Un palo?
2: ¿La sandía?
0: Sí, la sandía.
2: Pero la sandía no da en el suelo.
0: Sí, eso está como extraño, ¿verdad? Sí, ¿un sí, palo sí. De patilla? No, esa vaina.
2: O sea, una mata de patilla.
0: Sí, esta historia, yo creo, esta historia está descalificada porque.
2: Amigo, no. Primero, dígame de qué tipo de patilla estamos hablando.
0: Es correcto.
2: Si es de esta patilla. O si es de la otra patilla, pues porque
0: muy seguramente, raro. Sí, muy seguramente de la otra patilla. Porque
2: Que usted que dijo ahorita, que usted dijo que es corto, pero no tan corto.
0: Sí, o sea, algo contundente.
2: Lo mismo, yo dije, sí, corto, no tan corto. No,
0: estamos hablando lo mismo. No, estamos hablando lo mismo. ¿A qué me refiero con contundente? Algo que, mira,
2: en la vida diciendo, uno también necesita algo contundente.
0: Mira, ficti ese relato, bastante ficticio, claro que sí. Karina, y nosotros acá lo decimos. Uh-huh. Si hay algún relato que sea raro, ficticio, que de pronto nosotros lo escuchemos y tenga esa temática así de Hollywood, eso sinceramente no va y nosotros automáticamente lo decimos descalificado, porque aquí lo importante es que los oyentes digan sus historias reales, verdaderas.
2: Sí, señor. Que empiezan a contar, pero cosas reales. Total. A ver, ¿dónde fue ese lugar raro?
0: El lugar más raro. Por ejemplo, te puedo contar la historia de una amiga mientras así, mientras...
2: Ah, de una amiga.
0: Sí,

0: de una amiga.
1: Sí, sí, sí.
0: ¿Y por qué de una amiga?
1: Porque yo creo que el lugar más raro donde yo he estado con una persona ha sido, pues, tan raro no es, porque yo sé que tú y muchas personas han tenido esa experiencia. Y lo más raro fue en una piscina. Habían dos parejas más y pues estábamos ahí. Y fue en una piscina.
0: Venga. Y te dice usted que vive cerquita de la costa, en el mar no.
1: En el mar también, pero en el mar es un poquito más difícil.
0: ¿Por qué difícil?
1: Por las olas. Las olas tú...
0: ¿Y qué tiene? Al contrario, lo mueven más rico.
1: Nada, esa vaina no casa.
0: Pero le voy a decir una cosa. Eso no casa. Las olas, a mí eso como de las olas y el mar, como que me da una sensación de como que, ay, no, eso arde.
1: No, que no. No, no, ¿quién dijo? Eso no arde. Después no, que el terreno está allanado, eso no arde. Y te lo digo por experiencia propia. Tropicana, caballo. Buena. Ah, pero entonces me estás preguntando y después me dice caballo. Es verdad.
0: Pero es que es ahora, el terreno está allanado.
1: ¿Y tú crees, o sea, tú crees que yo no sé que tú en tus viajes, en tus paseos, ojo, eso no me interesa, porque cada quien con su cada cual. Pero yo... Permíteme reírme.
2: Bueno, caballito, el relato mío era que yo estaba vacilando con una leguita por allá, el romance acá en Quilla, y la hermana estaba en el cuarto, y bueno, ya tenía una faldita, y me sirvió en las piernas, y ahí lo hicimos bacano, una bacana, porque teníamos la incertidumbre que podía salir la hermana, ya no salió.
3: Por ejemplo,
2: bueno, caballito, Tropicana, la más bacana, y la marihuana también.
1: Cambia de jíbaro. Amigo, sé feliz, sin darte por la nariz.
0: Ey, sé feliz.
1: Total. Bueno, Karina Uribe, están llegando las notas de voz de nuestros oyentes. 310-206-3302. ¿Y este cómo le vamos a poner? La maracayafa lo tostó.
0: Sí, lo enredó, lo embejucó. A ver, yo miro.
4: Buenas noches, Tropicana, caballito.
0: Bueno,
3: ha sido.
4: No es raro.
3: Tan raro.
4: Fue raro, pero fue como adrenalina.
3: Sí.
4: Teníamos una primera noviecita por ahí. Y bueno, nos sentamos en la terraza de la casa. Ella se puso una faldita y yo ahí en la mecedora y estábamos ahí. Y de un momento a otro, pues nos entró la piquiña que ella le picaba por dentro y a mí me picaba por fuera y nos comenzamos a rascar mutuamente.
1: ¿Cómo así?
4: Pero estábamos solos, era de noche. Erika, de pronto sale la suegra.
3: Nada, esa vaina no cae.
4: Y llega con cuñado de ella. Y todos se reunieron ahí en la puerta de la entrada de la terraza. Y nosotros ahí, marica, encotoplados los dos.
1: Miércoles.
4: Marica, qué vaina tan impresionante.
1: Le dio a la cotopla. El encotoplado. Karina, ¿qué es una cotopla?
0: Bueno, yo ya me imagino, pues, por lo que entendí.
1: No, la cotopla es esto, el cortaviento del micrófono. Esto se llama la cotopla.
0: Por eso, entonces como que estaban encotoplados.
1: Sí, estaban puestos así. El micrófono tenía la cotopla puesta. ¡Ey, no!
0: ¡Qué
1: no,
0: cotopla
1: no.
0: tan rara! ¿Qué?
1: Ay, eso es lo que le gusta, ¿viste? Ay, sí, entendió el chiste, ahora se está... Mira, y mira cómo lo coge. Karina, ya, cálmate.
0: Bueno, ¿usted hace cuánto no se cotó?
1: Estás en veranada, Karina. Karina tiene cipote de verano, Tropicana.
5: Buenas noches, Tropicana. Por mi historia, un 24 de diciembre, peleé con cierta persona y se fue. Resulta que acontece que cogió por un, como quien dice, un desecho, un monte, me tocó meter la moto. Y pues ella estaba con un vestido, me tocó prácticamente rogarle montarla a la moto, pues yo buscando de arreglar las cosas, de llevarla para la casa, porque estábamos en una parte oscura y Monterral, y resulta acontece que se dieron las cosas, corrí vestido, corrí calzón y para adentro, que se fue todo. Y se fue encima de la moto. Esa fue la experiencia.
0: ¿Encima de la moto?
1: Yo tengo una pregunta a ti, Karina.
0: ¿Y en pleno monte?
1: ¿Eso se quita o se corre?

0: Interesante. Depende de donde uno esté.
1: Por eso, es la misma situación.
0: Pero es válido las dos. Son válidas las dos. No,
1: ¿se quita
0: no
1: o se corre?
0: No, no. Depende de la situación. Si usted no puede hacer varias vainas así, corra. Pero si usted está en un lugar así, mi amor, quítelo de estorbando, no.
1: Vamos a activar en este momento a nuestra gente en Colombia y el exterior en el TikTok. Muchas personas en sus trabajos, en el vehículo particular, en el taxi, en el bus, viéndonos, también escuchando estas historias, estas confesiones, arroba Tropicana Colombia en el TikTok. Saludos para Dayanita Retamoso, dale tap tap. Day. Vamos a llegar hoy a 200,000 tap tap, desde ya, Karina, desde ya 200,000 tap tap, y vamos a saludar a nuestra gente que está en el TikTok. ¿Quién dice presente? ¿Quién levanta la mano? ¿Quién está disfrutando estas confesiones en A Que No Me Duermo, Cari?
0: A ver, yo miro por acá, espero que está cargando.
1: Arroba Tropicana Colombia, todo el mundo para allá, para que vean a Cari cómo vino hoy vestida. Hoy esta camisa me la regalaron, chévere, porque me habían dicho que, caballito, esas camisas que tú tienes son muy de costa. Y esta camisa sí.
0: Esa no es de costa.
1: No, esta es bastante calurosa.
0: Esa no es de costa, es de Lacoste.
1: Sí, este, no, esto es una camisa, la tela es full gruesa, full, este, pesada. Entonces, me dijeron que yo tenía las camisas que eran muy afraneladas y por eso me las regalaron. Entonces,
0: yo tengo las carinas, es muy afranela.
1: Muéstrame, amor, pues sí, ¿verdad? ¿Qué dicen los oyentes de Tropicana? ¿Será que este oyente ya lo escuchamos o no lo escuchamos? Así, mentira, ojalá. Sí, este ya lo escuchamos. Viene este, Karina.
2: Karina, caballito, esa Karina. Hola. Que Dios mío, es el amor platónico de cualquier hombre. Es más, sí. En la historia pasada donde yo hubiera sido el papá de Karina, me hubiera gustado ser, porque me hubiera gustado que me contestara mal para haberle castigado esas pompis. Pero bueno, si preguntan por
0: necio.
2: El lugar más raro que hemos tenido, yo trabajaba en un call center. Yo era el jefe de algunas peladas.
1: Hijo de madre.
2: Y en una noche que tuvimos de rumba, nos devolvimos al call center y debajo de las cabinas donde atendíamos, tuvimos ahí nuestro encuentro sexual.
1: ¡Ah, vaina!
0: Debajo de las cabinas.
1: Debajo de las cabinas, Karina Uribe.
0: ¡Ey, mor! ¡Qué llamada más rara!
1: Cierto. Extraño.
0: ¿Ah?
1: Cari, ¿qué dicen los oyentes, la gente que nos ve en el TikTok, arroba Tropicana Colombia? Ingresen ya ahí. Saludos para todos ustedes. Gracias por estar. La gente nos estaba reclamando por qué no están haciendo transmisión, pero ahora yo creo que nos ven más HD,
0: ya,
1: ¿no?
0: entren, vayan, miren.
1: Karina se ve más chévere. Mira, tiene un barrito ahí en la parte izquierda. Yo también tengo uno aquí.
0: ¿Dónde lo tengo acá?
1: Sí, mi amor, lo tienes ahí, pero se te ve bonito. 310-206-3302.
0: Ay, qué rabia.
1: Cari, saludo para quién está ahora, mi amor.
0: Amor, saluda a esta hora para Víctor, que está por acá, para Iván también. Mentira, no. Saludito para Iván Montilla, para Mónica, para Victoria, está también por acá Duan, Danielita desde Estados Unidos. Carlos también está presente. Si ustedes quieren que nosotros los saludemos, toquen a la pantalla para que me aparezcan en la parte de abajo. Lolita está desde Canadá, un abrazo, que están trabajando. Sebastián Triana, un abrazo. Martín, Fercho también, un abrazo para Dianita. ¿Quién más por acá que reporta? Luis, hey, un abrazo para toda la gente. Qué bien. Ingresen al TikTok, Tropicana Colombia. Ahí nos ven, listo.
1: Cari, ¿será que llegamos a los 200,000 hoy? Sí.
0: Obvio. Tóquela, tóquela.
1: Señoras y señores, si ustedes son capaces, si ustedes son súper fieles a Tropicana, que no me duermo y en todo momento están pendientes a nuestra estación, si son tan amables, vamos a darle ese tap-tapcito a Karina. En esa cara bella, para Karina, pero por favor, o sea, levántate de la silla para que te. Levántate, a ver. Hoy vino de Jinx, hoy vino de Blue Jinx, con una camisa verde color oliva, un gabán. Karina, pero si te quitas el gabán ese, la chaqueta.
0: ¿Y cómo me lo va a quitar?
1: La chaqueta negra. Quítatela, a ver. Pero encuádrate porque te está saliendo del cuadro.
0: No, me la puedo quitar.
1: ¿Por qué? Hasta los hombros.
0: ¿Hasta los qué?
1: Sí, hasta los hombros. Dale.
0: Hasta los hombros.
1: Uy. Karina, tú no sabes que un día esto debería venir al programa así, tal cual. Así.
0: ¿Cómo?
1: Lo que pasa es que tu piel es blanca, pero no tan blanca. O sea, tú tienes algo, o sea, chévere. Muestra, dale otra vez. Otra vez.
0: Mi piel es blanca, pero no muy blanca.
1: ¿Quién
0: entendió eso?
1: Sí. Dale, otra vez. Pero quítate el... No, sin el pelo ahí. No seas viva, sin el pelo ahí.
0: Sí, pero ¿cómo que? ¿Para qué me tengo que quitar el pelo?
1: Porque sí, el pelo quita visibilidad. Para atrás, el pelo para atrás, me hace el favor.
0: ¿Cómo que quita
1: arroba Tropicana, Colombia?
0: ¿Usted que me está viendo a mí? Haga el favor.
1: No, mi amor, lo que pasa es que el pelo te queda mejor, no sé si no te lo han dicho, pero hoy me voy a atrever, cuando te lo pones en la parte de atrás.
0: ¿Sí?
1: Sí, en la parte de atrás te queda mucho mejor.
0: ¿Qué es lo que quiere ver?
1: La panorámica de la frente tuya.
0: ¿Qué? ¿Cómo que la panorámica?
1: Tropicana, mi buenas amor. Noches. Tropicana, Tropicana. Cari, a los que van llegando. Hola. A la sintonía, ¿cuáles son esas historias que tienen que enviar en el día de hoy para participar?
0: Estamos hablando de historia de los lugares, amores, de los lugares donde... Mira el pelo, vea el pelo. Ay. De ajá. Los lugares
1: ¿sí?
0: más raros donde le han pegado al beriñaki.
1: Al beriñaki.
0: Al triquistriquis.
1: Al triquistriquis Halloween.
0: Al...
1: Toda Colombia. 3206-3302. Tropicana, hola.
3: Hey, Cava, mi hermano. Bueno, te voy a tirar un dato y saludo para la chica Karina. Oye, tiene una voz sexy, una vaina espectacular. Ojalá y venga este año, bueno, el carnaval que viene a la carroza de Tropicana.
1: Estaremos ahí de nuevo
3: con el Cava y con toda esa palomilla chévere. Digo, Cava, el lugar más loco, mi hermano. Andaba yo de romantiqueo, papi, y te hablo de que fui, busqué a la femenina, no voy a decir nombre ni nada, para no, tú sabes, la boleta aquella. Y busqué a la femenina, tal, no sé qué. Y, papi, por los lados del mirador ese de la 38, por los Nogales.
1: Ajá.
3: Papi, espectacular. Estaba lloviendo, qué locura. Almorzamos dentro del carro. Papi, y el Tirín Stingis. Papi, aquí estamos, tú sabes, ready, escuchando de mi hermanito La Buena.
0: Ay, sí, así. ¿Cómo era? En medio del aguacero ahí.
1: Cari,
0: ay,
1: sí, y te así. Cuento que...
0: así.
1: Que ese mirador ahí en Barranquilla sí. Es súper bacano.
0: Rico.
1: O sea, se ve toda la ciudad. O sea, no ves el norte, pero gran parte.
0: Pero
1: gran...
0: no va a ir al mirador a triquistriquis y va a empezar pendientes del mirador, ¿no?
1: Cari, pero lo que pasa es que es chévere porque tú ves así el rocío del agua. Es correcto. Y que te pongan así serenatica. Musiquita romántica, chévere.
0: ¿Usted le pondría unos serenatas?
1: Claro que sí, y ese lugar se presta. Musiquita romántica, tenue. Porque también como es una zona en montada. Te cuento, sí. Cari, que el climita es súper bacán, súper chévere. ¿Rico?
0: O sea, rico.
1: Deberías
0: de
1: ir. Sí, deberías ir allá.
0: No, pero me toca ir acompañada.
1: Yo te acompaño, mi amor, no te preocupes.
4: Imagínense que yo trabajaba en una entidad pública aquí en Medellín. No voy a decir el nombre para no calentar ahí mucha gente. Y ahí fue donde conocí al de la puerta de atrás. Él era conductor y yo trabajaba en la recepción. Entonces, por medio de WhatsApp, siempre nos citábamos en un lugar específico del edificio. Por las escaleras de emergencia, en cada piso estaba el cuartico de la limpieza. Pues nosotros sabíamos más o menos a qué horas todo el mundo salía como a almorzar y más o menos el tiempo que se demoraban. Entonces yo le decía a mi compañera que iba para el baño. No, que iba para el baño no, porque el baño quedaba en la misma planta donde estaba la recepción. Entonces yo le decía que iba para el cuarto donde guardábamos las cosas, que iba a traer X o Y cosa.
0: Y tenga.
4: Y nos encontrábamos en el cuartito X, en el tercer piso, en el cuarto, dependiendo como él miraba el recorrido y él veía dónde estaba más solo.
0: Cuarto del Beriñaki.
4: Pues allá nos revolcábamos entre escobas, trapeadoras, ay, baldes, ay. Mangueras, mejor dicho, qué polvazos. Yo no participé, porque ayer participé y gané.
1: Y ganó.
4: Quiero seguir contando las historias que tenía con el de la puerta de atrás.
1: Gracias.
0: ¿El polvazo quiere decir porque las escobas estaban muy sucias o porque qué?
1: Yo también iba a preguntar lo mismo. Yo también iba a preguntar.
0: ¿O se montaron
1: mismo.
0: En la escoba?
1: No, ella no se montó en la escoba. Ella se montó en el trapeador.
0: En el cepillo.
1: Sí. Yo también quiero escuchar a las mujeres, a las chicas que tienen unas historias espectaculares.
0: ¿Cómo se llama? Venga, ¿cómo se llama el palito con el que uno sacude la vainita esta?
1: el...
0: O sea, es un palito y tiene como plumitas.
1: Ajá. Eso se llama el sacudidor.
0: Así se llama.
1: Pues no sé.
0: Bueno, tenía.
1: Yo me imagino que se llama el sacudidor. Por ejemplo, allá en la costa no tienen esa vaina, sino que tienen un trapo. El trapo de sacudir.
0: Mira lo que dice Andrés, es que uy, qué cochinada tan rica. Ay,
1: qué rico. 310-06-3302.
0: Cuidado.
1: En toda Colombia, 310-206-3302. Una vez más repetimos, reiteramos que el único Tropic WhatsApp habilitado para que usted se comunique con nosotros y también participe enviando su nota de voz en lugar más extraño, lugares más extraños donde usted ha hecho el delicioso, el sin respeto, tiene que contar su historia al 310-206-3302.
0: Dice que se sentó en la manguera.
1: Señora, pero la manguera...
0: ¡Oyentes!
1: ¿Pero botó agua o no botó agua?
0: Es que vayan y vean los comentarios de TikTok. Uy.
1: Cari, ¿por cuánto vamos en el TikTok?
0: Vamos en 6.400.
1: No, muy bajito, muy bajito. ¡Pa'lante! Vamos a llegar a 200.000.
0: Péguenle a eso.
1: 200.000 y le ponemos un reto a Karina.
0: Dice que la manguera de carne. ¡Ey! ¡Cálmense!
1: En el supermercado venden una vaina así.
0: ¿Qué?
1: En el supermercado venden una manguera de carne. Bueno, de carne no, un salchichón que es como si...
0: Ah, sí. Salchicha, manguera.
1: Esa vaina. De carne, no. Esa vaina. Se nota que hago compra, ¿verdad? Y te cuento que es un reto. Es un reto todo lo que estoy haciendo porque yo nunca había cocinado y aquí me ha tocado. Hoy se me quemó.
0: Ya le ha tocado cocinar. Hoy se ha cocinado solamente manguera.
1: Le juro,
0: no le puedo creer.
1: Le juro por Dios que hoy se me quemó el café. La casa quedó mal.
4: Cari, caballito, buenas noches. Lo mío fue muy chistoso porque tenía un noviecito oculto y él estaba en una reunión familiar un 24 de diciembre. Nadie sabía el tema ni nada de eso. Nos mandaron por unas cervezas y nosotros cogimos moto y arrancamos. Llegamos a una parte como oscurita, que había como tres barrios abajo y preciso estaba fundida pues la farola y demás. Entonces él pues ya venía con el toque toque y demás, pues ni modo, tocó. Y ahí fue, pasó, pero lo chistoso no fue que pasara, sino que estábamos como recostados hacia un poste y unas bolsas negras. Nosotros estamos ahí cuando algo se movió. Había un loco metido en esas bolsas, o sea, como arropado. Eso fue mucho susto, pero ya nosotros estábamos ahí, ya estaba el tema ya y tocó pues terminarlo. Fue una cosa muy chistosa y eso fue.
1: No, ay, Dios mío.
0: Caballo, vení.
1: ¿Qué pasó?
0: O sea, se fueron, quedaron sin luz, sin farola, pararon porque ya no aguantaban más.
1: Ajá.
0: Y se hicieron al ladito de unas bolsas de basura.
1: Y tenga, para que
0: y
1: se
0: las retenga. Bolsas de basura era el loco que estaba ahí durmiendo. No.
1: Contando menudo delante de los pobres. Hombre, eso no se hace. Eso no se hace. ¿Cómo van a ser deliciosos delante del loco?
0: Ay, muy bueno. No.
1: ¿Y el loco qué dijo?
0: No, el loco no dijo nada, se asustó, pero tenía que terminarlo con su mano.
1: Ajo, en vez de asustarse ellos, se asustó fue el loco.
0: No.
1: Ay, Dios mío, bendito.
0: Mi caballo, no, necio.
1: Experiencia vivida.
0: ¿Te quemó el café?
1: Sí.
0: Caballo, ¿usted en realidad qué sabía hacer?
1: El amor.
0: No, pero de comida. A mí no me venga a salir aquí que...
1: Nada. No. O sea, yo no me dejo morir de hambre, pero...
0: ¿Cuál es la receta para hacer arroz?
1: Agua, sal, eso se llama aceite, dos cabezas de ajo, tres.
0: ¿Para qué las cabezas de ajo?
1: Para que coja, no sé, eso mi mamá me dijo que eso...
0: Para que coja color el ajo.
1: No, esa vaina coge sabor. Pero bueno, ya, en fin, no me la montes, que algún día voy a aprender a
0: cocinar.
1: Es
0: que al loco le tocó hacerse el loco.
1: Tropicana buena.
5: Por ahora estoy trabajando y creo que estoy por ahí hasta las 11 de la noche, pero mañana sí me le mido porque deseo, imagínense, caballito, deseo con alma, corazón y mente ese balón de fútbol para regalárselo de cumpleaños a mi hijo. Quiero darle esa sorpresa, entonces mañana miércoles sí me le mido a lo que ustedes pongan así en el programa a que no me duerma, ¿vale? Bendiciones, un abrazo.
1: El que salga en tanga en Arizona, que le vamos a regalar el balón de Tropicana.
0: Venga, yo se lo mido.
1: ¿El
0: no, perdón, él dice que yo mañana se lo mido. ¿Cómo es?
1: Oh, yo no sé. Confundí. Esas son ya vainas tuyas.
0: Que yo mañana me le mido o se lo mido.
1: Esas son vainas tuyas. Más oyentes, Karina. Hasta el momento los oyentes que van llegando a Tropicana tienen la oportunidad de contarnos su historia, su anécdota al 310-206-3302. Y nos tienen que contar la historia, Cari, del lugar más extraño, más raro, más random, donde usted haya hecho el delicioso, el amor, el rapidito, el metisaca.
0: ¿Qué pasó? Mire lo que dice por acá, es que el loco tenía una premier de películas para adultos. Vayan para que vean los comentarios. Ay, no. Sigan tocando ahí la pantalla para que nos aparezcan los
1: nombres. Tú sabes que cuando uno está en los movimientos pélvicos, pim, pam, tan, ta, ta, ta, ta, ta, a veces uno como que se desestabiliza. ¿Tú te puedes imaginar donde alguno de los dos hubiese desestabilizado y le hubiesen caído en la cabeza al loco?
0: No. Caba, ¿sabe qué? Hay una muchacha en Estados Unidos.
1: Karina, espérate
0: que
1: ahí.
0: Enseña.
1: ¿Que cómo nos buscan en Instagram? @ Caballito Castillo, ¿y tú?
0: Karina Uribe 28, vaya.
1: Dale, pues.
0: Karina con K, Uribe 28.
1: ¿Qué pasó?
0: Que hay una muchacha en Estados Unidos que le enseña a uno, a las mujeres, a hacer movimientos pélvicos.
1: ¡Ay! ¿Y esa vaina sí sirve?
0: Usted no se imagina. ¿Qué?
1: Sí sirve.
0: Pues yo lo he visto, mi amor, y los pongo
1: en práctica. ¿Y cuántas clases tienes tú de eso?
0: No, amor, ella publica los videos y ya uno mira si lo
1: lee. ¿Cuántas clases tienes tú de eso?
0: No, ¿aprendiste yo cada rato que la veo que publica el video, yo lo miro y lo ensayo y lo pongo
1: en práctica. Entonces, ¿y si sirve, sí?
0: Voy a ver si encuentro un video de la muchacha.
1: Ah, bueno, va para esa. Tropicana, hola.
0: Sí, tenue.
6: Yo tuve la aventura en la parte de atrás de un bus intermunicipal de Sabana Grande. Iba para Malambo. Y me bajé en la luna, casi me paso. Por ir haciendo cositas tristes y deliciosas con la chica en la parte de atrás del bus, atrás de la banca.
1: Wow, yo no le entendí mucho. ¿Qué dijo?
0: Yo sí le entendí que se fue en un bus con una muchacha en la parte de atrás. Le pegaron a eso y que se iban pasando de donde tenían que bajar por estarle pegando a eso.
1: Ok.
0: ¿Y cómo hacen para pegarle a eso en el bus?
1: Oye, ¿el bus que se mueve más?
0: Tiene que ir muy solo el bus.
1: Se mueve más que una playa.
0: Caballo, ¿cómo hizo?
1: Oye, ¿verdad? ¿Cómo se hace en el bus? Hay gente que en los
0: es
1: buses...
0: Es como ir en una lanchita, el movimiento te va...
1: No creo.
0: En la parte de las sillas de atrás nadie ve.
1: Eso es peligrosísimo. Cuidado, le van a enyesar la cuestión, Tropicana.
7: Buenas noches, Tropicana. La historia que les voy a contar a continuación no me pasó a mí, pero sí le pasó a un amigo que era guarda de seguridad y trabajaba en una universidad. Había una zona que es boscosa dentro de la universidad y él estaba de ronda. Cuando de pronto escuchó que alguien, una mujer, se estaba quejando, él miró hacia los lados. Pero ¿dónde es? No sé, ¿de dónde es que llega ese sonido? Cuando se le dio por mirar hacia el árbol, se dio cuenta que ahí en una rama un man tenía a la hembrita con los calzones abajo dándole como a rata. Esa fue la historia del lugar más insólito donde una persona puede tener relaciones sexuales en un árbol.
0: Ey, no.
1: Ay, ay, ay.
0: Pero en un árbol uno como agarra.
1: Ah, bueno, pero creería yo que en el árbol es más fácil, ¿no? Por la rama.
0: Agarra el bejuco y listo.
1: Claro.
0: Mi amor.
1: Y dele.
0: Encontré la muchacha.
1: A ver, ¿cuál es la muchacha?
0: ¿Alcanzan a ver desde ahí? Sí, claro.
1: Sí, claro.
0: Sí, ve.
1: Sí, pero de lejos, pero bien.
0: Ay, vea.
1: ¡Ajo!
0: Y lo mueve. Entonces le enseña a usted a moverse.
1: Ajo.
0: Así.
1: ¡Ajo!
0: Y está sobre una pelotica. Mire, vea. Uno. Se espera cómo va la pelota y siga.
1: Taki-taki. Ah, vaina.
0: Son clases y hay que darlas, gordos.
1: Dios mío. Qué rico.
0: De niveles.
1: Cari, qué rico.
0: Dice Nadia, nos escucho desde Utah, en Estados Unidos. Uy, Angie, ¿cómo encontramos a la muchacha Karina? Fácil. Karina Uribe 28. Vaya, búsqueme. Listo. Karina Uribe 28.
1: ¿Qué dicen los oyentes de Tropicana? 310-206-3302. 310-206-3302. Pueden enviar su nota de voz. Primero envían su historia en nota de voz, luego la palabra. Tienen que escribir confesión y después de escuchar su confesión, su anécdota, yo le voy a enviar un mensaje, que es el nombre, el teléfono, la dirección, la ciudad de donde nos envía su nota de voz. Y en caso tal, usted ganar, le vamos a enviar el balón a la sede de Caracol Radio Tropicana en esa ciudad. Pero el mensaje que usted me va a enviar tiene que ser, o sea, el nombre, el teléfono, dirección y ciudad tiene que ser en un solo mensaje. Tropicana, hola, buenas noches.
4: Era un polvazo porque era así, adrenalina pura. Eso era, mejor dicho, polvo de toro, monte y de una, Shaolin Pingüín.
1: Ay, ay, ay.
4: Rapidito, no. Pero es más, una vez me acuerdo, yo, mi uniforme era pantalón negro y camisa de manga larga. Pues imagínense que en una de esas, el polvito me quedó encima del pantalón.
8: Ay, no.
4: Oiga, porque mi compañera era muy cuartera, pero tenía mera mancha en el culo. Porque ¿qué? Eso me cayó, perdón, en la nalga. Porque eso me cayó en la parte de la nalga. Casi que no me quito eso. Mejor dicho, qué momentos aquellos que no volverán.
1: Ay, ay, ay, Dios mío.
8: Usted ha vivido unas historias que cuidado con eso.
9: Ey, sí, ey, ey, ey, mi relato es el día del entierro de mi primo en el cementerio Calancala. En una de las bóvedas de allá, del último pasillo, por los lados de la casita, el cementerio Calancala. No copiamos de cámara.
8: Y no, y como en un cementerio. Bueno, eso sí fueron a enterrarlo.
1: Eso sí fueron a enterrarlo, esa vaina sí es verdad. ¿Qué dicen los oyentes de Tropicana? Más oyentes, más oyentes. Ya son las 9:35 minutos en Tropicana, la emisora diferente al aire. Las confesiones. Hasta las 11:30 de la noche, en ese momento vamos a elegir, vamos a escoger al oyente ganador de las confesiones de Tropicana.
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1: Tropicana, buenas noches.
13: Hola, buenas, buenas noches. Pues el lugar es más extraño donde yo he estado con una persona en la carretera. Yo venía con mi pareja y nos dio ganas, él frenó la moto, yo me subí la falda, me monté encima de él y hasta los autos pasaban por y lo puse al lado de nosotros.
8: Ay, qué rico.
14: Caballo.
8: Ay, sí, así.
1: Pero tú no sabes qué, yo siento, o sea, tengo un sinsabor. Listo, está bien, ahora están enviando las notas de voz contundentes, pero, o sea, lo bacano es... Que usted que nos que cuente. Claro, que nos cuente. Claro, ah, sí, porque yo llegué a un baño, entonces yo me... Que... Claro, o sea, yo me bajé el pantalón, la muchacha también y pim, pim. O sea, no. Mira, lo que pasa es que sucedió esto. Ese día estábamos haciendo esta cosa. Karina vino aquí a Bogotá. Le dije que cuando se acabara el programa nos íbamos al hotel. Yo la ayudé con las maletas. Karina me dijo, ay, mi amor, mira, imagínate, ¿será que me puedes rascar la nalga? Ay, sí, bebé, yo te la mando.
8: Y él entonces, me dio Karina, la rasquiña.
1: Y, ajá, entonces yo le eché una vaina que me iba por un tal, pim, pam, pam, pam. Y, ay, no, Karina, yo también tengo vaselina. Y, ay, sí, ay, pero es que échame. Entonces imagínate que Karina me dijo, ay, no, ¿y eso para qué sirve? No, eso sirve para... Ah, bueno, vamos a probar y tal, y priquiti. Expliquen la cuestión. Ay, Karina, perdón,
8: conté. Ya quisieras conté. Tú que hubiese pasado eso, ya quisieras.
1: Conté.
8: No. Ah, es que la vaselina y el Vivaporú.
1: Tropicana, buenas.
15: Bueno, comento mi historia. El lugar más loco fue en la casa del general Francisco de Paula Santander. Estábamos en el patio como 10, 11 de la noche, porque es un lugar turístico. Atrás hay unos calabozos donde pues metían a todos los presos y todo eso en esa época, y estábamos en el techo, en una platabanda que hay, y pues todo estaba oscuro, pero la gente todavía seguía pasando para allá y para acá, y nosotros a un lado y dándole.
1: Ay, ay, ay. O sea, ¿viste que están contando las historias, Cari? Pero, sí. O sea, nos hace falta un poco más de historia. O sea, yo dije máximo de 3 minutos, pero ahora están mandando de 30 segundos. Los oyentes son una vaina jodida, ¿no? Pero bueno, ahí vamos.
8: Que hagan el favor.
1: Más oyentes. Hola, Tropicana, muy buenas.
16: Caballo, yo trabajaba en un colegio ya, de secretario. Y ahí hay una profesora, la más antigua. Era una señora, pues. Tenía como 40 y pico, casi 50. Y de noche ella tenía las llaves y me abría el colegio y entramos. Y enseguida y se ponía a cantar y de todo.
8: Ajá. Ey, no,
1: o sea,
8: pero
1: se ponía a cantar, tú sabes pasando? Que es a cantar, ¿verdad? Yo no, no, o sea, no me hice entender, no me hice explicar. ¿Será que el error fue mío?
8: El error, yo expliqué bien.
1: El error fue mío. Mande la nota de voz como ustedes quieran. Usted, ya mande la nota de voz como ayer.
8: Usted da dipato precoz, ay no. Sí, no, no se analice tanto.
1: Yo mejor me voy a callar, me voy a tragar mis palabras, porque mi energía está bonita hoy y nadie me la va a dañar. Y tú menos. Los oyentes, mira, 18 segundos esa vaina que ve. Tropicana, buenas.
14: Tropicana, la más bacana para participar. Anónimo. Hace muchos años yo era portero de unas residencias. Y llegó el huevo. Como a las 3 de la mañana nos metimos a la bodega del surtido. Y allá le pegamos a eso.
8: Ajá, y entonces.
1: Viste, quedamos en nada, Karina, no. El que quiera que participar, que mande su nombre. Sí.
8: Que hicieron una tortilla. Dije, explique. Quebraron un huevo, pusieron los huevos en un rinconcito. No sé, o sea, mientras que entraron los huevos, usted también los entró. O sea, no sé.
1: Envíe su nota de voz como usted quiera. Como usted quiera, envíe su nota de voz. Ya, que hijo de madre. Como dicen los mexicanos, valimos madre, güey. 3206-3302, los que participan, Karina, pueden ganarse al final de nuestro programa un balón de colección, un balón mundialista, un balón espectacular, un balón de Tropicana. El que quiera el balón para regalárselo a su niño, a su niña, al ahijado, al sobrino, al primito, al hermano, el que participe por este balón y si se lo gana, lo vamos a enviar a la ciudad donde usted está. A la sede de Caracol, de Tropicana Estéreo, en la ciudad donde usted esté. Por ejemplo, si se lo gana alguien de Medellín, allá le enviamos el balón a la sede de Tropicana.
8: Viene donde
1: mí
8: que yo se lo doy.
1: Es correcto. Karina se lo da. Karina le encanta darle las pelotas.
8: Y si ustedes se lo ganan en Bogotá, Caballito se los da.
1: Es correcto. Yo le doy las pelotas.
8: A los muchachos que han ganado, Caballito se los da.
1: Rico. Es correcto.
8: Ay, sí.
1: Hombre, imagínate que yo tengo un amigo, Karina.
8: Él les da las pelotas.
1: ¿Ah?
8: Él les da las pelotas.
1: ¿Tú sabes por qué?
8: ¿Por qué qué? ¿Por qué qué?
1: No, mejor no te voy a decir nada.
8: ¡Diga pues! No, sé por qué qué.
1: Ahorita te digo. Tropicana, Tropicana, Tropicana, Tropicana, Tropicana.
17: Tropicana, buenas noches. Bueno, la parte más random, lo he hecho en varias partes, pero la más random para mí es esta. Estábamos tomando con una muchacha que era pareja mía, estábamos tomando con ella y sus amigas. En una cantina, pero eran como las 2 de la tarde, empezamos a tomar temprano. Y una amiga de ella, tipo 3 para 4, ya estaba borracha porque estábamos desde temprano, desde antes del almuerzo. Estábamos tomando y una de ellas se emborrachó mucho hasta el punto que comenzó a vomitar. Y entre los dos, mi pareja y yo, la llevamos al baño. Cuando la muchacha estaba vomitando en el vacío, en el inodoro, a nosotros se nos pegó la rechera y ella comenzó a cantar.
8: ¡Ey, no, no, no, no!
17: Y de la cantadora ya pasamos al siguiente acto. No es la parte más random, pero para mí es random porque la muchacha mientras vomitaba, nosotros le estábamos pegando.
1: ¡Ey, no, no!
17: ¡Buenas noches!
1: ¡No, no, no, no! ¡Ey, no! ¡Ey, no, no! Esa vaina no se hace. Eso a mí me quita, me baja el libido de una. Si estoy caliente, esa vaina me pone... frío, me pone frío, frío, frío. Eso no aguanta, eso no aguanta.
8: ¿Qué excitante va a haber mientras tanto un vómito ahí tenga, mi amor?
1: Y el olor que esa vaina bota, emana, es horrible. Sí, es feo, demasiado feo, horrible. No, no, no.
8: Y no tenían que estar pues muy borrachos, amor, para aceptar esa vainita.
1: Tropicana, Tropicana, Tropicana. No, horrible esa vaina. ¿Tú no sabes por qué los adivinos no pueden tener hijos?
8: Adivine.
1: Ajá, ¿sabes o no sabes?
8: ¿Por qué?
1: Porque tienen las bolas de cristal.
8: No le robe los chistes a Ariana, haga el favor.
1: Tú no sabes. Tú no sabes por qué cuando llego aquí a Caracol yo me escondo.
0: Ay, porque eres bueno, trabajador, es un difícil en encontrar.
1: Tropicana.
18: Bueno, caballito, póngale cuidado a la del cacharro que a mí me pasó.
1: Ajá.
18: Me fui de coqueto en la discoteca, comía, trago, bien bacano. Y salimos de la discoteca
15: en la casa de
18: y sin plata, ¿no?
15: Santander.
18: ¿Qué me tocó hacer? Comencé a caminar por todo el pueblo. Y en una parte donde había unos tubos de ojos de alcantarilla, ojos de cemento que son grandes. Ahí tocó meternos entre ojos tubos y darle parejo. Eso estaba oscurito, pero la gente pasaba ahí. Uy, qué vergüenza. Pero nos decían, uy, cochinos. No, ya nosotros.
15: Viste que están contando.
18: Dándole en el acto, ya tocaba era seguir. Qué cuento de parar ni que nada.
15: Un poco más de historia, o sea.
1: Ay, Dios mío.
8: Uno me decía una alcantarilla para un minuto. No,
1: no, no, no, no, no, no, no, no, no, no, no, no, no, no, no. Ay, ay, ay, Dios mío. Tropicana, Tropicana, Tropicana. ¿Qué dicen los oyentes? Sí, envíen su nota de voz, pero cuéntenos ya, no le demente. Si se va a demorar 10 minutos, cuente su vaina 10 minutos. Yo escucho eso. Pero queremos que ustedes nos den detalles. A Karina le gustan los detalles. Ella es detallista. Ajá, pero, pero ¿de qué color tenía el pantaloncillo?
8: A mí me encantan los detalles, puede ser, no sé, una pulserita, unas gafas, un pantalón.
1: Ay, Dios mío, bendito. Ya yo no digo nada porque todo lo que diga puede ser utilizado en mi contra. Tropicana, buenas noches. Las confesiones, a que no me duermo. Aquí estamos de lunes a jueves, desde las 8 de la noche y hasta las 12. Hoy estamos hablando de esas confesiones. Los oyentes nos están enviando su nota de voz porque están participando por el balón de colección, el balón mundialista coleccionable de Tropicana. A eso de las 11:30, Karina tiene la difícil tarea, la difícil decisión de elegir junto a ustedes cuál es la historia ganadora. También tengo una invitación para el próximo viernes, porque todas las Tropicanas a nivel nacional se van a conectar con Luchito al Trote por Colombia. Y ahorita le voy a contar de qué se trata.
19: ¿Qué más, Tropicana? Buenas noches. Pues mi historia es sencillita. Yo hace un tiempo pues tenía ahí una amiguita, eso fue hace unos años, tenía una amiguita. Da la casualidad que esa amiguita trabajaba en una estación de servicio, una bomba de gasolina. Yo siempre, cuando estaba libre, o casualidad, yo estaba libre, era en la noche, cuando ella estaba en turno. Yo la llamaba, no, que dónde estás, que esto, que lo otro. Ella estaba en turno, estaba trabajando. Yo le llegaba allá y había un cuartico ahí, un cuartico que era el cuarto de las cámaras, donde ellas se sentaban ahí a esperar mientras tanto. Y nada, nosotros nos metíamos ahí, le dábamos al tiringuistinguis y cuando llegaba alguien a tanquear, salía, tanqueaba y va otra vez para adentro y se repite. Ey, no, y así. No, no. Y así duramos unas cuantas veces. Tropicana, la más bacana.
8: ¿Y usted también la tanqueaba, ¿no? Con
1: eso. Oh, pero por supuesto, obvio. Cari, bueno, hola. La invitación también para que los oyentes de Tropicana ingresen a arroba Tropicana Colombia en Instagram, arroba Tropicana Colombia el TikTok. Ahí en los programas anteriores, si de pronto usted se perdió alguna edición de A Que No Me Duermo de Tropicana, le estamos subiendo apartes, le estamos subiendo los clips de historias paranormales, las historias de la semana anterior, para que ustedes pues no se pierdan absolutamente nada de A Que No Me Duermo de Tropicana. También en las redes sociales nuestras van a encontrar todo lo que pasa en A Que No Me Duermo todos los días. Arroba Listo. Caballito Castillo, arroba Caballito Castillo, arroba Tropicana Colombia y también arroba Karina Uribe 28. Entonces, ahí está. Por ejemplo, aquí estoy viendo una, Cari, la anécdota uh-huh. paranormal que nos compartió un oyente. Es algo bastante escalofriante, ya la gente está interactuando. Y yo creo que ese día a Karina se le apagó el micrófono, se le fue el sonido, sí, ya. Sí, sí.
8: A ver, la
1: ahí. Entonces, ese día fue fuerte, ese día fue fuerte. Yo creo que, si no estoy mal, mañana o el jueves vamos a tener también historias paranormales aquí en Tropicana. Última confesión de esta hora, 310-206-3302 de la emisora Diferente, la más bacana en toda Colombia. Karina Uribe y el Caballito Castillo en Tropicana. Hola.
20: Hola, Tropicana. Hola, Caballito. Hola, Karina. Buenas noches desde Cúcuta, norte de Santander. trabajandito con InDriver. Bueno, mi historia, los pongo un poquito en contexto. Estaba con dos amigos más tomando. Llegamos como a las 4 de la mañana a una venta de comida. Ya no nos querían vender comida. Entonces nos sentamos a tomar ahí. Entonces a mí me tocó convencer a la cocinera para que no hiciera un caldo. Porque teníamos hambre, no habíamos comido. Bueno, entonces nos fuimos en la moto a comprar cervezas y cerca donde estábamos en la frontera con Venezuela y habían trochas hacia Venezuela. Ahí llegué y me frené yo en una de esas trochas, agarré, nos comenzamos a besar y empezamos a hacer el acto y comenzó a llover. No, esa mujer decía que ella nunca ha hecho así el amor al aire libre, que era lo mejor, que eso era una experiencia que nunca iba a olvidar. Me tocó sacrificar por el equipo, ya estaba algo mayorcita, volvimos donde estábamos, hizo un caldo, lo probaba, yo miraba que lo probaba y yo me reía. Después de que comimos todos, me decían que porque yo me reía, yo le decía pues porque comieron babas mías. Y esa es mi historia, Tropicana, buenas noches.
1: Buenas noches, Karina, vamos a la pausa, en instantes continuamos con ustedes. ¿Cómo va la cuestión en el TikTok? Rapidito, Cari.
8: Very good, very good. Acá voy a estar con ustedes un ratico ahí mirando a ver qué responden. ¿Listo?
1: @TropicanaColombia en el TikTok, @KarinaUribe28, su red social en Instagram, y el mío es @CaballitoCastillo, para que nos sigan y estén atentos a todo lo que pasa. También me pueden escribir, hey Caballito, me quiero confesar y también quiero este cupido de Tropicana, y nosotros aquí lo vamos a ayudar. 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
3: Seguimos en esta nueva hora, 10-4 minutos en A Que No Me Duermo de Tropicana, en toda Colombia, 10-4. Y a nivel internacional también, los que nos escuchan, los que nos ven, los que nos comparten, los que disfrutan junto a nosotros. Gracias, de verdad que sí, gracias. Hoy queremos llegar a 200.000 tap-tap y muchas personas también se conectan en arroba Tropicana Colombia. Ahí estamos en vivo, arroba Karina Uribe 28 para que la sigan en Instagram, también en TikTok y por supuesto a mí, arroba Caballito Castillo en TikTok y también en Instagram. De pronto, si tienen algún cupido, ¿de qué se trata el cupido? Si de pronto está de pelea con su esposa, está de pelea con su novio, con su mamá, de pronto le quiere dedicar algunas palabras a su hijo, a su niña, a su esposa, quiere pedir la mano, llegó el momento de hacerlo con el cupido de Tropicana. Eso sí, me tiene que decir en un mensaje de texto, caballito, mira, este es el número de la persona, este es el número mío, yo quiero hacer esto con ella. Y también quiere dedicarle una canción, caballito, es esta canción. Nosotros nos ponemos en función y hacemos el cupido de Tropicana como tiene que ser. Facilito. 15 minutos en Tropicana. 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
3: En este momento, señoras y señores, Karina Uribe, vamos a seguir escuchando más historias, más anécdotas, más confesiones. Pero para los que van llegando a la cinturina y no saben por dónde va tabla, vamos a ponerlos en contexto, Cari.
8: Cuente a ver usted, oyente, ¿en qué lugar raro, extraño, random, hace una cosa de locos? ¿Le pegó al peluche? ¿Le pegó al muñeco? ¿Tuvo el ranquintán quintán? El ñaqui ñaqui, es que me encanta porque cada ciudad tiene su tirito, o sea, cada ciudad tiene su manera de decirle.
3: Obviamente, bueno, tiran diferente.
8: Ah, sí, mi amor. No, diferente no, tiran de la misma manera, que le pongan otro nombre diferente.
9: Caballito, Karina, buenas noches. Buenas. Caballito, tú que eres de acá de la costa, yo me imagino que tú conoces la Sierra Nevada. Minca, exactamente,
3: Postación. Obviamente, claro.
9: Bueno, ahí llegué con un vaciloncito. Llegamos al lado donde la gente, del lado del río, donde la gente se baña y tal. Entonces nosotros, de curioso, se nos dio por llegar más adelante de la cascadita esa del río. Y de aquel lado llegamos a la otra cascadita y No, ahí echamos un polvito bacano, un rapidín ahí todo chévere.
3: Un taquito.
9: Y allá arriba veíamos a la gente bañándose abajo. Ya, no jodas, eso es una locura. Al día siguiente fuimos al rodadero, fuimos en moto al rodadero y allá también en la playa.
3: También.
9: Eso es algo espectacular. Y las olas lo ayudan a uno bastante. Entonces, es una experiencia inolvidable. Si ella está escuchando esto, ella va a saber que es ella.
3: Ah,
9: así
3: sí.
9: Que esa es mi historia.
3: Se muerde los labios, se ríe y dice, ay, nene, qué rico. Cari, tu experiencia más random.
8: Pero a usted, ¿por qué le encanta saber de mis experiencias random, de los lugares míos random, y usted nunca cuenta nada random suyo?
3: Sí, yo te he contado cosas, mi vida es muy normal.
8: Nunca,
3: pero
8: a usted
3: mira,
8: le
3: por ejemplo,
8: la
3: tú has viajado más que yo. Tú has viajado más que yo.

0: Nunca.
1: Pero mira, por ejemplo, tú has viajado más que yo. Tú has viajado más que yo. Yo nunca he ido al Amazonas. Yo nunca he ido a Leticia.
0: Pero por allá
1: estaba
0: sola.
1: Yo nunca he ido a ahí. ¿Y con un lugareño?
0: Tampoco, no. No, ninguno que me llamara la atención en ese momento.
1: ¿Dónde más has ido tú?
0: No, he ido a varios lados, Pero...
1: ¿Y el día de... Ay. El día del estornudo, del vestido de baño verde, ¿dónde era que estabas?
0: Ey, no me hagas acordar de eso, sí. Eso fue en México. No, eso fue República Dominicana.
1: ¿Y con quién estabas por allá? Estabas en un retiro espiritual, hermano.
0: En un retiro espiritual estaba por ahí, pero no quiero saber ni con quién, ni me acuerdo con quién, y eso fue mucho tiempo.
1: Retiro espiritual. En el retiro espiritual, ella no solamente se llevó también su sotana, su baño, sino que se llevó la rodillera. Ay, Dios mío, pero bueno, son vainas tuyas, tú verás.
0: No, así random, que me parezca, pues, en el mar, pero rico. En piscina no me gusta, y no.
1: Ok.
0: En el mar, chévere, sabroso.
1: Más oyentes, 310-06-3302, la emisora diferente de Barranquilla, de Colombia, de Bogotá, de Medellín, de Bucaramanga, de Cúcuta, de Cali, de Popayán, de Armenia, de Manizales, de Pereira, de toda Colombia. Está al aire, Tropicana, con las confesiones. Me dice, mi nombre es Jaime. Quiero escuchar más confesiones.
0: Jaime, hola amor.
1: Segundito, Cari. Ahora sí, recibe este oyente, por favor.
0: Que le conecten la vaina, caballo.
1: Recibe este oyente, Karina.
0: Buenas.
2: Oiga, muchachos, buenas noches. Mi historia, pues no sé qué tan graciosa sea. Eso fue una vez que, pues lastimosamente, yo estaba recién separado. Tenía como 2 meses de haberme divorciado con la mujer. Y como al mes, yo estaba sentado en el andén de la casa y llegó una muchacha que yo distinguía desde hace mucho tiempo. Y es bonita. Y me sonrió. Ay, pues puta, esa sonrisa, mejor dicho, me llevó, pues. Y empezamos a hablar, y ella me gustó, y siempre me gustaba. Y empezamos a hablar, y bueno, se nos dio, salimos. En la primera salida, qué rogadera para un besito. Y eso que se fue en una minifalda negra, y ella es de piel blanca. Dios mío bendito, y yo, venga mi amor, un besito. Bueno, le logré dar un besito en la primera salida. Después en la segunda, en la tercera salida, ya después cogimos mucha confianza. Ya teníamos como 4 meses ahí molestando los dos. Claro, cuando un día nosotros nos íbamos mucho para un puente nuevo que hicieron entre Purnio y La Dorada Caldas. Y nos fuimos una vez por ahí los dos, teníamos ganas de estar juntos. Dije, pues ya sé para dónde irnos. Y nos fuimos para un puente que es altísimo. De noche, eran como las 8 de la noche. Ay, jueputa, cuando nos dio por ahí, tan, y yo tenía un furgón, un carrito pequeño, que es una supercarri, así se llamaba. Oiga, y abrimos una de esas puertas y empezamos a hacerle, de una forma, de otra forma. Y ese puente oscuro, y cuando pasaban los carros, nosotros cerramos la puerta.
0: La figura.
2: Y volvíamos a abrirla, y siga, y jueputa, cuando por ahí vimos una moto, y ah, una moto, sigamos, y hágale, cuando prendieron la sirena, jueputa, nos cayó la policía ahí, hermano, y yo no sé cómo alcancé a vestirme, y a esa mujer la metí para ese furgón, por allá la empujé y le cerré la puerta. Ay, jueputa, y ellos me... No, claro, nos alcanzaron a alumbrar, a mí me alcanzaron a ver con el pantalón abajo, me pidieron los papeles antecedentes, me hicieron ir hasta la comandancia de ellos, ahí en Salgar. Ay, jueputa, qué vergüenza. Y entonces el man a la final me dijo, hey, págale un hotel, que no hay qué.
0: Hey,
2: yo
0: le
2: dije, sí, pero era como la gana ahí de nosotros. Y allá nos hicieron ir, y qué pilas, qué ojo con eso, que ese puente de seguridad pública, algo así. Pero entonces yo creo que eso fue lo más vergonzoso que yo pasé, en un puente al aire libre con esa mujer. ¡Ay, Dios mío!
1: ¡Ay, Dios mío! Cari, pero a veces dicen, ¡ey, págale pieza! Pero es que el tema no es por la pieza, Cari, el tema es por la fogosidad del momento, porque de pronto... o sea, estás con la cosita.

0: vista, que te van a ver, que te van a descubrir. Entonces, yo creo que el tema de tener relaciones al aire libre es ese, ¿no?
1: Es que, a ver, puede ser interesante hasta un punto que usted diga, uy, qué susto, nos van a ver, nos van a pillar ahí. Una adrenalina. Pero, amor, depende el lugar.
0: Depende el lugar.
1: Sí.
0: Por ejemplo, tú nunca, nunca, nunca, ¿dónde?
1: Yo nunca, nunca, nunca, ¿dónde? Qué miedo. Donde haya una culebra, un animal, un rastro por ahí, es peligroso.
0: Ah, no. Sí, a ella no le gusta la culebra, no, que anda por el piso, no, pero otra,
1: amor,
0: sí.
1: No, la culebra no, es la culebra, qué miedo.
0: Bueno, paso oyentes, Tropicana, hola, muy buenas noches. ¿Qué dicen los oyentes de Que No Me Duermo? Todas las noches, de lunes a jueves, de 8 a 12. Karina, ¿cómo está la gente en el TikTok? ¿Qué dice nuestra gente en el TikTok? ¿Será que llegamos a los 200 mil o nada?
1: ¡Lleguemos, lleguemos! Esta gente está como animadita.
0: Sí.
1: Saludo para todos los que van por ahí conectados. Van en sus carros, van, no sé, en motico por ahí con los audífonos, están trabajando, horario nocturno. Hay mucho. Mire, vea, vea. ¡Ave María, mi amor!
0: Cari. Miren,
1: acá les leo. Dímelo, caballito.
0: En el TikTok. Vamos de una al TikTok. ¿Qué dice la gente? Para ellos, hasta el momento, dice, ¿cuál es la historia que más?
1: El lugar más random en un CAI, dice por acá Cristina.
0: En un CAI.
1: Oscar Gerardo está reportando sintonía. Yuri dice, hola mis niños. Llevaba días sin poderlos ver por TikTok, pero saluditos desde el norte de España. Alejandro, yo escucho y comparto, muchachos, Tropicana, caballito, Karina, un saludo. Lady Olivia dice, buenas noches. Un abrazo para todos ustedes. Eduardo, Jonathan también está conectadito. Ey, mucha gente, toquen esa pantalla para que nos aparezca ahí abajito, muchachos.
0: 310-206-3302, hasta el momento, Cari. La gente en el TikTok que dice, ¿cuál historia les ha gustado más? ¿Cuál historia se va ganando el balón de colección, el balón mundialista de Tropicana, la emisora más bacana en toda Colombia?
1: Ay, no, a mí todas me parecen muy buenas. Eso se lo dejo en las manos a los oyentes. Ellos son los que definen, ellos son los que eligen, ellos son los que le dan el último sí a la vaina.
0: Ok.
1: Sí.
0: 310-206-3302. Hola, Tropicana. Buenas noches. Más oyentes, más confesiones. El lugar más raro donde usted haya hecho el delicioso.
2: Caballito, Karina, buenas noches. Caballito, tú sabes que acá en Barranquilla hay un barrio que se llama El Campito. Bueno, yo estaba con la fémina, estábamos en una discoteca en la 8. Bueno, bailamos para aquí, bailamos para allá, besito viene, besito va, pacata, pacata. Y nos hemos pegado una calentura, caballito, que... No, yo había quedado fallo de plata, mano. Pagué la cuenta, mierda, nada para motel, no joda. Le comenté a la fémina me dijo, vamos a caminar por aquí. Nos metimos por aquí, tal, tal. En ese entonces, en esa época, la mayoría de las casas no tenían rejas en la terraza. Y nos hemos metido en una terraza de esas casas. Y ahí es donde respondo tu pregunta, ¿se quita o se corre? Se corrió y comenzamos, yo me senté, ella se montó encima y plequete, qué polvazo, cuando sentimos que nos prendieron el foco y enseguida ella cogió guapa y se levantó y salimos corriendo enseguida, nos espantaron ese polvazo, como tú no tienes idea, caballito.
0: Imagínate, esa fue mi confesión, hermano, bacano. Y yo tengo una amiga que le dicen el propio Mexana.
1: ¿Por qué, mi amor? ¿Le sirve todo el día o qué?
0: ¡Qué polvazo! ¡Tropicana!
3: Bueno, caballito.
1: Caballo, historia, sí, me encanta.
3: Así como le gusta a ustedes, más larguita. Bueno, listo, dale.
0: ¡Ey! A Karina se le gusta larguita. A mí la historia me gusta
1: pero
0: un poco...
1: Pero así está buena, me gusta, me encanta.
0: Con más mondonguito, con más mondongo, Tropicana. O sea,
3: yo conocí una mujer por medio de un trabajo, me salió un contratico, una reja, un enrejado allá en La Guajira. Entonces esa muchacha gustó de mí, pero obviamente, va de acuerdo, ella tenía su pareja y tal, la han dejado en este momento. Entonces, una vez me dijo que fuera a su casa, pero en la casa estaban los hijos, y los hijos estaban en el cuarto de ella, no podíamos hacer nada. La casa tenía una construcción arriba. pero a media, estaba obra media, ni siquiera tenía techo. Estaba una parte sí, unas partes no. Entonces, donde supuestamente iba a quedar un cuarto, había un poco de materiales, había cemento, varilla, de todo. Ahí, para poder hacer la vuelta, estaba complicado, porque todo sucio, lleno de polvo, esa muchacha toda incómoda. Tuve yo que hacer como especie una cama a punta de ladrillo ese rojo. Ahí yo sudado, pum, pum, pum, y hice una cama a la medida para poder matar tipo pollito asado. Entonces, ahí terminamos la vuelta rapidez, pero todo era muy rápido. Y una vez empieza la reja a sonar, reja que ya yo había hecho, el candado, bien, si usted sabe, la manipulación de la reja. Sentí, esa muchacha se fue para el patio porque la acceso estaba por el patio. Y yo me fui por la parte de adelante. Cuando la señora entra, que es la mamá, entra, cuando yo calculo que ya va por la sala, vengo yo y me lanzo del segundo piso para el suelo. ¡Pum! Caigo. La señora se asusta. Y yo vengo y empiezo a darle como el recorrido a la reja. Y la señora sale. ¡Ay, qué pasó! Y yo, no, nada, aquí. Tocando la reja para ver si quedó firme. Ah, bueno, niño, entra. Me dieron almuerzo, me senté como un buen descarado, la mirada, y no tenemos perdón de Dios, pero bueno, esa es la historia.
0: Hombre, muchacho. Muchacho.
1: Dios santo.
0: Más oyentes, Karina. 310-206-3302. Hasta el momento. Saludamos a la gente del TikTok, Cari.
1: Reporto sintonía desde Ibagué, saludos, dicen por acá. Un abrazo desde Villavo también. Edwin dice, Karina, ayer pasé por tu casa. Ajá. ¿Me tiraste qué? Termine, complete. Tatiana, un abrazo. Reporto sintonía, dice Tatiana Rodríguez, también conectadita. Y hey, amores, vamos en 12,000 apenas.
0: ¿12,000? Ay, Karina. Karina, de pronto te hace más caso a ti, ¿será?
1: Sí, de pronto, hágale. Bien pueda. Péguenle
4: a eso. La más bacana, caballito, le cuento. Cuando yo estaba en el colegio, estaba con mi actual pareja. Y eso que llega la época que hay que darle parejo. Una vez, no recuerdo bien por qué nos llamaron de psicoorientación. Eso es como parte de la coordinación y todo el tema. Y nos llamaron a unas oficinas que quedan en un segundo piso del colegio. Estábamos en el colegio. Y teníamos que exponer unas cosas. Entonces encerraron a mi pareja y a mí ahí. Y la psicoorientadora, pues obviamente era la que tenía que estar pendiente, que hiciéramos todo bien, porque eso lo teníamos que exponer ante todo el colegio. Y el problema es que esta oficina quedan enfrente de unas canchas. O sea, las canchas quedan en el primer piso, la oficina queda en el segundo piso, pero se ve de abajo hacia arriba y de arriba hacia abajo, porque pues son las canchas principales del colegio. Y resulta y pasa que, como le digo, uno en ese momento quieres estar enfocado en eso. Y resulta y pasa que, claro, llegó la calentura y en ese momento pues estábamos con uniforme, ya tenía su falda. Y nos dieron ganas, pero no lo podíamos hacer así porque desde abajo se iba a notar. No, entonces nos tocaba agacharnos, no, literalmente poner algo en el suelo, yo sentarme, ella pues en la parte de arriba. Y así... Pero entonces con los nervios de que ella, o sea, cuando subía, de pronto no la vieran de abajo porque la ventana era bajita. Y entonces, con los nervios de que entrara la psicoorientadora, porque ajá, la psicoorientadora salía, regresaba, salía, sí, regresaba. Y eso se siente una adrenalina muy, muy fuerte. Ay, sí, esa es una, porque en otro momento también en una excursión del colegio, también estaban todos los compañeros ahí como que viendo, anotando lo del panorama, donde nos sacaron. Y nosotros nos metimos en un cuarto de donde estaban unas herramientas porque era en el campo. Y igual, nos estaba supervisando, creo que la misma psicoorientadora. Y ella mientras daba rondas de por ahí mirando que estuviéramos tomando nota del paisaje, todo, nosotros en la habitación. Y también al lado de un cementerio. Y al lado del cementerio, ay, no, sí, es un campo abierto. Y no, fue muy una adrenalina muy compleja, y eran como las 10 de la noche porque uno pues ahí dándole que no lo viera nadie, y además de que se siente, sí se siente como fuertecito, o sea, por todo, por el hecho de ser en el cementerio, entonces, y no sé, esa es la adrenalina, es lo que a uno le corre, pero yo creo que eso es también lo que lo hace a uno vivir.
0: Ay, Karina,
1: Pero qué excitante es en un cementerio ahí al lado, ¿no?
0: A mí no me excita ese tipo de cosas, pero bueno, los gustos, para los gustos los colores. Y no es primera vez, fíjate, que yo escucho algo así. No es primera vez que yo escucho un relato de esta forma. Yo tenía unos amigos, ellos, ponle tú, podíamos tener unos 17 años. Uh-huh. Unos se perdieron en la droga, eso hay que decirlo. Y cuando ellos comenzaron a meterse en la droga, ellos frecuentaban un barrio donde vendían la cuestión y se iban para el cementerio. No tenían dinero para el tema del motel, se volaban la pared, y ahí hacían su cuestión. Después venían, como sonantes y campantes, contándonos la historia. Y eso era casi que a diario, porque creo que el cannabis, además de hambre y sueño, te da...
1: ¡Da ganas!
0: ¿Y tú por qué sabes?
1: Amor, una tarea me contaron por ahí un día...
0: Ajá, ¿sabes qué, Karina?
1: ¿Qué?
0: Latigazo para ti.
1: Ay, amor, vea, uno en esta vida no puede morirse sin probar las cosas. Ya un ensayo, y sí, ¿para qué funciona?
0: ¿Y sí? No. ¿Te gustó? Sí. ¿Te gustó?
1: No me gustó para repetir, no. Entonces. Pero la sensación es bacana, o sea, la sensación en pleno acto y trines es bacana, pero de repetir, no.
0: ¿No?
1: No, hay cosas más ricas, no.
0: ¿Te trabaste mucho, qué?
1: Yo no sé, yo era como una boba, yo, ¿qué es eso? Eso sabe muy maluco, eso me va a dar de verdad que me pica.
0: No. Karina, ¿y la cometrapo te dio duro, no?
1: No, me dio risa. ¿Qué, Morus, está concentrado o está que se orina?
0: Karina, pues, ¿y al día siguiente viniste a trabajar así?
1: Ni me acuerdo.
0: Ah, ni te acuerdas. ¡Ey, ojo con Karina! Que viene embalada.
1: Yo creo que el día siguiente estaba descansando.
0: Ah, sí. Ey, Karina, cada loco con su tema, pero cuidado con venir bajo los efectos de los alucinógenos a trabajar.
1: No, pero no, es en serio. O sea, la, ¿cómo dicen por ahí? La cosiampira, la
0: curiosidad
1: mató el gato.
0: Ok, listo.
1: Y más de uno de curiosidad. O sea, yo creo que usted no se puede morir en esta vida sin experimentar muchas cosas.
0: Claro.
1: Y todo el mundo es, eso así es muy rico, eso así.
0: Claro, por ejemplo, tú no te puedes ir de este mundo sin experimentar estar con un caballo, ¿viste, mi amor?
5: Sí. Tropicana, la más bacana. Esta es mi anécdota. Hace muchos años tuve una pareja, comenzamos a salir y ella se prestaba para todas ocasiones. Tuvimos varias ocasiones, una en un colectivo, que es el colectivo desocupado, y la hicimos, otra por ahí parado en el borde de un río. Pero la que más me acuerdo fue en una discoteca, en un punto que se llamaba el Rincón Vallenato. Salimos a bailar esa noche. Bailamos un vallenato, comenzamos como a calentar, decimos por acá. Comenzamos como a calentar, como todo muy bueno, muy rico. Y después salió otro vallenato romántico. Ay, papá, ese fue. Caballito, ahí fue, ella siempre usaba falditas corticas, no fue, comenzamos ahí, la discoteca era oscura, se prestaba, el papá, y un vallenato, que de la costa es, a ver cómo baila un vallenato de chévere con una hembra que le dé la adrenalina a uno, y le corro esa tanguita para un lado, papá, eso estaba, parecía, es una laguna. Ay, papá, y la aprendo. Eso bailaba uno el vallenatico bien suave, bien rico. Durante no todo el vallenato lo estuvimos ahí haciéndolo. Y muy rico, mejor dicho, con esa tanguita que le talla a uno lo más de bueno. Ay, no. Y ahí suave y suave. Bailamos el vallenato y nos prendimos allá donde estábamos sentados. Y ay, papá, ahí seguimos. Y esa fue mi anécdota con esta pareja tropicana, la más bacana.
0: ¡Ay, Dios mío, Karina! En el sitio del vallenato. Bueno, muy seguramente tocaron la puya y él tocó la guayaraca.
1: Ey, no, venga, caballito, pregunta técnica.
0: ¿Qué pasó?
1: pregunta técnica.
0: Karina, pero a mí me daría...
1: ¿A usted cuál es
0: me daría
1: la
0: vaina?
1: Música que más te exista? Que te exista. Te excita.
0: Vallenato.
1: ¿El vallenato?
0: El vallenato. Me encanta, me fascina.
1: En cambio, a mí me parece que, ¿sabes? Pues, o sea, personalmente, ajá, yo digo que la bachata.
0: No, a mí me
1: yo
0: gusta el vallenato.
1: Yo siento cosas, o sea, yo escucho una bachata y yo como que, estoy sintiendo cosas, Dios mío.
0: Por ejemplo...
1: En cambio, un vallenato tiene que ser que yo esté bailando con él muy amacizado, pues, al lado.
0: ¿Tú no sabes qué vallenato digo yo que cada vez que lo escucho... Se llama Estás Muy Buena.
1: ¿Y cuál es ese?
0: Escúchalo, de Iván Villazón.
1: Estás Muy Buena.
0: Estás Muy Buena. Y ese vallenato es muy disidente y yo cada vez que lo escucho me acuerdo de una muchachona, de una paciente. Y yo digo, ay, Dios mío, ¿cómo sería para volver a esos tiempos? Ay, ay, ay, papá.
1: Espere.
0: No, pero todavía no, ahorita.
1: No.
2: Bueno, caballito, yo le voy a contar una vez una historia... que le pasó un man que estaba tomando conmigo, ¿sí? Resulta de que estábamos tomando, y ya como a las 12 de la noche, 12 y media de la noche, pues, yo tenía transporte y el man me pidió el favor que lo llevara a la casa y tal. El man vivía en una invasión, tenía un ranchito de tabla. Y bueno, fuimos a la invasión y entonces nos pusimos a hablar allá afuera del rancho. Cuando escuchamos que dentro del rancho, allá había un arbolito y nosotros estábamos ahí debajo del arbolito. Cuando escuchamos dentro del rancho unos quejidos que ¡ah! ¡Ah! ¡Ah!
1: Así.
2: Y entonces nos asomamos por las tablas, porque el ranchito era de tabla. Nos asomamos por las tablas, yo me asomé. Hay paciente que le tenían la mujer allá en pleno acto, la tenían allá en cuatro paticas y el man ahí dándole, mejor dicho, pero duro y parejo. Yo dije, marica, aquí se va a formar la grande, porque el cucho era un viejo, pues esos campesinos chaparantes, esos macheteros. Entonces, cuando yo veo al viejo, yo me quedo mirando al viejo, ¿no? El viejo mirando por ahí, el viejo miró y se concentró cuando el viejo suelta la risa. Y llegué y me volteé a mirar, dijo, sí, pilla, mira, el que sabe, sabe. El que sabe, sabe, dijo el viejo. Y el viejo le pega ese palmadón a esa puerta y ese man se espantó y saltó por los rachos, por la parte de atrás.
1: Quebró la
2: tabla. Yo prendí mi moto y arranqué y me fui. ¿Qué más? No, suerte es que le deseo. Hasta el sol de hoy.
0: Hasta el sol de hoy, no la he vuelto a ver. Hasta el sol de hoy, yo no sé mañana.
1: ¿Sí ves que para qué tienen que montar cachos? No.
0: Que tire la primera piedra quien no haya montado los cachos. Bueno, otro oyente. 10:33
1: yo la
0: minutos.
1: Tiro.
0: Ah, sí, claro, cómo no. Sí, tú has tirado, pero la piedra no.
6: Hacer el amor en una hamaca es lo mejor que puede haber, porque como ella está en el bien para ahí para acá, y así mismo está el tronquito para ahí para acá, el vaivén. Entonces, para meter el tronquito al huequito, toca el vaivén para ahí para acá hasta que por fin trácate. Pero es súper, súper delicioso. Es una anécdota buena hacer el amor en una hamaca. Se la recomiendo para que la hagan. Es muy chévere, pero que no se les vaya a caer, porque si no, ahí sí que se joden porque se parten una rodilla. 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
0: Señora, pero si eso es incómodo. Diga, y como usted se mueva más o menos hamaca mal, esa vaina se cae, el palo se cae. ¡Prácata!
1: Pero ¿cómo es en la hamaca si la hamaca es así para los lados? Ajá. Para arriba y para abajo.
0: ¿Cómo se hace uno ahí, Karina?
1: Pero es que si la hamaca está, o sea, si la hamaca es así, chunglun, chunglun, ¿usted cómo le tiene que hacer? Se tiene que hacer en el sentido de la hamaca, o sea, al contrario.
0: No, yo creo que...
1: Sí, claro, mire, así sí. Si no. La hamaca está así, mire, si la hamaca está así, viene sí, cruzando así, entonces yo me hago en este lado. Entonces me imagino que trines aquí en este punto, entonces ahí si la hamaca puede hacer de...
0: No. Tienes que ponerte del mismo lado.
1: Vayan,
0: o sea,
1: vean la clase.
0: O sea, misionero o eso se llama,
1: vean,
0: de cucharita.
1: Yo dije que es muy buena.
0: De cucharita. Levante la mano el que haya hecho el delicioso en una hamaca y no se haya caído. Tropicana, buenas noches. Bueno, Cari, Hasta el momento, ¿cuánta llevamos? Hasta el momento, ¿cuál te ha gustado más? Hasta el momento, ¿qué dicen los oyentes? ¿Qué nota de voz va ganándose el balón de Tropicana?
1: Ay, no, todas están muy buenas. Van 26. 26, Karina. Pero me ha gustado la de la vomita.
0: Karina.
1: Dime, ¿qué quieres?
0: Ay, Karina, hijo de madre. Se me había perdido esta vaina.
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1: Ay, no, pero me asustó.
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0: Señoras y señores, el cupido de Tropicana. Tenemos cupido, señora Karina.
1: A ver, ¿a quién hay que llamar?
0: Tenemos cupido. Hacemos paréntesis aquí porque imagínate, Karina, que... Papito, ¿qué haces por aquí? Ah, Karina, tenemos...
1: ¿Quién está allá?
0: Para un cupido de Tropicana, la más bacana, Caballito. Hoy estoy de aniversario, 25 años. Me organicé con mi esposa y quisiera expresarle todo lo que siento y darle muchísimas gracias por esos años tan maravillosos. El número de ella es este. Karina, ¿será que...? Sí, vamos a hacerlo aquí. Vamos a llamar de una. Esto es de una. Vamos a llamar.
1: ¿Va a llamarme?
0: Claro, enseguida. Vamos a llamarle a ella. Claro.
1: Va a llamarme.
0: Oye, faraón, sinvergüenza. Corrígete y está bueno.
1: ¿Y quién es el faraón? Mostrámelo.
0: Ahí está el faraón. ¿Qué hará el faraón por aquí? ¿Qué hará faraón, el faraón asómese. Por aquí?
1: Póngase en la cámara, pues, faraón.
8: Aló.
0: Hola, muy buenas noches, ¿cómo estás? Un saludo enorme para ti.
8: Hola, ¿cómo estás?
0: Excelente, Luz Estela. Mira, te habla Edgar Castillo, el caballito de Tropicana, y Karina Uribe, ¿cómo estás?
8: Bien, sí, señor.
0: Ah, bueno, ¿qué anda haciendo?
8: En la casa.
0: ¿Ya descansando o estabas haciendo otra cosita?
8: No, ya descansando.
0: Ah, bueno, qué bien, qué chévere. Imagínate, mi querida amiga hermosa, que hay un hombre que te ama, hay un hombre que da la vida por ti, y me dijo, amigo caballito, resulta que hoy estoy de aniversario, tengo 25 años con mi señora esposa y quiero expresarle todo lo que siento por ella y darle muchísimas gracias por estos años tan maravillosos que hemos pasado juntos, con altibajos, pero... siempre la voy a elegir a ella. Entonces, bueno, él quiere pues hablar contigo. ¿Te parece, no te parece? Estamos en vivo para toda Colombia.
8: Bueno, sí, señor.
0: Ah, bueno, listo, dale. Vamos a llamar entonces a Manuel Cari. Vamos a llamarlo. Amiguita, si de pronto no me escuchas, no vayas a colgar, porque estoy intentando llamar a Manuel, ¿oíste? Entonces, dale, no te preocupes, ya voy a marcarle... Amane, Karina Uribe. Esto es lo que le gusta a Karina.
1: A mí me encanta que me dejan a mí aquí llorando porque... Ay, hombre, esa niña no
0: va. Ese día que... Ay, caballito, estoy llorando.
1: Por más hombres así. Entren al TikTok.
9: Aló, Tropicana, la más bacana.
0: ¡Eso! Manuel, mi hermano, ¿cómo estás, papá? Buenas noches.
9: Bien, gracias a Dios.
0: ¿Qué anda haciendo, viejo Mane? Cuéntemelo todo. ¿Cómo anda la película?
9: Yo aquí, como siempre, toda la noche escuchándolo. Yo soy el Tropicana.
0: Ah, bueno. ¿De dónde eres tú?
9: Yo de aquí, Bogotá.
0: Ah, bueno. Listo, Mane. Entonces, voy a unir a la llamada a tu señora esposa. Te está escuchando, los está escuchando toda Colombia. Y bueno, yo sí quiero que Manuel le dedique unas palabras bien bonitas a su esposa. Hoy de aniversario, 25 años, ella te está escuchando y los oyentes de Tropicana a nivel nacional e internacional los escuchan. Así que, Manuel, eres el galán de esta noche.
1: Bien pueda.
9: No, nada, que la amo mucho. Que es todo para mí, huevón. Ella sabe que es toda mi vida y gracias a ella soy lo que soy. Gracias por esos hijos tan hermosos que me dio. Fueron tres, pero en el camino, como dicen por ahí, se me quedó una. Pero bueno, y yo sabe cómo hacer sus cosas y a base de eso me dio otra. Se hace por el doble. Es una bendición. Y Dios, y los amo mucho. Gracias por todo.
10: todos me han dado.
0: Amiga, Estela, ¿qué le quieres decir a tu señor esposo?
10: Ay, bueno, pues que yo también lo amo mucho, que él ha sido, mejor dicho, un hombre espectacular, que ha sido el mejor papá, el mejor esposo, el mejor hijo. Estoy muy feliz también de estar con él. Es
0: Bájale.
10: Una persona maravillosa.
0: Que le baje al radio. Manuel, tienes que bajarle el volumen a tu radio y escucharnos por el celular, porque si no se nos devuelve el sonido y hace el feedback. Entonces, escúchanos por el celular para que le escuches a tu esposa. Entonces, Luz Estela, le estaba diciendo a Manuel.
10: Yo le estaba diciendo que él es una persona maravillosa. No, yo le escuché todo lo que él me dijo.
0: Bueno, es una persona maravillosa. ¿Qué más le quieres decir?
10: Que lo amo mucho y que él es un buen esposo, un buen hijo, un buen todo, mejor dicho, es una persona espectacular. Gracias a Dios, lo tengo él también en mi vida.
1: Ay, no.
10: Lo amo mucho.
0: Ay, qué lindo.
10: Gracias por esas palabras.
0: De verdad que esto nos alegra y nos hace pensar que todavía existe el amor y personas que creen en el amor, de verdad, porque dicen que hoy las relaciones no duran mucho, pero ustedes llevan 25 años juntos, unidos. Entonces, ¿quieres dedicarle alguna canción a ella, Manuel?
1: ¿Más parejas así?
11: Sí, claro. Hay una canción de un artista que es un campeón para eso. Se llama Rafa Pérez y se llama La Familia Que Es, ¿no?
0: Claro.
11: Imagínate. Y por favor, me las vas a sonar todas. Una bendición para ustedes, hermano.
0: Bueno, dale, claro que sí. ¿Sabes cuándo te voy a sonar esa canción? Cuando vayamos a la desconexión, yo voy a sonar ese tema, ¿vale? Entonces,
11: hágale, va. Igualmente, muchas bendiciones. Gracias por ese excelente programa, hermano. Y a Karina, que es la hermana del propio Papá Pancracio, porque todo es al contrario, todo lo hace distinto. Todo es al revés, dice, y las cosas dice al otro lado. Pues.
0: Cierto, ella es así.
1: ¡Hermoso! Sí.
0: Ella es así.
1: Te quiero mucho.
11: Sí, usted dice que Papá Pancracio no le encuentra lógica nada. En cambio, Karina es igual, como que son hermanos.
0: Sí. No. Por eso lo digo, es más fácil ponerle bracket a un león que Karina se ponga de acuerdo con nosotros.
11: No, es más fácil borrarle las rayas a una cebra.
1: Cuidado.
11: Que
1: cuidado.
0: Bueno,
1: cuidado.
0: Luz Estela, muchísimas gracias por responder. Muchísimas gracias por responder, Luz Estela. Y a Manuel, qué tremendo caballero. Últimas palabras para finalizar. Este Cupido de Tropicana en la noche del martes, 10:43. Estamos en vivo para toda Colombia.
11: Nada, la amo mucho y pues nunca tuvimos en el pensamiento, yo particularmente nunca pensé en casarme, porque pues nunca fue pues mi vaina de casarme. Hoy en día no pienso igual, no me quiero casar, porque qué más bendición que tenerla a ella. Y han sido unos años maravillosos. La quiero mucho y nos vemos pronto.
1: Ay, voy a llorar.
0: Luz Estela.
10: Yo también. Él es una bendición para mi vida, para todo. Entonces, el sentimiento es mutuo. También lo amo mucho. Lo amo.
1: ¿Qué marca
10: de sol
1: soy yo?
0: Bueno, chicos, un abrazo y mil bendiciones para ustedes, que Papito Dios les siga regalando muchos años más llenos de amor, llenos de comprensión. El camino no es fácil, nadie dijo que sería fácil, pero vale la pena amarse de verdad, verdad.
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0: Bueno, esta canción fue la que solicitaron ellos en La Familia Que Soñé de Rafa Pérez, artista de Tropicana, Cari. Artista que, te lo voy a decir.
1: Dime.
0: Viene mañana a Tropicana.
1: Ah, qué pena, eso es humillar. Ah, pero yo tengo un videito por ahí con él también. Ay,
0: sí.
1: No, bueno, pero que vaya, no importa.
0: Bueno, Cari, el que quiera ser Cupido de Tropicana... Me escribe, mira, pero qué bacano porque él me escribió tal cual. Caballito, para un cupido en Tropicana, la más bacana. Hoy estoy de aniversario con mi esposa, 25 años, me organicé esto que lo otro. O sea, me contó toda la historia, qué bacano. Mira, el número de ella es este y el número mío es este. Ya me dejó todo ahí, ya no le pregunté más
1: así
0: nada,
1: como
0: solamente.
1: Él, usted también claro, tiene que mandar las cosas.
0: Claro, ¿listo? Cari, lo complacimos, bueno, llamamos a la persona. Se enamoraron mucho más, los escuchó toda Colombia. ¿Qué más prueba de amor que esa, Karina Uribe? ¿Qué más?
1: ¿Qué tipo de sal soy yo?
0: Ay, ay, ay, ay, ay, ay, ay, ay.
2: Los amores de mi hermano Carlos Amaya.
0: Mira, creo que me mandaron otro cupido, pero la cuestión está como rara. A ver.
3: Caballito, caballito, Karina, mi amor, mamacita hermosa. Caballito, ayúdame, porfa. Caballito, mi hija está de cumpleaños, pues mañana. Pero pues después de las 12, pues ya creo que cuenta, ¿no? Y pues quisiera darle esa sorpresa de que la llamaran y yo hablarle y darle un feliz cumpleaños acá por la emisora. No sé si me quieren cumplir ese deseo. Ya le mando el contacto de mi hija y ese es el mío.
0: ¿Será Cari? ¿Tú qué dices?
1: De una.
0: ¿Sí?
1: Me gusta.
0: Sí. Bueno, de una no, porque vamos a desconexión aquí en A Que No Me Duermo de Tropicana. Ya volvemos.
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3: 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Bueno, pues es momento de invitar otra vez al Cupido de Tropicana, pero en esta oportunidad un padre quiere darle una sorpresa a su hija y nosotros, por supuesto, vamos a ayudarlo para que hable con ella. Vamos a ayudarlo de una. A ver, vamos a llamarla al instante. Esto va a ser de una.

0: Aló, buenas noches. Ay, ay, ay. Bueno, ese también es el inconveniente que a veces la gente contesta y como que, ¿quién me está llamando a esta hora? ¿Quién será? Hola, Carol, ¿cómo estás? Buenas noches.
1: Aló, buenas noches.
0: Carol Lisset, ¿cómo estás? Mucho gusto. Edgar Castillo, caballito de la emisora más bacana en toda Colombia, Tropicana. ¿Cómo te va?
1: Bien, gracias.
0: Ah, bueno, me imagino que te preguntarás, ¿y este qué hace llamándome a esta hora? Imagínate que me contaron por ahí que tú vas a estar de cumpleaños, Dios mediante, en 54 minutos. ¿Es cierto eso?
1: Sí, sí.
0: Es correcto. Imagínate que una personita muy importante, pues quiere saludarte. Entonces, yo quisiera saber si quieres recibir esta llamada y estas felicitaciones. ¿Te parece?
1: Sí, vamos a ver quién es.
0: Va, no, regálame un segundito porque es sorpresa. Entonces, como voy a marcar, no me vayas a colgar si en caso tal no escuchas mi voz, ¿vale? Porque voy a marcarle a la persona que te quiere felicitar, que te quiere saludar. Entonces, me vas a regalar... Me vas a regalar un minutico para marcar. Vale.

0: Caballito.
1: Hermano mío, cuéntemelo todo, ¿cómo anda?
0: Bien, bien, emocionado, caballito.
1: Ah, bueno, listo. ¿Qué edad tiene su niña?
0: Va a cumplir 19 años.
1: Ah, ok, y es una adolescente. Bueno, papá, te la voy a poner 1, 2 y 3. Bueno, aquí está esta persona que te quiere felicitar desde ya, que te quiere saludar. Así que recibe la llamada tú.
2: Listo.
0: Hola, hija de mi vida, ¿cómo estás?
2: Hola, papi.
0: Hola, mi vida hermosa, quiero desearte un feliz cumpleaños. Que mi Dios me la bendiga, sabes que te amo. Sobre todo el mundo, me has dicho que eres mi vida. Gracias por llegar a mi vida, eres lo más hermoso que tengo. Recuerda que te amo mucho, mi amor.
2: Papi, te amo. No me lo esperaba.
0: Esta es la persona que te quería dar. Pero bueno, ahí está.
2: Ay, gracias. Te amo mucho.
1: Carol, ¿qué le quieres decir a tu papá? Algo bien chévere, algo bien bonito, porque los están escuchando en toda Colombia, a nivel internacional también, y estamos en vivo para TikTok.
2: Ah, que muchas gracias, no me lo esperaba, que lo amo mucho. Sí, gracias por estar para mí siempre y por hacer desde este cumpleaños algo especial y bonito. Entonces, no, la verdad es que sorprendida. Ya lo amo con todo mi corazón.
1: ¿Y qué canción le quieres dedicar a tu hija hoy día de su cumpleaños?
0: Pues nada, quiero dedicarles un poema de... que se me olvidó. Bueno, pero yo te lo dedico a ella personal, pero no, la canción es mi cumpleaños.
1: Ah, bueno, listo, dale, claro que sí. ¿Y sabes qué? Yo les voy a sugerir algo. Si es que de pronto no tienes una canción así, pues pensada, yo sí quiero que tú le dediques Hija de Diomedes, una canción bastante sentida, una canción bien bonita, una canción muy diciente y tiene una letra espectacular. Y tú, con las palabras que le dijiste que es tu vida, que es lo mejor que te ha pasado, yo creo que esa canción le va como anillo al dedo.
0: Listo, caballito, no se diga más, esa fue. Gracias.
1: Listo. Hermano, un abrazo para ti. Y chévere, bueno, ahí está Cari, salúdala.
3: Mi vida.
0: Hola, Cari.
3: Oli, ey, felicitaciones, hola, de verdad. Por más personas
2: hola,
3: así.
2: Hola,
3: Karina, no, saluditos, no. Yo creo que no me escuchan.
1: No.

0: Bueno, Karina, saludito. Yo creo que no me escuchan.
1: No te escuchan, pero bueno. Carol, feliz cumpleaños, que papito Dios te siga regalando vida y salud en abundancia, que sigas disfrutando de tu vida, de tu familia, de tu papi, y que por supuesto celebren con Tropicana. Nos guardan torta, o sea, pudín. me invitan al cumpleaños. Chau pues. Bueno, eso. Qué chévere. No fue un cupido, pero fue un encuentro padre e hija. Qué bacano, Karina.
0: Cupido también, prácticamente. Bueno,
1: vamos a ponerle entonces el cupido, pues.
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1: Bueno, Karina, ahora sí. 11 y 11. Pido un deseo, por favor, si es tan amable, pero que tenga que ver conmigo.
0: Ay, 11 y 11. Ya lo pedí.
1: ¿Ya? Yo también acabo de pedir el deseo. Gracias. Y los oyentes que pidan su deseo, porque tienen 30 segundos.
0: Que me cuentan cómo me veo en los deseos.
1: Bueno, Cari, seguimos recibiendo entonces más notas de voz, más oyentes. Recta final.
0: Historias.
1: Recta final para los que van llegando a la sintonía. ¿De qué estamos hablando en el día de hoy? ¿Cuáles son las historias, Karina, que hoy te inventaste tú?
0: Me inventé, ¿no?
1: Sí, te inventaste.
0: Vamos a conocer esos lugares random, raros, lugares extraños donde ustedes le han pegado al periñaki, si han comido el snacky.
1: Por ejemplo, dijeron que en un monte, en una moto, en un carro, cementerio.
0: Mientras que estaba vomitando y no.
1: Ey,
0: no.
1: sí, que vomitando, no, late.
0: No.
1: Karina, sigue hablando ahí porque se me olvidó una vaina. Sigue hablando. Saluda a la gente del TikTok.
0: Mientras que estaba vomitando, otra por allá, les voy a leer las que estaban. Otra que estaba por acá, dizque en un rastrojo, en un monte. Otra, la de la hamaca, buenísima. O sea, de la hamaca está chévere, paga. Les tengo por acá, a ver, más historias de las que han enviado hoy, pero sigan mandando y compartiendo también en TikTok. Los que se quedaron dormidos prácticamente en el bus atrás. El del loco, los que estaban perdidos, la moto les quedó sin luz, se tiraron a una esquinita, habían puras bolsas. Y mientras que estaban pegándole a eso, salió de las bolsas un loquito que estaba durmiendo. Bueno, listo. Los que estaban en un puente, en un camioncito pegándole a eso, llegaron con la linterna y los alumbraron. Y no muchos. Muchos, caballo, muchos.
1: Listo, Cari, seguimos entonces.
0: Seguimos.
1: Ok, más oyentes que nos envían su nota de voz al 310-206-3302. La gente de Tropicana, la emisora diferente, la más bacana en toda Colombia. Hola, Tropicana, buenas noches.
3: Buenas. Tropicana, la más bacana, bacanísima, caballito, Karinita, feliz bueno. Turno. Bueno, póngale cuidado, bueno, les voy amor. A poner en contexto. Yo hace como unos 5 años vivía con una vieja y yo llegué una vez a la casa y ella estaba hablando con la mamá y resulta que estaban por videollamada, entonces me la pasó para yo saludarla. Y mientras yo estaba hablando con ella, le entraron unos chats. Y yo abrí el chat, pero alcancé a mirar que, ay, que la quiero ver, que bueno, no sé qué fue lo que le trataba de decir el man, pero ella me arrebató el teléfono. Todo fue muy rápido, me arrebató el teléfono y yo quedé con la duda. Yo, sin embargo, me hice el marica, pero yo cuando desconfío monto cacho.
1: El homosexual.
3: Póngale cuidado que una vez me fui a acompañarla a hacer ruta. Ella es vendedora de una multinacional. Y llegamos a la casa, estábamos en el carro de ella, llegamos a la casa y yo salí a hacer turno. Pero resulta que no fui a trabajar esa noche y me fui con una mexicana que estaba saliendo, papá, en el carro de ella. Y yo dije, pues si no lo ha hecho, yo sí lo voy a hacer. Y cogí, le di, mejor dicho, a ese sin respeto, pero como era... Y lo hicimos en el carro, pero resulta que el espaldar del carro se dañó. Esa mierda quedó extendida, así como cuando uno lo recuesta como para dormir, y quedó que no se sostenía. Entonces, bueno, claro, eso ahí se jodió, y al otro día pues yo le dije que no, que pues me intenté como recostar porque el celular se me había caído en la silla desde atrás y resulta que esa huevonada se dañó.
0: ¡Qué maravilla!
3: Y cómo no, que la puse a ella que arreglara esa vuelta, que la llevara por allá, que la
0: bandido,
3: arreglara.
0: ¡Bandido, conchudo!
3: Y pues no es el lugar más extraño, sino como las circunstancias como pasó, ¿no? Y bueno, ya con el tiempo...

0: Ya nos dejamos porque esa mierda ya no funcionó. Tropicana la más bacana,
1: Eso, un abrazo, mi hermano, gracias. Ahí están los oyentes de Tropicana. Más oyentes, Cari, más oyentes, porque ya casi se nos acaba el tiempo. 15
2: Quedan
1: minutos restan.
2: Pocas historias, sí, mande la suya. Mándela, mándela.
3: Buenas noches, caballito. Karina, un besito. Bueno, mi confesión es por un lugar random. Esa noche nos cayó la calentura a mi novia, a mí, pelado. Yo la estaba visitando. La mamá se fue para la tienda, le entró la calentura a ella y me dice, vamos para el patio. Allá es más lejos, está más oscuro, nos fuimos para el patio, grandito. Empezamos, danse, bajamos la vaina, la enganché. Y cuando yo en mi momento, se me ha enganchado el perro de ella que tenía en el patio, en la pierna mía. Y yo, echa para allá, échale para allá. Y enganchaba yo otra vez, y el hielo se me enganchaba en otra pierna, y al ritmo mío, el perro también iba al mismo ritmo. Puta, pero no me va a dejar terminar. Y yo, échalo para allá, pero échalo para allá, decía, pero échate para allá, no. Y de ahí yo de ahí, otra vez se me enganchaba el hijo de madre perro, hasta que no jodas. Cogí, le eché un gargado, le eché un salivón, se quitó de por ahí. Y así fue que pude terminar rapidín. Saludos de Barranquilla, caballito, Karina.
1: Claro que es de Barranquilla, saludos. Porque...
2: No, es que el cargado.
1: Es que el cargado. Cari, pero esa expresión tú nunca la habías escuchado, ¿verdad?
2: Del gargajo, yo aquí se sabe eso, todo el mundo lo sabe.
1: ¿Gargajo?
2: Es el que.
1: Gargajo. No, la gente no sabe eso.
2: Sí, como que no es Medellín, sí, todos acá en Medellín sabemos que es un gargajo.
1: Ah, bueno. Karina, ármame una frase con Añuñío.
2: Una vez me fui para Entre Ríos en un bus, pero iba más añuñido.
1: ¿Y qué es añuñío?
2: Yo no sé, pero yo más o menos creo que es eso.
1: Tropicana, buenas
4: noches. Buenas noches, buenas noches. Desde Pasto, la tierra del Cuy, aquí está el Jones.
1: ¡Oh, Jones!
4: Carinita, buenas noches, Carinita. Lo suyo, Carinita, lo suyo.
2: Pite.
4: Lo suyo, Carinita, bien a fondo.
1: Yo creo que este es de ayer.
4: Caballis. Mi horse, mi pony, mi.
2: Yo creo que
4: bueno, mi confesión.
1: Sí, cierto. Bueno, mi hermanito, un abrazo.
4: Una confesión.
1: Eso. Bendiciones, un abrazo, gracias. Ahí están los oyentes de Tropicana, el 310-206-3302. Ya casi finalizando la noche de hoy, martes. Mañana miércoles, luego jueves. Y se acabó esta semana, Dios mío. Que se acabe rápido para que pague. Ya no aguanto más.
2: Ya estamos hasta aquí.
1: Verdad, para que me paguen los 200.000 barritos. Tropicana. La carita, Karina. Karina sí se gana como 40 barras.
2: Qué rico, ojalá.
5: Caballito, una vez nos fuimos a discotequear. Yo me acababa de separar de la mamá de mis hijos. Por ahí en el 2014. Y nos fuimos a discotequear con un compadre. Y a jugar billar. Y allá conocimos unas muchachas que andaban con otros muchachos ahí, pero tuvieron como una discusión, no sé, pues no sabemos, nunca supimos por qué. Pero los muchachos se fueron y dejaron allá solas ahí, empezaron a beber con nosotros y a beber y a beber. Y beba y beba y juegue billar y beba y beba y juegue billar y bote de risa. Y se nos fuimos, entonces cada quien por su lado y las peladas no. Vamos a quedarnos todos juntos, que yo mi amiga no la dejo sola, que nosotros siempre andamos juntos. Hágale pues. Y nos fuimos con un hotel, caballito. A un hotel, nos metimos los cuatro en una habitación.
1: Uy, ¿cómo? ¿Cuarteto?
5: Entonces.
2: Cuatro.
5: El amigo mío se fue con una, estaba con una y yo estaba con la otra. Y estábamos hablando y seguíamos bebiendo. Y en un momentico que yo salí al baño, me fui al baño de la habitación. Cuando salgo, está mi compadre mío dándole como a perro en misa, pobre muchacho. Y yo le digo a la otra muchacha.
1: Y qué pobre, papi, si tú supieras con lo que apenas tú lloras, es. Ella se ríe.
2: Hágale pues, dejarlo.
5: Belki se llama, por cierto. Hoy en día está en España. Y yo le digo, ¿y qué pasó aquí? Y me dice, pues, ellos en lo suyo. Y ay, ¿nosotros qué? Es que no sé, yo como que no sé, venga para acá. Y empezamos en lo de nosotros. Y la hembra estaba encima a caballo. Y en un momento me dice, ya, espera un momentico. Se baja y agarra un cubito de hielo, caballo. Si no lo ha hecho, háganlo.
1: Hágalo.
2: Ay, ¿qué hay que hacer?
5: Agarra un cubito de hielo y se le introduce por ahí. Ella solita se le introduce. Y yo entre mi peda, yo le digo, ¿qué está haciendo? Me dice, ¿nunca lo ha hecho así? Yo, pues no, primera vez. Me dice, bueno, ya vas a ver lo que se siente. Caballo, se metió ese pedazo de hielo a la muchacha ahí abajo y se sentó otra vez, compa. No, eso es otro nivel, viejo. Eso es otro nivel, compa. Eso es una adrenalina increíble, una sensación sabrosa. Sentir ese frío y calor a la vez.
2: Estamos prendiendo.
5: Es algo impresionante. Si no lo han hecho, se lo recomiendo, háganlo. Para que usted vea la delicia que se siente, hermano. Qué cosa tan buena.
1: Mejor dicho, casi se le congela la cuestión a la muchacha.
2: La clase de hoy estuvo buenísima.
1: Total.
2: Si entonces uno se lo mete por allá, ¿el qué? El hielo.
1: ¿Cómo que sí? ¿Cómo que sí?
2: ¿Y eso, no, eso qué? ¿Se le derrite o se le congela?
1: No, bueno, yo no sé, yo nunca he experimentado eso.
2: ¿Y quiénes han experimentado algo así?
1: ¿Cómo que eso se congela? O sea, bueno, sí, se pone frío y...
2: Pero no. Ey, no, espere, yo pregunto por acá, espere.
1: Tropicanola.
6: Muy buenas noches, caballito, Karina, ¿cómo están? Escuchándolos, la señora que habló de la hamaca me hizo acordar de una bella experiencia. Estaba yo joven, tenía como 20 algo de años y tenía una noviecita, ella era de Bogotá y vino de visita. Y nos fuimos de paseo para la finca, pero pues sí. Íbamos hartos, íbamos en un avance, íbamos más o menos unas 12, 14 personas y no había dónde acomodarnos, pero pues yo en ese entonces era militar, era soldado profesional y yo estaba como acostumbrado a dormir en hamaca. Cuando la chica llega y me dice que no, que quiero dormir en la hamaca conmigo, yo pues bueno, no le di problema. Esa muchacha empieza esa noche con el toque, con el... Ay, ay, ay, al otro día,
2: sí.
6: Yo contento,
2: ay,
6: yo dije, qué rico,
2: sí,
6: cuando
2: así.
6: Al otro día todo el mundo mirándome raro, sí. Todo el mundo mirándome raro, yo, uy, qué pasó acá, cuando mi mamá me dice, toda la noche, no podía haber escogido otro lugar. Ay, Dios mío, yo qué vergüenza. Habíamos ido para una entrega de regalos
2: con
6: una familia del campo. Pero, uy, no. Fue una experiencia muy, muy bacana. Una experiencia inolvidable.
2: Ay, sí, así.
6: Aquí conectado con así. Tropicana, la más bacana.
1: Compañero, pero para la próxima va a traer, vea, póngale un tapaboca aquí y ya listo. Igual también le hubiese dicho a la mamá, ajá, mami, ¿qué? Todo el mundo hace eso, todo el mundo goza,
2: si
1: yo también.
2: Usted no, que tire la primera piedra. Ey, caballo.
1: ¿Qué pasó?
2: La gente después de las 11 se pone como más chévere, ¿no?
1: Es correcto, sí.
2: Caballo, ¿y sabe qué?
1: ¿Qué?
2: Busqué en ChatGPT.
1: Sí, ¿y qué pasó?
2: Y dice que si le preguntaba eso era porque escuché que el hielo aumenta el placer o mejora el desempeño sexual o hace que todos los aparaticos funcionen mejor. No hay evidencia científica de que el hielo tenga esos beneficios. Su efecto es únicamente la sensación de temperatura y en algunas personas incluso puede disminuir temporalmente la sensibilidad. O sea que Mor parece que eso como que no hace nada.
1: O sea, como disminuye la sensibilidad,
2: como
1: eso quiere decir que te retarda.
2: Te congela la vaina, o sea, te retarda.
1: Sí, antes, claro.
2: Pues, bueno, para que los hombres más de uno se retarden, pues.
1: No, porque hay un poquitón de retardados. ¿Qué más?
2: Caballo, vigilas con lo que usted está diciendo.
1: Ya tú me dijiste que a esta hora la gente se pone como más bacana.
2: Pero sí, a esta hora están como más bacanas, me gusta.
1: Okay.
2: Me gustan los hombres que mandan nota de voz a esta hora. Ey, las mujeres que mandan la nota de voz a esta hora, ¿qué?
1: Mujeres, ¿será? Más oyentes, hola, no. Tropicana. Creo que esta es, no, mentira, quedan dos notas de voz más. Tropicana, hola, buenas.
7: Buenas noches, caballito, nos va la experiencia más de madre, güey. En un puerto camellando, yo trabajaba en un operador de maquinaria pesada y hay un asiso que me encantaba. En el día se hacía la difícil, ¿verdad? Y tal. Y un día en la noche, como que estaba a modo hot. Y me hizo el cambio de luces que yo esperaba de hace rato y ahí fue. Entonces me dice que si tenía forrito para el bebé y yo le dije, en el instante, no, y tal. Entonces ella me dice que no, yo no me estoy cuidando. Bueno, en el momento pudieron malas ganas ya. Y si fue así, sin tembladera, hasta el sol de hoy ni me habla ni nada. Yo no sé si quedó ñapre o no, pero ahí pasó lo que pasó y fue un momento de fogosidad y de adrenalina y rapidez en una de las máquinas que yo operaba. Buena noche,
1: pues. La calentura es una vaina, ¿eh? La calentura pilas. No come pilas, de nadie.
2: Pilas que piensa más la cabeza de abajo que la de arriba.
1: Es correcto. No. Es correcto. Ay, ay, ay. Tropicana 11:26 en la noche del martes. Aquí estamos. Más oyentes. Más de ustedes enviando su nota de voz. Cari, ve preguntando qué nota de voz ha sido la más chévere para ganarse el balón del día de hoy, si eres tan amable. Cari.
2: No, todas.
1: O sea, todas. ¿Será?
2: Todas me encantan.
1: Ok, listo.
2: Va a ser muy difícil.
1: Más oyentes, hola Tropicana, buenas.
8: Caballito Karina, buenas, muy buenas noches.
2: Buenas.
8: Pues esta historia la cuento porque pues sucedió, ¿cierto? Yo estaba estudiando enfermería, ya estaba terminando y estábamos de turno en una clínica. Resulta que desde que empecé el curso, nos gustamos con otra muchacha, con otra compañera. Esa noche nos tocó juntos a nosotros. Y entonces,
2: se le apagaron.
8: Como a la 1 de la mañana, nos tocó en urgencias, en la 1 de la mañana, un fallecido.
2: Ah.
8: Resulta que, pues, yo me fui a, ahí me tocó llevarlo a la morgue y entregarlo allá en la morgue. Resulta que ella se dio cuenta, se fue detrás mío, llegamos a la morgue, no estaba el que nos recibía, entonces lo entramos. Y dentro del morgue pasó lo que pasó.
2: Ay, no.
8: Resulta que cuando llegó el encargado, nosotros no sabíamos cómo escondernos. A ella le tocó en una de las camillas que habían dentro del morgue esconderse y a mí detrás de los congeladores. Pues gracias a Dios no nos pillaron, pero yo no, creo no que eso es lo más extraño que pudo haber pasado.
1: La morgue. Mira, yo creo que esta es más fuerte, porque resulta, Cari, que cementerio, bueno, ahí está, ya tú sabes que están los cajones y ahí está, pues, los muertos. Pero la morgue, no sé.
2: Qué energía ahí, tan pesada.
1: Sí, ahí está el frío todavía del muerto, Karina.
2: El
1: la morgue.
2: El calor, ay, no.
1: El frío, uy, no, horrible, no. Pero bueno, yo me imagino que
2: están... ¿Se esas camillas que son todas frías como
1: de lata? No, uy, ¿cómo? No. Hombre, no. No. O sea, yo creería que si la persona que
2: ahora,
1: yo...
2: Ahí lo único que le para a uno es el corazón.
1: Obvio, claro que sí. O sea, yo creo que si la persona a la cual yo le tengo tantas ganas y me dice, después de tanto tiempo yo queriendo, mira, sí, pero en una morgue, porque esa es mi fantasía, ¿sabes qué, mijita? Yo no voy para eso. Sí.
2: Vaya,
1: sí.
2: Yo la okay. Dejo que vaya con el muchacho del amor.
1: Ay, porque hay otras fantasías que, bueno, a mi parecer, son más chéveres, más fácil de llevar a cabo y donde tú puedes disfrutar mucho más. Pero ya eso vendría siendo como un fetiche, una vaina rara, no sé.
2: Exacto, porque hay gente que tiene fetiche con los muertos.
1: Es verdad, Cari, y hay gente que le hace el amor a los muertos.
2: Y le hacen el amor a
1: los muertos, sí. Yo con, mira, tú sabes...
2: A mí me tocó hacerle un día el amor a un muerto. Pero
1: ¿cómo así, ve? Ah, ok.
2: Pero al muerto.
1: Karina, pero eso sí es, va más en la mujer... que en el hombre, porque si de pronto tú no eres capaz de levantar ese muerto, eso quiere decir que de pronto no le generas esa pasión a esa persona. De pronto no, o sea, las expectativas
2: no cumplen.
1: Ya no me
2: empiece a tirar por otro lado. No.
1: No, y es verdad, y puede suceder, y puede pasar, ¿no?
2: Hay gente que de tanta pasión no se les funciona.
1: Ah, mira. La pasión de pronto se desbordan tanto que, enseguida, pero sí, levantaron cabeza. Pero hay unos que ni siquiera, y de pronto no es por ellos, sino por la mujer.
2: ¿Cómo hacen?
1: Sí. Señoras y señores, en Tropicana, la emisora más bacana en toda Colombia, ha llegado el momento de elegir la confesión más importante de esta noche. Tropicana, la más bacana, 11:30 minutos, se vayan preparándose porque vamos a hablar con todos ustedes, vamos a hablar 20 minutos con nuestros oyentes, atención, atención, atención.
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1: Listo, Cari. Una difícil tarea. ¿Cómo vamos a elegir al ganador?
2: Le voy a decir mis favoritas. Y usted me dice sus favoritas. Bueno, entre mis favoritas está la del vómito.
1: Ajá.
12: Ay, no, es que muy cochino, muy asqueroso.
1: La del vómito.
2: Bueno, la del vómito, otra favorita. La de las bolsas con el loquito, que les fue la luz de la moto y trenga y trinis y pales y pascuales. Otra de mi favorita, la hamaca y que los pilló la ñora.
1: Ah, la gritona, la gritona.
2: Sí, y que los pilló la señora, ¿cierto?
1: Sí.
2: Y otra de mis favoritas. Ay, no. Espere. No, ya.
1: 2000 años más tarde.
2: No, ya.
1: ¿Ya?
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1: Señoras y señores, los oyentes de Tropicana envían una nota de voz. O también pueden llamarnos al 601-348-7601 o al 310-206-3302. Ese es solamente Tropi WhatsApp.
2: ¿Y hacemos esa descalificación por TikTok o no?
1: Claro, lo que tú quieras. Si esto te corresponde a ti, estás en tu prime,
2: pero
1: en
2: entonces,
1: este momento.
2: Pero entonces, ¿por cuál lado?
1: La, donde tú quieras, tú verás.
2: Entren al TikTok y...
1: Ojalá me dijeras tú así. Caballito, tú verás por donde tú quieras. Ay, Dios
2: por
1: mío.
2: Por donde tú quieras. Ay, sí, así. Ay, qué caballo. Ese audio lo va a mandar así. A eliminar. Ah, así. Que no, que así no.
1: Mi nuevo juguetico y me lo vas a mandar a eliminar, ¿no, señor?
2: Bueno, a ver, dice por acá. La morgue, el de la hamaca o las bolsas. ¿Qué opiniones, muchachos? A ver, los leo. Pongan ya noticas de voz, caballito, a ver qué dice.
13: La del perro, caballito.
1: ¿El perro?
2: ¿Que mandó el señor o qué?
1: No.
12: Cari, caballo, yo voto por el de las bolsas con el loco. Esa estuvo muy buena.
1: ¿Por quién van a votar ustedes? 310-206-3302. ¿Por quién van a votar los oyentes de Tropicana? Vote de una, a ver quién se lleva el balón del día de hoy.
14: Buenas noches, Tropicana, más bacana, saludándolo de acá. Llegando.
2: Buenas.
14: De Cartagena, Barranquilla, saludando para el Rafa, el número uno, el de moda. Bueno, yo voy al de la hamaca. Tú voy al de la maquita. Vacílatela, yo caballo.
1: El de la hamaca, ¿Qué dicen los oyentes? Hola, Tropicana.
15: Tropicana la más bacana. Yo voto por la del perro.
2: Bueno, acá dice las bolsas, la hamaca.
1: El flojo es igual que el perro. El perro está donde lo tratan bien.
13: Karina, el de la hamaca, es espectacular.
1: Miércoles.
2: Tres de la hamaca.
1: Miércoles, señoras y señores, en Tropicana.
2: Siga.
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1: Sí, uy, señor. Puro sexo. Tropicana.
17: Obvio que el de las bolsas.
1: Las bolsas,
2: Cari. Está entre el de las bolsas y la hamaca. Bueno,
1: sí. Bolsas y hamaca. ¿Por qué van a votar los oyentes de Tropicana? 310-206-3302. Otro oyente. ¿Por quién van a votar ustedes? Díganlo de una. Estamos llegando a la parte final. ¿Qué dice la gente en el TikTok? Cari, @TropicanaColombia. Karina, por favor.
2: Dicen por acá. Dicen, la hamaca, las bolsas. Eso está muy difícil.
1: No, ya, Team Marín de Don Pingüe. Ya, bueno.
2: Veo.
1: El primer oyente que salga al aire al 601 3487601, nos llama este teléfono.
2: Puede ser el mismo, no, porque puede ser el mismo que mandó el audio.
1: No, no te preocupes porque aquí yo lo tengo. Yo sé cuál es el de la maca. ¡Ay!
2: Bueno, tengo por las bolsas 1. Le voy a leer acá en TikTok.
1: Ajá, dale.
2: Tengo por las bolsas 1, 2, 3. 3 por las bolsas.
18: Buenas noches. Mi voto es por la chica de las bolsas. Estuvo muy llamativo.
2: 4 por las bolsas. Y de la maca, tengo 1.
1: Escucha.
18: El lugar más extraño donde yo he estado con una persona en la carretera. Yo venía con mi pareja.
1: ¿Este, Cari?
19: De Estocolmo, de Estocolmo, el de la maca.
1: No, yo creo que ya, el
2: está
1: de la maca,
2: está muy reñido.
1: Cari. Sí. Cari, contesta.
2: Tropicana, buenas.
1: Tropicana. Nada, se fue, no, le dio miedo. Entonces, Cari.
2: Está muy reñido, o sea, tengo acá los mismos datos. En el mismo TikTok tengo los mismos datos.
1: Y solamente las hay un balón. Bolsas. No, ¿ah? Hay dos balones, solamente hay un balón. Ahora sí, Cari, contesta, dale.
2: Oyente, hola, Tropicana.
20: En Caninita, la de las bolsas, el loco.
2: Listo, ganó la de las bolsas, ya.
1: Ya, señoras y señores.

0: El de las bolsas. Se gana el balón de colección mundialista con el que no me duermo de Tropicana. Tiene que llamarnos ya. Ya, llamarnos.
1: Tiene que comunicar con nosotros.
0: Al 601-348-7601. 348-7601 con el 601 adelante. Listo, a ver. A ver.
1: Si no se comunica, queda para el de la maca.
0: Es correcto. ¿Ese de dónde fue, Cari? ¿No te acuerdas?
1: Que le escribió al menos un mensaje. Que le escribió, hola, soy yo, el de la maca.
0: Ok, dale. Amaca, contamos hasta 20.
1: El de la maca, no, el de las bolsas.
0: Esa vaina, bolsa.
2: Ay, y que hay para los oyentes, para los que...
0: Ay, papi, sí. Están participando. Ojo, están participando. Mauricio Orozco Caicedo. En Ibagué, Tolima, mi querido amigo, espérese ahí, vamos a llamarlo entonces, Cari, sí. ¿Lo llamamos ya o no dijo. Lo llamamos? ¿Tú qué dices?
1: Ya dijo.
0: Sí.
1: Sí, márquele, a ver.
0: Dale, pues, vamos.
1: Pero voy. Ponga primero el audio a ver si es.
0: Ahí este es.
3: Muy buenas noches, Caballito, Karina, ¿cómo están?
0: Oye, Karina, no te creo,
3: Escuchándolos, la señora que habló de la maca me hizo acordar de una bella
1: experiencia. No, ese es el de la maca, ese no es el de las bolsas. Así que ganó fue el de las
3: estaba
1: bolsas.
3: Estaba yo pollo, estaba yo joven. Tenía como 20 algo de años y tenía una noviecita. Ella era de Bogotá y vino de visita.
0: Ah, pero no, verdad, es cierto.
1: Ganó
0: no.
1: El de la bolsa,
0: ganó el de la bolsa.
1: El de la maca, sí que si no contesta no. Te reporta el de
0: es
1: la bolsa.
0: Es correcto, no, ganó el de la bolsa. La bolsa. La bolsa. Ganó el de la bolsa.
1: Escriba.
0: Ajá, ¿y cuál es el este?
1: ¿Será tiene
0: este?
1: Que escribir
4: obvio,
1: el man.
4: Obvio que el de las bolsas.
1: Tiene que escribir la persona.
5: Carito, buenas noches. Lo mío fue muy chistoso porque tenía un noviecito oculto. Y él estaba en una reunión familiar un 24 de diciembre.
0: Este es, no.
5: Nadie sabía el tema ni nada, la farola y demás. Entonces él ya venía con el toque y demás. Pendimos, tocó. Y ahí fue, pasó. Pero lo chistoso no fue que pasara, sino que estábamos como recostados hacia un poste. Y unas bolsas negras. Nosotros estamos ahí. Cuando algo se movió, había un loco metido en esas bolsas, o sea, como arropado. Eso fue mucho susto, pero ya nosotros estábamos ahí, ya estaba el tema ya. Y tocó pues terminarlo. Fue una cosa muy chistosa. Y eso fue.
0: Eso ya ahora sí.
1: Había el loco que dijo, estás humillando aquí.
6: Gracias.
0: Ok, a la orden.
1: Con gusto.
0: Hola, Alexa, ¿cómo estás? Siri, la vaina. Ajá, niña, contesta. Si no pierdes. Contesta que somos nosotros.
1: Querida, conteste.
7: Aló, Tropicana.
0: Ajá, ¿cuál es la demora? ¿Tú por qué no contesta? ¿Qué es la vaina?
7: Estaba mirando que mi esposo estuviera dormido porque no sabe de estas historias.
0: ¡Ah, sí! ¡Ay! ¡Ay! ¡Hombre! No importa. El día que él se llegue a enterar, usted le dice, si usted quiere una mujer sin historia, hágalo usted mismo, porque todas tienen historia.
1: Ay, pero me encanta. ¿De qué ciudad, amiga?
0: Bueno, Karina, ahora sí, sácale las tripas. Pregúntale lo que tú quieras.
1: Amiga, ¿de qué ciudad?
0: ¿Ibagué?
1: De Villavicencio. Ay, qué bien, de Villavicencio.
0: No, Villavicencio no. ¿Ibagué?
1: Sí, de Villavicencio.
0: Ah, Villavicencio, no, Villavicencio.
7: Sí.
1: Amiga, ¿cuál es tu nombre?
7: Ay, no,
0: bueno, no, Karina, no. No, Karina, tú sí eres imprudente.
1: Bueno, yo no le voy a preguntar el nombre. Amiga, ¿por qué le ha gustado que no me duermo?
7: De casa.
1: Ah, eso fue, estoy venga, y eso fue.
7: Yo trabajo eso, acá en casa.
1: Venga, y eso fue entre los 25.
7: Hace 27 años.
1: Ah, eso fue hace 27, menos mal. Venga.
7: Estoy tranquila.
1: Pregunta técnica. ¿Y el loco que lo dejaron viendo para un páramo o qué?
7: Ay, no, ese loco nos fue un susto horrible, pero pues ya untada la mano, untado todo, porque qué más.
1: untado la mano, y me encanta. Amiga, ¿y en qué trabajas?
7: Que
1: Pero
7: me descubrí.
1: No, la voy a descubrir. No le puedo preguntar cosas que no descubra.
7: Pero amo escuchar este. Me río muchísimo.
1: Sí le gusta. Sí le gusta que no me duela.
7: Muy chévere. Sí, me encanta.
1: Bueno, hermosa, entonces vamos a hacer algo internamente. Me vas a mandar, por favor, tus datos completos.
0: Ya.
1: Allá
0: ya
1: las tengo.
0: Sí, ya los tengo.
1: Listo, bueno. Ya. Y nada, gracias por escucharnos,
7: una tarea
1: que te rinde bastante.
7: Mi esposo estaba pegado al televisor cuando estaba diciendo mi anécdota y yo así toda nerviosa.
1: Sí, me encanta, pero le quedó buenísimo. Amiga, picos por allá, Dios la bendiga.
7: Ay, muchas gracias, los quiero. Me encanta
0: amiga,
7: el programa, gracias.
0: Amiga, bueno, algo sí. Que le voy a decir es que vamos a ajá. Ponernos en contacto con usted cuando nosotros
1: no me llames,
0: cuando
1: yo te llamo.
0: Es correcto, cuando nosotros le digamos, amiguita, ya tu balón, tu pelota, tu coleccionable mundialista está en la sede de Tropicana Caracol Radio en Villavicencio, usted va por eso, ¿yo?
7: Okay.
0: Dale, mi amor, dale. Muchas, te mando un besito.
7: Gracias.
1: Chao, siga trabajando. Chao.
7: Gracias.
0: Eso.
1: Ay, me encanta.
0: Eso, Karina.
7: Chao, gracias. Me
0: ahora sí.
7: Tropicana.
0: Chao, mi amor. Chao. Y nosotros encantados que te encante Tropicana. Qué chévere. Cari, ¿qué hacemos entonces? Mira. Hablamos con los oyentes. Nos quedan 7 minuticos.
1: Amor, 7. Nos quedan 7. Háganle, hablemos, preguntemos cosas.
0: Ok. El que quiera hablar con nosotros, el que quiera saludar, ya de una tiene que marcar al
1: ¿nombre?
0: 601-348-7601. ¿Qué ibas a decir, Cari?
1: Que marquen, nos cuentan de qué ciudad, si están trabajando, descansando, lo que hacen, y el nombre, listo. Hágale pues, marque.
0: De una pues.
1: Marque, mi amor, lo tengo ahí, listo.
0: Vamos a ver. Hola, Tropicana, buenas noches. Tropicana, buenas.
4: Buenas noches, caballito. Los saludos aquí de Barranca Bermeja, Manuel Plata.
0: Barranca Bermeja, Santander. Una tierra sabrosa, una tierra caliente, una tierra...
4: Aquí toda la noche los escucho, usted y a Karina.
0: Mi hermano, ¿y usted no tiene más oficio que escuchar Tropicana todo el día? ¿Qué vaina?
4: Toda la noche los escucho.
0: Bueno, ahí le presento a Karina.
1: Gracias, mi amor.
4: Bueno, Karina, que Dios me la bendiga y me la cuide.
1: Bueno, mi amor, cuídese usted también bastante pilas con eso. Coma bien, listo.
0: Hola, Tropicana, buenas noches.
8: Hola, caballito.
0: Mi hermano, ¿cómo Carinita. Está? Bienvenido. ¿Cómo hola, es tu nombre? Bebé. ¿De qué parte de Colombia nos llamas?
8: Giovanni, el de Popayán.
0: Hombre, qué bacano, mi hermano. ¿Desde qué hora estás escuchando a que no me duermo?
8: Como desde las 9, creo que ahorita tarde a trabajar, que tenía pico
0: y placa. Bueno, ¿y por qué le gusta lindo. Tanto que no me duermo?
8: Echar risa un rato ahí.
0: Ah, bueno.
8: Y escuchar la voz sensual de Karina.
0: Bueno, se la presento.
1: Ay,
0: aquí la tiene.
1: Ah, lindo, mi amor, vení. ¿Y hasta qué hora le vas a dar a eso?
8: Yo trabajo regularmente por ahí hasta las 4 o 5 de la mañana porque tengo recorridos. Entonces me toca estar en la jugada y trabajar.
1: Bueno, pilas, pues que tenga todo en orden. Listo. Ojo con eso. Un besito.
8: Oiga, tenía una curiosidad.
0: Dígalo.
8: Dale a la señora que se ganó el balón, que mande al marido, porque ¿qué más? Ahí es puro caché. Los cachos.
1: No. Cuidado, eso fue hace 27 años, ella ya lleva 25.
0: Sí, es correcto.
8: Ah, no eran cachos.
0: No, fue cacho.
1: No eran cachos.
0: No, nada. Más oyentes, sigan llamando al 601-348-7601 en cualquier parte de Colombia. Ese es el número fijo de Tropicana para que hable con nosotros. Hola, Tropicana, muy buenas noches. Buenas. ¿Con quién hablamos?
9: Muy buenas noches, caballito, mi hermanito del alma. Habla con Jackson Barrios desde Barranquilla, la verde, mi rey.
0: Jackson, mi hermano, en la buena, papá, bendiciones. Te presento a Karina Uribe.
1: Mi vida, ¿cómo estás? Oye, buenas noches.
9: Exageradamente súper bien, Karinita hermosa. Oye, Karina,
1: me encanta, esa es la actitud, mi vida. Así tiene que ser, listo. ¿A qué hora le vas a dar?
9: Karina.
1: Mi amor.
9: Eres mi amor platónico. Vente para Barranquilla.
1: Ay, amor, cuando quiera voy. Espere que pasemos temporada de feliz.
9: Deja el caballito por allá para que mame frío.
1: Ay, sí.
0: O así estoy mamando frío en estos días porque hace frío. O sea,
1: lo único que ha mamado, perdón. Sí.
0: Y es verdad, un verano, hijo de madre, padre y señor mío.
1: Imagínese, es
9: que está mamado frío. Ya mamado humo del café que se le quemó.
0: Sí, no, ey, en serio, les voy a contar la historia del café.
1: ¿Se le quemó el café?
0: sí, ¿ah? Ahora le voy a contar esa historia y es real esa vaina. Hermano, un abrazo, más oyentes. Hola, Tropicana, buenas noches. ¿Con quién hablo? Hola, Tropicana, buenas.
1: Buenas.
0: Nada, se fue este oyente. Hola, Tropicana, buenas. Tropicana, buenas. Hola, buenas noches, ¿cómo estás? ¿Cómo es tu nombre?
10: Muy buenas noches, caballito.
0: Mi hermano, bienvenido, ¿cómo es tu nombre?
10: Muy bien, Mauricio Orozco, yo soy el de la hamaca, yo ya dije, ya me ha ganado ese premio.
0: Qué listo. Mi hermanito, bueno, aquí le presento a Cari.
1: Mi amor, le va a tocar ir a montarse en otra así más fuertemente, pues, ¿para qué? Pero casi, casi.
0: Ay, hombre, qué vaina.
1: Casi, casi. ¿Es que es?
10: No, Ibagué, Tolima.
0: Desde Ibagué, sí, yo estaba bastante
1: qué
0: confundido.
1: Rico.
10: Sí, no.
1: ¿Y que estás en la casa o dónde estás?
10: No, de turno. Yo cuando estoy de turno soy pegado a Tropicana, sea turno día o turno noche.
1: ¿Y qué turno haces? ¿En qué trabajas?
10: Yo soy coordinador de servicios de una empresa de ambulancias.
0: Qué bacano. Uy. Hermano, y...
1: Vení, ya no he tenido... Ay, cuidado, porque en las ambulancias hay historias.
10: Bastantes, pero no he tenido la experiencia.
0: ¿Sí? Ay, hombre, sí. Pero dígame, ¿a quién le pusieron un catéter en esa ambulancia? ¿A quién empullaron por allá?
10: No, me ha tocado. A mí no me ha tocado personalmente.
0: Bueno. Oiga, mi hermano, un abrazo, gracias.
1: Un besito, chao.
0: Gracias por escucharnos.
10: Encantado, listo, hasta luego.
0: Oiga, espere. Hermano, le quería hacer una pregunta.
10: Sí.
0: ¿Qué dial es Tropicana en Ibagué?
10: Claro.
0: ¿Qué dial es? ¿Qué número es en la radio?
10: La
0: 106.3. Ah, ok. Tropicana Ibagué, 106.3. Un abrazo, chao.
1: Chao.
0: Tropicana.
1: A todas las Tropicanas, ay no, tan lindos que se conectan siempre.
0: Claro.
1: Gracias.
0: Bueno, más oyentes, esto está loco. 601-348-7601. Karina, te toca a ti.
1: Buenas. Hola, Tropicana.
11: Hola, cariñita, mi vida.
1: ¿Qué más, mi amorzote? Bueno, ¿cómo
11: mi
1: estás?
11: Mi horse, no me escucho la historia, mi horse, pero bueno.
0: Ah, porque nosotros pensamos que había, que estaba repetida, sí.
11: Bueno.
0: Ah, bueno, sí, para mañana,
11: no,
0: papi,
11: no
0: para mañana.
11: Repetida, mi horse, era una buena historia, pero se perdió.
0: Bueno. Ah, bueno, para mañana, no se preocupe.
1: Mañana la ponemos.
11: Cariño, hasta mañana.
0: Mi hermano, un abrazo.
1: Amorcito.
0: Mi gente de Pasto.
1: Picos por allá.
0: Otro.
1: Hola, buenas noches.
12: Hola, buenas noches.
1: ¿Con quién?
12: Con Neida Cristina de León Zapata de Soledad Atlántico.
1: ¡Eso, Cris!
0: ¡Eso, mi amor!
1: ¡Soledad! ¡Qué linda!
12: Caballito, nos quedamos con la gana de conocerte, mi bebé y yo.
0: Mi amor, no te preocupes que próximamente voy a Barranquilla en una gira que vamos a hacer con la que no me duermo.
12: Y te tomas una foto con mi niño, ¿viste?
0: Claro,
12: hacer ese favor, bendiciones, cariño.
0: 10 fotos nos
1: chao,
0: vamos a tomar, mi amor. Un beso.
1: Se le quiere un montón a toda la gente de Colombia.
12: Bendiciones.
0: Chao. Hey, Colombia, chao. Gracias. Gracias, Colombia. Los queremos, los amamos. Karina, te amo.
1: Ay,
0: chao,
1: no.
0: Mi amor.
1: Hoy aprendí mucho. Gracias. ¡Mua! Los amo. Me encanta.
0: Ay, Karina.
1: Qué rico. Ay, qué rico.
0: Qué rico.
1: Ay, sí, no, así. Que a todos los que están en TikTok también, un besito.
12: Sí.
1: Y no se les olvide seguirnos. Tropicana Colombia, Caballito Castillo, Edgar Caballito Castillo, Karina Uribe 28, picos por allá, listo.
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Son las 12 de la noche. 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
0: 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Es la una de la mañana. 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
1: 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Son las 2 de la mañana. 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

0: por ahí.
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1: 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Son las 3 de la mañana. 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
1: 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Son las 4 de la mañana. 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
2: ¡Igual! No me sufone, señor, no, que yo vine a cantar. Usted no me va a mandar a mí a cantar. No, señor, no, señor. Yo aquí me voy, vengo a complacer a este pueblo. Aquí en el podro me vengo con mucho gusto y aquí me voy a las 4 de la mañana, a las 5, cantando. Pero usted no sea tan sapo, tan lambón. Marica. A ver, ¿qué dice?

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1: 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Son las 5 de la mañana. 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

0: 5 de la mañana, 56 minutos. Oyente bacano de Tropicana, muy buenos días. Es una bonita mañana, llegamos al ombliguito de la semana, nos vamos despidiendo poco a poco de este mes número 7. Y el año se va a toda marcha, así como se van algunos buenos y malos recuerdos. Quiero invitarte en este día a encontrarte contigo mismo, pero una versión de ti que quizás dejaste olvidada en un pasado bastante retroactivo. Quizás hoy vives tu día como si nada y a veces olvidas que parte de lo que llevas justamente ahí en tu interior, pero que está olvidado, está en el baúl de Pandora, le digo yo, está muy, muy atrás. Puede convertirse a veces en un pequeño bache en el camino. Voy a hablar con nuestro niño interno. Es el niño interior. Precisamente, no es quedarnos atrapados en el pasado, pero es regresar a ese lugar para sanar lo que aún duele. Muchas veces nos juzgamos por decisiones que tomamos cuando solamente teníamos conocimiento, la fuerza y las herramientas en ese momento, pero la persona que hoy somos ya no es la misma. ¿De qué estás hablando, Estevita, en esta mañana? Oiga, lo importante que es. Te lo digo a ti, que vas en tu autobús, que vas camino al colegio, que ya llegaste a trabajar o que te estás levantando. Oye, perdonarnos no significa justificar nuestros errores, sino reconocer que hemos aprendido de ellos. ¿Lo sabías? Es abrazar a ese niño que se quedó en el pasado o a esa niña que se quedó y que alguna vez necesitó una palabra de ánimo, pero nunca la recibió. Que alguna vez necesitó un abrazo simplemente y que alguien le dijera, oye, todo va a estar bien. Cuando hacemos las paces con nuestro pasado, dejamos de cargar cadenas y empezamos a construir un futuro con esperanza. Nosotros, oyente bacano en Tropicana y óyeme bien, en esa mañana no podemos cambiar la historia. Pero lo que sí podemos hacer es cambiar la forma en la que la recordamos. Y cuando el pasado deja de ser una herida abierta para convertirse en una lección, el corazón encuentra un nuevo rumbo. El perdón hacia nosotros mismos abre la puerta para amar mucho mejor y vivir con más paz. Y descubrir la mejor versión que tienes en tu corazón, que estamos llamados a ser. Por eso hoy vamos a decirle a Dios, junta tus manos conmigo. Y vamos a ponernos en manos de Papá Dios, en el nombre del Padre, y del Hijo, y del Espíritu Santo. Amén. Señor Jesús, amado Dios, hoy quiero volver por un instante a mi pasado. Quiero encontrarme con ese niño que fui, con esos sueños, con sus metas, con sus heridas también, pero igual con esas alegrías, con sus temores. Abrázame con tu amor infinito. Recuérdale que nunca estuvo solo, porque tú siempre caminaste a su lado. Incluso y aún así, aun cuando no podías verlo. Señor Jesús, enséñame a perdonarme por las decisiones equivocadas, por las palabras que me marcaron, por las cargas que durante tanto tiempo llevé sobre mis hombros. Ayúdame a dejar de vivir mirando lo que ya pasó, a comenzar a caminar con la confianza de que tú puedes hacer cosas totalmente nuevas. Dame la sabiduría para aprender de mi historia sin vivir prisionero de ella. Sana mis recuerdos, fortalece mi corazón y lléname de esperanza para escribir un nuevo capítulo, uno guiado por la fe, por el amor y por esa paz que quiero que habite en mí. Que cada día recuerde que mi pasado no definió ni definirá mi destino. Que tu gracia es más grande que mis errores y que siempre hay una nueva oportunidad para empezar. Amén, amén y amén. En el nombre del Padre y del Hijo y del Espíritu Santo, sea Dios acompañándote y te bendigo a ti oyente bacano, a ti oyente bacana. Que este inicio de día miércoles también nos ayude a recordar y a visitar esa versión de antes de nosotros. No para juzgarnos, no para retroalimentar, sí para aprender a perdonar y a reencontrarnos con lo que se quedó doliendo del pasado. aquellos traumas que tenemos hoy, aquellos dolores, aquellas inseguridades, aquello que no va hoy, ¿sabes? Se convierte en un nuevo yo. A partir de ese momento, así será. Bienvenidos y bienvenidas al Cómo Amaneció Boyacá de Tropicana. Un abrazo y será un gran día. Dios te bendice, sonríele a la vida.
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Son las 6 de la mañana. 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
1: Muy bien, yo escucho, veo y comparto la más bacana, la más bacana, bacanísima. Tropicana. Muy buenos días y bendecido arranque de miércoles para ustedes, oyentes bacanísimos de Tropicana, la gente bonita de un departamento hermoso que hoy se levanta dándole gracias a Dios y listos para conectarse con nosotros a vivir lo mejor de ese día y además también a prepararse porque los peluditos vuelven a ser tendencia en Tropicana. A quienes están hablando, por supuesto, de cuando en vez. Oiga, y bueno, de pronto la actividad de los peluditos del mes de julio, ¿cuál será? Vamos a saludarlos a nombre de Luchito Humor, uno de nuestros talentos Tropicana, que hoy también promete estar pasándola delicioso este viernes con nosotros, de 5 a 7 con Luchito al Trote. Una maratón a nombre de todos los peluditos del mundo, todos los peluditos que habitan las calles principalmente del departamento de Boyacá y de Colombia. Y hablando de uno de los grandes gestores y también voceros de los peluditos, quiero presentarles a ese señor que también apareció muy conectado con nosotros. Juancho, buenos días.
2: O sea, yo sé que me bañé y que hubiera como a perro mojado, pero...
1: ¡Ay!
2: Pero, me vas a decir eso, Estevita. Papi, con los buenos días, bendiciones para Tim, para todos los oyentes que a esta hora se conectan con nosotros. Muy buenos días, feliz y bendecida mañana de miércoles, mitad de semana, ombliguito, pues, de esta semana, obviamente valga la redundancia, pero prácticamente...

0: de esta semana, obviamente valga la redundancia, pero prácticamente la recta final del mes de julio, ya viene el mes de agosto, que hace que estábamos diciendo, es el séptimo mes del año, pero no, ya prácticamente estamos diciendo, es el octavo mes del año, para que usted, oyente bacanísimo, pues lo tenga presente. Un abrazo para todo el departamento de Boyacá, los que están también a través de 1090M en las diferentes veredas, los diferentes municipios, los que están también en los diferentes barrios, un abrazo gigante, Dios les bendiga, que sea un miércoles maravilloso. Acá estamos dispuestos con todo el equipo de trabajo para acompañarles, para programarles la buena música, pero más allá de también para estarles informando qué está pasando en el departamento de Boyacá, especialmente en horas de la mañana. La alegría que no puede faltar el día de hoy, no puede faltar precisamente toda esa información y todo eso a través de la más bacana tropical. Hoy el Bademecum, sí señor, hoy
1: el Bademecum. Vamos
0: a ver si llega con el vitaminólogo, obviamente George, bacanísimo, pero pues obviamente la acción principal que uno quiere transmitir a los oyentes es, hey, acá estamos, está todo el equipo de trabajo para acompañarles, para decirles buenos días. Ustedes primero no están solos porque están en compañía de Papito Dios, de Mamita María, pero también a través del radio, a través de sus celulares, estamos nosotros, un equipo bacanísimo para acompañarles, seres humanos, común y corriente, con errores, sí claro, con errores, no somos perfectos, pero estamos obviamente para hacer un poquito más ameno el día, cada una de las labores, los quehaceres. De pronto hay momentos que tú lo estabas diciendo, Estevitan, en el devocional, que de hecho muchísimas gracias, hay momentos en los que nos sentimos vacíos, nos sentimos tristes, nos sentimos incompletos, pero a veces uno se pone a prestar la atención a los locutores de Tropicana. Y cuando uno se da cuenta, ya pasó el día, pasó el momento, pasó la circunstancia. Porque es ello. Para eso estamos, para acompañarles, para que ustedes también nos acompañen. Porque de hecho no quiere decir que porque estemos aquí acompañados, estamos mejor dicho frente a frente. Estamos
1: face
0: mejor
1: to
0: dicho,
1: face, sí, pico a pico.
0: Con el Raimundo de personas acá. No. Acá somos poquitos, pero sustanciosos.
1: Ah, bueno, eso me gusta más. Sí. Tienes toda la razón. Y además, se viene hoy con esa iniciativa tan bonita que venimos presentando, porque ya viene Luchito Humor. Tanto tú como yo, como George, como el tremendo Chinchín, que hoy se está chuzando la minicola. Obviamente, pues por exámenes ocupacionales ya saben ustedes de qué se trata, pero imagínense lo que es picar ese hombre. Casi lo atraviesan con la aguja. Ay, Dios mío, bendito. Somos embajadores de los peluditos.
0: ¡Eso!
1: Y faltando tan poquito para que suene así.
0: ¡Ush!
1: Mentiras,
0: Dios mío,
1: vamos a aliviarnos porque ya está encima esa fecha tan bonita.
0: Me olió a natilla.
1: Papi, a buñuelos.
0: Sí.
1: Y también por allá Benita, esas cubanitas que suenan y ruedan por acá por la ciudad de Duitama en los días festivos.
0: Me olió
1: porque
0: a...
1: Vea.
0: Me olió a... Ven, ven, ven.
1: Ven a nuestras almas, Jesús. Ven, ven, ven, ven. Hoy 148 días, 17 horas, 42 minutos, 15 segundos es lo que nos resta para llegar al 25 de diciembre, el día en el que todos abren regalos, el día en el que le dan a Duván Bautista un anillo, el día en el que todo se compone y se pone sabroso. Ahora a las 6 de la mañana, 17 minutos. Solamente me falta venir aquí a saludar. Marlencita me dice, oiga, qué sexy el pollo, ¿eh? Gracias, mi amor. Muy buenos días, un abrazo grande para la granjita Tropicana. Marlencita desde España, tío, con ese aliento también, esa energía. La gente bonita que también está en el país ibérico. Buenos días, Olivia Sánchez dice, hola, Sevitan. Dice por acá, un favor, ¿me puede saludar a la mujer más luchadora guerrera con motivo de su cumpleaños? ¡Anda la osa!
0: Voy a enviarle un saludo a mi querido padre José Audelo Bautista, que también estaba apagando velitas el día de hoy. Ahorita más adelante lo vamos a saludar con todos los powers.
1: ¡Qué rico, don José! Sí, sí. Ya le voy a dar su tremendo saludito, vea, pero también eso va para los que apaguen hoy, vea.
0: ¡Epa! Pues arrancamos temprano con saludos.
1: Claro, de una vez. Que sea Dios todopoderoso, que una vez abiertos los ojitos, aunque don José ya los abrió hace rato.
0: Sí, sí.
1: Es un hombre muy trabajador y muy dedicado de su gente, de su tierra, de su familia. Empecemos por él, porque quiero desearle de todo corazón gracias en primer lugar por darnos este man, porque es todo un elocuente artista. Dijo Duván un día, es que él sabía cómo apartar a mi mamá, él sí sabía cómo era la vuelta.
0: Él don supo José, cómo robarse a mi mamá.
1: ¿Cómo es que son los propios pasos? Me le quito el sombrero, don José. Le decía hoy un feliz cumpleaños. Que Dios lo siga bendiciendo. Gracias por criar a esos hombres maravillosos, también esa mujer extraordinaria, pero dándole gracias también por darle esa persona.

0: Personalidad tan elocuente, tan dinámica, tan camellador, que a nada le dice no, porque si hay alguien que conozca a Don Juan, sabe que a nada le dice no. Entonces su merced debe ser el doble o el triple seguramente de lo camellador, respetuoso, caballero y seguramente gran señor. Así que Don José, Dios lo bendiga, lo abrace, lo colme de bendiciones. Seguramente también estará por allá cortándoselas a los marrán, pero de todas maneras me le quito el sombrero, diga. Un gran señor hoy apagando velitas.
1: Voy a aprovechar, de pronto es muy, muy raro arrancar el cómo amaneció y el saludo principal saludando a los cumpleañeros. Pero sí me va a tomar el atrevimiento
0: lo merita.
1: De desearle un feliz cumpleaños a mi papito que está ahí en la ciudad de Tunja, en la vereda de la Esperanza. Gracias, padre, por cada enseñanza, por cada sacrificio silencioso y por demostrarme la fortaleza que siempre lo hace, o la fortaleza con la que siempre hace cada actividad, cada esfuerzo, hace cada gesto de amor. No solamente por sus hijos, sino también por su esposa, por su hogar, por su familia. Gracias, padre, por la honestidad, por el ejemplo. Papito, su merced es una de esas personas las cuales uno admira muchísimo. Uno se siente orgulloso por la resiliencia, por ese carisma, por esa bondad, por ese don de servicio que tiene no solamente con su hogar, sino también con la comunidad. Deseo que este año y esta nueva etapa que está iniciando el día de hoy sea llena de salud, que es lo más importante, llena de tranquilidad, llena de alegría y de muchos momentos inolvidables, porque a fin de cuentas siempre les he recalcado que lo que uno se lleva es lo que uno vive en el día a día, los momentos, las alegrías, quizá también las tristezas hacen parte de nuestra vida, pero quiero darle a Dios gracias por un papito tan maravilloso, por un padre ejemplar, por un padre camellador, por un papá que, como tú lo estás diciendo, Estevita, no se le arruga absolutamente nada. Uh-huh, si sí, toca señor. Hacerle perrenque para adelante y sin mente hacer las cosas, a dar lo mejor de sí. Entonces, papito, que Dios le bendiga, que Dios le regale mucha salud, muchos años más de vida. Y en nombre de todos mis hermanos le agradecemos por ese ejemplo, por esa enseñanza y por darnos también esas ganas de querer salir adelante, de querer trabajar, por darnos cada uno de sus esfuerzos, sus noches, sus madrugadas, que desde muy temprano también él, cuando tenía la oportunidad, 4 de la mañana ya estaba pues obviamente de pie, luchando por el día a día, junto con mi mamita, que también le envío un saludo muy especial. Gracias, mamá, por existir y gracias a Dios, porque hoy en día me los permite tener vivos y poderles dar un abrazo y poderles decir lo mucho que los quiero. Entonces, para mi papito, que tenga un feliz cumpleaños a través, obviamente, de los micrófonos de Tropicana. Más adelante, si Dios nos lo permite, estaremos mirando cómo sacamos un espacio durante el día para poderme acercar y darle un abrazo y decirle, papá, feliz cumpleaños. Que Dios le bendiga y que la Virgen María le regale muchos años llenos de salud, de felicidad, de tranquilidad y que, pues, obviamente, nos permita compartir muchos momentos también en familia y en gracia de Dios.
0: Bueno, el abracito, sí señor, a Don José, que es un titán de titanes, como diría George, bacanísimo. Ya tendremos la oportunidad de ir a celebrar con el hombre. Por el momento, ya el señor Gavilán, aquí el señor, estuvo organizándose para que, por supuesto, haya un espacio muy bonito para celebrar con todos los que apagan hoy velitas. Eso por acá también. Ahora sí, el señor titán, un favor, dice por acá, me regalas el saludo para la mujer más luchadora con motivo de su cumpleaños. Más guerrera también, vea. Que te regale muchos años más de vida de parte de su esposo Alonso, de sus hijos Juan, Nelly, Tatiana, Juan, Carol, que siga siendo esa mujer sonriente y alegre. Gracias y Dios te bendiga.
1: ¡Eso!
0: Olivia, mamor, y eso que es tan bonitica. Tome, brindemos algo, sirvámonos algo. Qué alegría saludarte y bueno, también arrancar el día deseando ese maravilloso, hermoso y feliz cumpleaños, más que merecido. Y hoy con una de las oyentes más fieles de Tropicana. Este es ejemplo de guerra, de fuerza también y de resiliencia. Una mamá que sabe berraquear y salir adelante. Néstor, Leonel Duarte, un abracito para don Néstor. Andreita, que también amaneció contentosa.
2: Buenos días, Tropicana, la más bacana, bacanísima, mi Estevita, Andubancho, Josh, bacanísimo, chiquis, gracias por estar con nosotros, animándonos, yo escucho y comparto Tropicana, la más bacana, bacanísima.
1: ¡Eso!
0: Vale.
1: Mira, yo quiero verle, quiero unirme a tu saludo de cumpleaños. Ya que hoy arrancamos diferente.
0: Sí, sí,
1: así
0: sí.
1: Así somos.
0: Sí. Ay,
1: no siempre tan ladrilludos.
0: Como...
1: Sí, sí, no siempre tan ladrilludos. Mira, es más, hoy podemos arrancar con una electrónica, si lo podemos realizar.
0: Si nos damos el lujo.
1: Sí, claro, porque así somos. De eso se trata la vida, de ser diferentes. Porque para qué siempre lo mismo.
0: Exactamente, me parece justo.
1: Mira,
0: sí.
1: Y pues qué chévere que arrancamos con saludos de cumpleaños. Me uno a tu saludo allí de parte de Olivia Sánchez. El saludito para esa mujer especial, esa mujer luchadora. Vamos a saludar, obviamente, a Nelly. Nelly, Tatiana, pues que está
0: viendo el saludito. Ella está viendo el saludito. Okay. Es para Oli.
1: Ah, ok, es para Olivia. Ok, y a todos los cumpleaños que a esta hora pues se unen, me dice Marlencita León, yo apagué ahorita el 27 de julio, Marlencita, por favor, discúlpanos, que pienso que falta de confianza y nos disculpa la grosería por parte de nosotros,
0: sí,
1: porque no te enviamos el saludo de cumpleaños.
0: Sí,
1: desde la distancia, Marlencita León, te enviamos un abrazo gigante en nombre de todo el equipo de trabajo de Tropicana Boyacá. Que Dios también te regale mucha salud, te regale mucha felicidad. Y a pesar de la distancia, nunca olvides que nunca estás sola. Dios siempre está contigo y siempre Él va a ser quien guíe cada uno de tus pasos y tu camino. Por acá, ¿quién más lo decía? Por acá, de saludito de cumpleaños. A ver, a Diego Sanabria también. Tú lo estabas saludando.
0: Sí, señor.
1: El parcero Diego, que sea un día maravilloso. Que hoy el sol irradie en cada uno de los pasos que demos. Y pues especialmente para Diego Sanabria, que mamita María le siga llenando de mucha salud, de muchas bendiciones y que siga siendo ese hijo echado pa'lante, ese hijo lleno de amor, lleno de felicidad, que lo quieren un montón.
0: Ay,
1: y que para todos los cumpleaños, que Dios les bendiga. Hoy es un día maravilloso, despiértense, abren los ojos, denle gracias a Dios, respiren, sientan esa bendición que Dios nos da y ese regalo tan lindo que es la vida, la creación, poderla disfrutar. Y pues... qué mejor que hacerlo a través de la más bacana Tropicana.
0: Sí, señor. Duis, el saludo para Rochi desde Zotaquirá, dice, por acá desde Zotaquirá, la más bacana Tropicana, las gemelas. Dios los bendiga siempre y por tan bonita oración. Gracias. Sí, señorita. A Fanny Avellaneda, igual, el abrazo tototote. Dice que por acá entonces, sí, señor, ahí estaba Dieguito. El saludo para Dieguito, ya que arrancamos contentosos el día de hoy. Al igual que para Marlencita, que como dice el dicho, más vale tarde que nunca.
1: Mira, picando el ojo, mire, sigue que se ve el ojo chiquitico. Marlita, también un sticker.
0: Ajá, mira, exactamente, mira. Ahí está.
1: Chiquito.
0: Carita de ángel. Uy, ahí esa canción es re vieja, se la voy a colocar ahorita. Póngale pues cuidado, que ahorita me voy de recuerdo con esa. Y se me decía una vez una muchacha, ay, tú tienes una carita de ángel. Y yo le decía, ¿cómo así? Y estábamos en live, ¿no? Pero, eso fue hace rato. Ahorita les cuento de qué se trata. Por el momento.
1: Yo te puedo decir que una vez a mí me dijeron que tiene una cara de churrasco.
0: Uy, papi, como para meterle.
1: De lejos era churro y de cerca un asco. Saludo muy especial para el padrino Adán, que está cumpliendo años el día de hoy. Que Dios lo bendiga, que siga teniendo esa vibra tan bonita, que sea un día maravilloso de parte de Adriana allí en Sogamoso. Para don Adán, que la Virgen María también le llene de mucha salud, de muchas bendiciones en este hermoso día. Hoy 29 de julio, saludando a todos los cumpleañeros a través de la más bacana Tropicana.

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1: Me decían Dulcinea.
0: Voy a continuar, porque si no...
1: Ah, déjame continuar.
0: No, no. Se pone peligroso.
1: Que lejos, dulce y de cerca.

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0: Ay, ¿cuál era esa canción que me dedicaban? Póngale cuidado. Eso hace parte de una novela mexicana que en sus tiempos, no sé si de pronto tú la alcanzaste a ver, pero pues tampoco, o sea, somos contemporáneos. Yo creo que tuviste que verla. Era una niña traviesa. ¿Cómo
4: le dedicaron? Era una niña traviesa.
0: Era una niña traviesa.
4: ¿Te dedicaron a esa canción?
0: Pero con una carita de ángel y todo se veía como en torno a los personajes, ¿no? Entonces escuché pues, porque es que seguramente muchos de ustedes la alcanzaron a ver por allá en el 2008, 2007.
4: Tienes carita de ángel con cola.
0: Oh, sí. Ah, bueno, sí. Ah, por ahí me iba pillando usted. Ah. El que no se deja de engañar. Ah,
4: dijo no, a mí no.
0: Clasicazo. Sí,

0: Definitivamente uno tiene que tener, digamos que esa iniciativa de quererse uno mismo, porque si no, no se quiere que se va a quedar.
1: Exactamente, no. Y me acuerdo mucho que llegaba y uno era una joya también. Tenía 10 años para entonces, 9, como 9, 10 años. ¿Y quién no vio esa? Por favor, levánteme la manita a ver si hay alguien de la vieja guardia que también haya visto esa novela, muchachos, porque yo sé que muchos
0: ahí de perlas de
1: Carita de Ángel, una novela mexicana que, mejor dicho, se robó corazones y lágrimas, además de risas también. Si no la han visto, se la recomiendo. Clásica, sí, pero se la recomiendo y a todos. Muy bacana.
0: Ay, póngame collar de perlas de Marvel.
1: No, usted quiere volverse ahí, mejor dicho.
0: Quiero con amor sincero. Quiero ser collar de perlas finas. Oye, ¿quién recuerda de verdad esos buenos clásicos? Uy, deberíamos recordar el grito de Marvel hoy, ¿cierto?
1: También daría sí, lugar y podría ser sí, también para que podamos recordar esos antiguos, esos clásicos TVTX.
0: Óigalo.
1: Ah, Marlencita sí se vio la novela, vea. Ahí está, levantaron la manito. Eso.
0: Marilu, ¿será que vio Marvel? Sí.
1: A ver, ¿qué dice ella? ¿Será que sí? ¿Será que no?
0: Espérate, que vamos a parar.
1: Póngale el altavoz ahí.
0: Hola, mi Mari, buenos días.
2: Hola, Erwan. Feliz y bendecido día.
0: Amén, mi Marilu bella. ¿Te viste Marvel? Sí.
2: ¿Cuál? ¿Collar de perlas finas? Sí, señor.
0: Marvel, no. En sí, toda la novela de Marvel, sí.
2: Sí, señor.
0: Eso, y amor sincero, ¿te la sabes, completica?
2: Pues no mucho, pero sí, hay algo.
0: Te quiero con amor sincero.
2: Me gusta mucho cómo.
0: Cuando Marilu llama por una cosa y resulta en otra.
1: Mientras tanto, yo les voy contando que esto se va componiendo en esa bonita mañana con la siguiente información.
3: 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En Tropicana son las
1: 6 de la mañana, 43 minutos, 6:43. No lo olvides, que no te coja la tarde.
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0: Atención, usuarios de la ruta Los Libertadores, vía Belén, Socha, Sácama. Se informa a la comunidad y a todos los usuarios de la vía Belén, Socha, Sácama, que debido a una emergencia ocasionada por la temporada de lluvias, se presenta cierre total en la vía, en el PR 109 más 400,
8: sector La Salina, ruta nacional 6404.
0: La medida se adopta debido a la pérdida de banca y afectación del box culvert existente, situación que compromete la seguridad y hace imposible el tránsito de vehículos livianos, de transporte público y de carga. Importante, el cierre será por tiempo indefinido mientras se ejecutan las labores de atención de la emergencia y se realizan las evaluaciones técnicas necesarias para garantizar la seguridad de los usuarios. 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
8: Sogamoso, Agua Azul, Paz de Ariporo, Hato Corozal, La Cabuya, Sácama.
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7: 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Son las 7 de la mañana. 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

0: Múnich. Sí, señor, eso es de Bayern Múnich. Oiga, tengo como unas ganas de viajar que nadie me las saque de la cabeza, papi.
1: Y es que tú te imaginas que puedas viajar.
0: Voy a llevar a Mariluz. A llevar a Mary de viaje.
1: Eso, sí, pero ojo, te despluma, ¿no?
0: No, no pasa absolutamente nada. Ella sabe cómo la queríamos de mucho.
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0: Ay, el amor de mi vida. Eso lo hace el Grupo Gale a través de la más bacana, Tropicana. Oiga, ¿a quién le dedicaría esa canción, eh?
1: Ush, no, no, tú sabes a quién, tú sabes a quién.
0: Sí, la fortuna, eso es lo que estábamos diciendo con tu mamá Bautista. Así como la fortuna de encontrar una buena pintura a la hora de remodelar y redecorar. Estamos hablando de espere.
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0: mi querido Gavilán, hoy hay una mujer maravillosamente hermosa y chambeadora, hermano, como usted nos imagina, definitivamente, una de esas guerreras que hoy se merece un tremendo
1: ¡bravo!
0: Hablamos de la señora Rocío Leone, que hoy está pagando velita. Señora Rochi, un pico y un abrazo. Felicitaciones. Oye, el día de hoy.
2: De parte de su hijo Camilo, sí.
0: Sí, señor.
2: Sí, de parte de su hijo. Un aplauso Camilito. Para Camilo ahí, que Camilita. Le manda a decir a la mamita que la quiere muchísimo, que la ama, que él está agradecido con Dios por haberle dado una mamita ejemplar, una mamita camelladora. Una mamita echada pa'lante, honesta, sincera, sencilla, humilde.
0: Que ha sido su mano derecha, te cuento.
2: Exacto.
0: Por muchos, muchos, muchos años. Y ha sido la que lo ha sacado adelante precisamente. Encontramos ejemplos de mujeres que transforman la vida de sus chicos. Y la señora, precisamente, la señora Rocío León, ha sido de madre, de padre, de abuelito, ha sido de mejor amigo. Y ha sido justamente el apoyo que, ojalá y uno dijera, bueno, todas las mamitas del mundo se convirtieran en esa clase de aliadas, de amigas. Una maravilla, una bendición enorme. Sí. Entonces, señora Rocío, por favor, de parte de su hijo Camilo, para que dice que la quiero mucho, por favor, que mi Diosito me la guarde hoy, mañana y siempre. Es el tesoro más valioso que tengo en la vida. Y no sería lo mismo, absolutamente, no sé qué sería nada de mí sin mi madre. Así que, para la señora Rocío, hoy le enviamos un feliz cumpleaños. Señora Rochi, por favor, hágame el favor y va y se pide un arroz chino con todos los poderes que hoy. Aquí el poderosísimo
2: arroz chino.
0: Sí, un arroz chino, es que le gusta el arroz chino.
2: Y de cumpleaños de arroz chino.
0: Pero con mariscos, hágame el favor, que sea bien sofisticado y bien gomero.
2: ¿Es en serio?
0: Sí, no me ofenda a John Freddy que está escuchando.
2: No, o sea, no. Un saludo para John Freddy. Pero de cumpleaños de arroz chino.
0: Bueno, puede llevarla a comer mariscos también, si así lo quiere. Vamos a preguntarle a la señora Rocío que se reporte en ese momento y que me diga qué quiere para el día de hoy. A ver qué se va a pegar de almuerzo, porque nos tiene como con la duda, pero yo sé que le
2: un
0: pega.
2: Pargo rojo.
0: A la Rocío. ¿Un qué?
2: Un pargo.
0: ¿Un qué? ¿Qué
2: es eso? No, pero arroz chino de verdad.
0: Duan, espera el 24 a su casa de arroz chino. Mentiras. Señora Rocío, super, sí sabe que es con mucho cariño. Por favor, vaya haciendo su solicitud
2: sí,
0: totalmente.
2: Sí, claro,
0: pida
2: tres cajas de arroz chino que eso nos trae a nosotros.
0: Eso me gustó más todavía.
2: Oye, pero ¿te comiste el arroz de ayer?
0: Uy, espere, no diga nada.
2: Menos mal que John Freddy está escuchando. Porque nos dijo, me hacen un favor, le dejan a Estevita, a la mujer, a los hijos, le dejan a todo el mundo.
0: Uy, mejor dicho.
2: Y te dejamos la tremenda porción. Y ya no fue culpa de nosotros. Me lavo las manos como Poncio Pilato.
0: Dice, al aire me lavo las manos. Bueno,
2: sí, me lavo
0: las
2: manos.
0: Mario ahí también. Bueno, hay un saludito muy especial que no podía faltar el día de hoy. Hoy 29 de julio del 2026, la señora Rocío León está feliz y sonríe. Mira con sus compañeros de trabajo, con su amigo, con sus compañeros, con su hijo también. Ese día tan espectacular, vea, apenas salió el sol, vea. Esa es una señal de que Dios te sonríe desde lo más alto y dice, hija mía, un bendecido cumpleaños. Hoy estoy para decirte que estoy a tu lado y que has hecho las cosas siempre con el corazón. Así que a disfrutarlo porque la vida son 2 días, 7:30. Seguimos en la más bacana, Tropicana.
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0: Eso impresiona aquel tiempo. 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

0: en Tropicana son las...
1: En la más bacana Tropicana, 7 de la mañana, 39 minutos, que no te coja la tarde. 7:39, yo le dije a Duván, papi, pásate con pensiones, no lo olvides. Es la hora y es el momento, 7:39 en Tropicana.
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0: 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Saludo para todos los farmacéuticos que hoy también escuchan Tropicana.
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3: 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Son las 8 de la mañana. 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
1: Ay, como cuando tu amigo recibe una dosis de café interna dentro de la aromática. Ay, qué cosa tan bárbara. ¿Sabes? Hizo igualitico, ¿sabes a quién? Al demonio de Tasmania, mami. Fíjate, lo busco, ¿eh? Aquí lo tengo tal cualín. Oye, es que el demonio de Tasmania también anda activo en la industria. Nosotros a través de Tropicana invitándolos también a disfrutar de las mejores experiencias de Grupo Aval. Sí. Porque hoy miércoles...
2: Es que por eso estaba feliz. Por eso estaba feliz. 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
1: Exactamente. No se diga más. Duan Bautista se va a ver. Escúchalo ahí. No es un avión esta vez.
2: Tres doritos más tarde. Dos años más tarde. 5,000 años después.
1: Ahí se quedó, ya. Así está el gavilano. No sé qué le dio doña Alcirita en el tinto, pero algo me lo dejó activo como mano de artesano.
2: Papi, eso que no ha acabado el tinto.
1: Y eso que no ha terminado, sí, señor. Oiga, ya vienen más invitaciones especiales, así como la de Grupo Aval. Porque quienes aparecieron de pronto hoy con ganas de saber qué puede deparar ese bonito futuro, ese bonito porvenir, pues aquí les traemos el vademécum, porque las vitaminas de Tropicana ya están acá.
2: Pilas. Y esto a través de TikTok. No nos está siguiendo, síganos, Tropicana Boyacá, ya a través de TikTok Live. En instantes estaremos con todos ustedes. ¡Ey, que no los encuentro! Tropicana Boyacá, mi amor, Tropicana
1: ahí
2: Boyacá.
1: Ahí le cambiamos, ahora sí, ya le cambiamos la fotico, ahora sí está la terrojita con la palabra Boyacá ahí abajo. Y ojo, porque tiene que seguirnos ya vamos a empezar. Como dicen por ahí, la sesión está a punto de iniciar. Puntos suspensivos porque ya entramos en sesiones, así que síganos en TikTok. Además, también a través de nuestros estados está la cuenta oficial.
2: Sí.
1: Pida el número que quiera del 1 al 500 porque las vitaminas son gratis. Ya vienen para todos, así que no se lo vayan a perder. Y Grupo Aval también nos hace la invitación. 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No importa qué sea.
2: Qué ganas de tenerla.
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4: ¡De norte a sur! ¡No!

0: Brown. ¿Se imagina revivir a Michael Jackson, papi?
1: Eso es, papi, eso es una eminencia.
2: Sí, sí. Oye, no, suena bien, suena bien.
0: Así que, o sea, el grito de Michael Jackson es algo insuperable, parce.
1: Voy a saludar a Diana María.
0: ¿Diana María?
1: Sí, Dianita María. Dianita María. No, sí, es que nos empezó a seguir en TikTok.
0: ¡Ay, eso! ¡Vale, Dianita! Eres un
1: Dianita
0: amor.
1: María.
0: Ay, Dianita, que es una de nuestras compañeras de mercadeo. Vamos, muy bacano. Dianita, que es una parcerazo también.
1: Eso.
0: De tiempos antiguos, porque ella también dio instrucciones sobre lo que es mercadeo. Ella trabaja con papeles nacionales. Se le envía un abracito gigantesco ahí a Dianis. Qué chévere que nos estés escuchando. Ahorita va a decir, ay, Elisevita me vendió. Sí, tú sabes cómo soy yo, ¿eh? No, yo la quiero mucho, la estimo mucho, Dianita. Un abrazo para ti. Gracias por estar por ahí súper conectada. Y vamos a entrar ahorita en tremenda conexión, porque ya estamos a nada de iniciar nuestras vitaminas vitaminosas, que van a ser totalmente gratis. Ustedes pueden escoger el número del 1 al 500. Pero así de rico como es esta noticia, también les quiero contar algo chévere, y es que Rica cambia de imagen. Y hablando de mercaderistas, quiero saludar a todos los amigos del área de mercadeo, ventas, canal tradicional. Oiga, y es que de verdad es súper rico saludarlos por ese lado, ¿no? Un abrazo gigante. Y bueno, Rica, les quiero contar que cambió de nombre oficialmente. No, mentiras, de nombre no, de imagen. 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Sí, señor.
1: Oye, Sebitan, ¿puedes ahí mandarme señal por el 2, por favor, por todo lado?
0: A ver, papi, señal por el 2 a la 1, a las 2 y a las 3,
1: sí,
0: ahí se fue.
1: Sí, señores.
0: Dilo, porque no. Yo lo digo, a ver,
1: ¡nítido!
0: ¡Nítido!
1: Claro, papi, ahí
0: nítido
1: estamos.
0: El sabor de Rica.
1: Sí,
0: bueno,
1: señores, sí.
0: Seguimos por acá. Oiga, estaba haciendo yo un plancito, pero no, ajá, sé si de pronto comentarlo al aire aquí con ustedes.
1: Sí,
0: para invitar oyentes a un asadito. Invitar así, que nos encontremos así todos bien locochones, de pronto
1: ¿en
0: nos
1: serio?
0: Veamos. Sí, claro, bien bacano. Así como, por ejemplo, el día que hicimos lo del karaoke, ¿te acuerdas?
2: Sí.
0: Así mismo, hacer la invitación para que todos parchemos bien bacano, bien rico, y nos encontremos para una ronda de asadito entre todos. ¿Qué dicen ustedes?
1: Yo te quiero hacer una invitación, Estevita.
0: A ver, papi, dímelo.
1: Mira, lo que pasa es que el fin de semana voy a hacer una asada en mi casa. ¿Sí? Mira, primero voy a llevar productos de Rica. No puede faltar un buen chorizo de Rica a la parrilla, así bien delicioso.
0: ¿A usted qué le gusta?
1: No puede faltar
0: esos sabores.
1: Sí. No puede faltar, pues, el pedacito de carne. Obviamente va a haber bebida. Entonces, voy a hacer ese asado ese fin de semana en la casa.
0: Ay, papi, así mejor dicho.
1: Sí.
0: Hágame el bendito
1: y
0: favor,
1: te quiero invitar,
0: yo le caigo.
1: Te quiero invitar para que tú hagas lo mismo en la tuya.
0: Ah, no, también. Mejor dicho, ¿sabes qué? Largo, hecho para allá.

0: Ay, no me frieguen. Oiga, definitivamente, póngale pues cuidado, porque si este man está haciendo planes de esa manera, ustedes también ya se pueden ir acomodando. No se les olvide que hay posibilidad de encontrar los mejores sabores siempre con Rica, que a pesar de haber cambiado su imagen, sigue conservando el sabor y nos invita a celebrar. ¿Qué viene ahorita? Terminó el mes. Papi, prefiero que me hubiera dicho tome 1000, pero ¿cómo así que tome 100? La situación está muy grave, hermano. No, mentira.
1: Cuando tu amigo tiene exceso de hiperactividad en la cara.
0: Sí, no, y él, y con particularidad en el caso de Duván Bautista, ahí está él. Bueno, muchachos, eso sí les quiero dejar clarísimo. Los sabores de Rica siguen mejor que nunca y es momento de aprovecharlos. ¿Qué festividades vienen importantes? 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
1: Sonriendo la cámara.
0: A ver, aquí estoy sonriendo.
1: Sí, es que estamos cargando para las vitaminas.
0: Estamos aquí afinando detalles, ¿no? Analizando detalles, que es el poderoso Gavilán quien está capacitado para tener todo, absolutamente todo listo. Entonces, ya saben que nos pueden seguir a través de redes y ojalá invitar algo rico de desayuno esa mañana con Rica. El Mono Jaramillo se levantó 8 de la mañana, 17 minutos y nosotros nos vamos con toda porque hoy disfrutamos del sabor de Rica.

0: Farruko.
1: Bueno, llegó la hora que todos estaban esperando. Vámonos a ir por línea 2 rápidamente para que todos tengan la posibilidad de engancharse y, por supuesto, participar de esta sesión que, por supuesto, también busca sacarles una sonrisa. 8:22 a través de la más bacana Tropicana. 8:22. Y bueno, George, primero que todo, bienvenido. Un abrazo para ti. Gracias por venir con semejante tatemeco que trajo de vitaminas casi que no podía con los dos brazos. Le tocó traerlo modo bebé. Dígamelo.
2: Me estaba aquí. Estaba aquí concentrándome con el tema de eso. Muchas gracias. Concentrándome con el tema de la canción que estaba sonando es muy, muy alegre, muy arriba. De esas personas que no quieren que lo negativo se les acerque ni un centímetro, ni a su pensamiento, ni a su vida. Permítame, primero voy a dirigirme a nuestro padre. Los invito
1: a ver, sí, señor.
2: A cada uno de ustedes en este momento, como todos los miércoles. Para todos los que quieran recibir esta oración, vamos a, ya en este instante, a conectarnos en nuestra cuenta de TikTok, @tropicanaboyacá. Ya está nuestra T oficial ahí, y en la parte de abajo, ahí dice Boyacá.
1: Ya viene marcadita.
2: Así de sencillo, ya está marcadita.
1: Exacto.
2: Estamos muy organizados. Entonces aquí, junto con nuestros compañeros, DJ Chiqui, Esteban, Duan y este servidor, los caballeros de Tropicana, les saluda. Les saluda desde aquí, desde nuestro estudio en la ciudad de Duitama, en el departamento de Boyacá, y para todo el departamento y el oriente del país. Hagamos esta conexión porque la vamos a realizar todos los miércoles como veníamos haciendo. Quiero darle ese saludo de cariño y fe y esperanza a cada uno de nuestros oyentes que nos siguen, porque hacemos un ejercicio muy bonito en el día de hoy. Y vamos a comenzar, como siempre, con la reflexión antes de la oración, para entrar en materia y decirle a todos ustedes cuál es esa frase, cuáles son esas palabras claves para que nuestra vida cambie, para que nuestro diario vivir cambie. Y esto lo hacemos en trabajo en conjunto acá, para todos ustedes. Ustedes perdonarán si de pronto me sale un cacho por aquí.
1: Ahí estás nítido, George, ¿no? Ahí estás nítido, sí.
2: Es que no tenemos maquillaje aquí como en la televisión, pero...
1: No, nuestra maquilladora realmente... también está, no crean. Saludito para el Cidita.
2: Ah, sí. Bueno, entonces vamos a comenzar con una reflexión en la siguiente. Tú hablabas algo muy importante y es lo siguiente. Los emprendimientos, ya estas personas que son promotoras también de los diferentes productos, son personas que también madrugan y se consagran a nuestro padre para ir a vender los productos que usted tiene en su casa, en la canasta familiar, en moto, en bicicleta, les toca caminar, son mercaderistas, son impulsadores, son gente pujante que también tiene familia y necesita también de ese trabajo y de que colocan todo su empeño y sacrificio para poder llevar algo a casa. A ellos también los saludamos porque tienen también su estación favorita Tropicana ahí, en sus oídos. Nos tienen y nos siguen a través de la aplicación en el celular para poder escuchar no solamente su canción favorita, sino este programa. Las vitaminas y los mensajes de superación de Tropicana, la más bacana. Entonces, vamos a hacer esta oración bonita. A usted que me está observando en este momento, para usted que no cree, abra su espacio. Y si no, pues muy respetablemente, pues toma usted la decisión de quedarse o continuar, o replicar esa experiencia bonita para que usted deje entrar en su mente, en su alma, y su vida pueda cambiar. A nuestros oyentes de WhatsApp les vamos a decir, vayan, migren en este momento a TikTok, @tropicanaboyacá. ¿Listo? A todos nuestros oyentes de TikTok, de WhatsApp. Vayan, busquen en su red social TikTok, arriba en la lupita, buscan @tropicanaboyacá o escriban solamente Tropicana Boyacá. Ahí está la T y Boyacá y listo. Y por ahí vamos a recibir los números que vemos como el usuario y usted dice el número de 1 a 500 y ya. Entonces, concentrámonos, muchachos, aquí con el equipo de trabajo. Les saludamos, bienvenidos a estas vitaminas. Hasta que en el momento que Dios lo permita. Padre Celestial, en este momento nos presentamos ante ti muy alegres, muy confiados, Nos cubrimos con la sangre preciosa de tu Hijo, el Señor Jesucristo, para que nos des este momento tan bonito de hablar con nuestros oyentes, de escucharlos, de poderlos ver, de pronto un mensajito. Y Señor, danos esa palabra que queremos. Por eso te ponemos delante de ti en este momento, para que todo nos salga muy bien. Te ponemos delante de ti para que a través de nuestra palabra la gente reciba esa energía, esa fe, esa esperanza, ese mensaje positivo para que pueda salir adelante. Entonces, Señor, danos esa buena vibra para que usted también, que nos está observando, lo tenga. En el nombre del Señor Jesucristo, decretamos que tú tienes el poder, la gloria para poder sacar a miles de oyentes en el mundo, porque estamos de parte tuya para que siempre nos protejas de todo mal y todo peligro, rompas todo tipo de cadena generacional y tú nos saques adelante. Por eso confiamos en ti. Para ti la honra y la gloria por siempre y por los siglos de los siglos.
1: Amén.
2: Vamos a comenzar ya en este momento. Entonces, a todos nuestros oyentes de WhatsApp, ¿no, Esteban?
1: Sí, señor. Es ahora los que están
2: vamos
1: aquí.
2: Vamos a redireccionarlos, ¿no?
1: Fui con el saludo, pero ojo porque van a hacerlo a través de TikTok. ¿Listo? Por aquí está, por ejemplo, Miriam desde San Cayetano. Y me escribe, bueno, gracias por su trabajo, por motivarnos. Gracias con esa hermosa labor. También saludos a George, bacanísimo. Te saluda Miriam desde San Cayetano. Infinitas bendiciones. Un excelente y bendecido día. Ahí está. Está Olivia también. Aquí está desde Paipa, ya haciendo pues la conexión, ya están pidiendo, no sé quién es, permíteme por favor, revisamos, dice Pachis, bueno me imagino que debe ser Francisco, Don Pacho más bien, Francisco, ¿cómo estás? Un abrazo para ti, te quiero contar que ahora estamos a través de TikTok, ya te voy a enviar el enlace para que por favor te vayas conectando, perfecto, no sigas y por favor no olvides manito arriba, corazoncito y participar a través del chat del live, listo. Andreita Moreno también va a estar por acá, ya está dejando su notica de voz, pero Andreita también te voy a pedir el favor de que lo hagas a través de TikTok, listo. Simplemente basta con ir hasta TikTok, buscar Tropicana Boyacá y la T de color rojito que dice abajo Boyacá también es nuestra cuenta oficial y ya está en live. Esa es la cuenta que ustedes pueden seguir en este momento. Un saludito para todos los que ya están y tenemos ya nuestros primeros mensajes. Juan Bautista.
0: Ahora sí, sácame de la prisión, papi. Ahora sí,
1: qué pena contigo, Arrega. Llego ya, me voy a ver, Rilo.
0: Vamos a saludar a todos los seguidores de TikTok en Tropicana Boyacá. Esperen, yo por acá volteo la cámara para que ustedes también de pronto nos puedan observar.
2: A los dos.
0: A ver, por acá.
2: Por dos.
0: Girar la cámara. A ver, por acá.
2: Eso. Dale. Estamos haciendo los ajustes para que todos los miércoles la gente pues
1: que
2: pueda
1: lo van
2: observar.
1: Que practiquen las noches con las cuentas.
2: Lo que hacemos aquí los caballeros de Tropicana.
0: Creo que ahí me alcanzan a ver. Voy a saludarlos rápidamente a través de nuestra cuenta de TikTok. Dice por acá, buenos días, Tropicana. Me gustaría la vitamina número 15. Quiero reportar sintonía desde Duitama. Está por acá Joan. A ver quién dice por acá, también Diana Silva, siempre los escucho, mil gracias por ese equipo tan bello, Alexa Mogollón, yo veo, escucho y comparto, Tropicana, la más bacana, bacanísima, la vitamina número 56, Marlencita León, Isabel dice hola desde Tibasosa, buenos días, la vitamina número 27, Diana María con corazoncito te vas reportando, un abrazo gigante para Diana Silva también desde Santa Rosa de Viterbo, siempre los mejores, por favor, la vitamina número 29, Marlencita León desde España a través de nuestra cuenta de TikTok. Un abrazo gigante para todos ustedes. Por acá está Dianita María, me regala la vitamina número 28. Para Angie Cita Higuera, con los buenos días a través de nuestra cuenta de TikTok Live, Tropicana Boyacá. ¿Ya nos siguen? Síganos ya mismo, Tropicana Boyacá.
2: Vamos a compartir el enlace.
0: Sí.
2: Me parece sí que es una muy buena idea ver, la tuya, acá. Esteban, para compartir el enlace para copiar WhatsApp. Enlace. Sí. Con eso, el que quiera de una vez conectarse de aquí en adelante, pues simplemente le da clic al link, lo lleva a la aplicación, le da a buscar ahí donde estamos como Tropicana y ya sí. Aparecemos, ¿no?
0: Exactamente. Eso, tal cual. Así, tal cual. Listo. Ahí está el enlace. Para compartirlo con todos nuestros oyentes. ¿Listos?
1: Gracias, Luis. Ahí lo vamos a replicar.
0: Muy bien. Voy a girar la cámara nuevamente para que ustedes puedan visualizar a George, bacanísimo, hoy con un maletín del profesor Yarumo.
1: Literal. Ustedes vieron visto cómo llegó este man.
2: Oiga, venga, les cuento. Tú me vas diciendo los números, ¿no? Para que con eso los oyentes vamos a tener una pequeña interpretación muy corta de lo que es la frase. Y la reciban usted con mucho respeto, con mucho afecto para todos nuestros oyentes y seguidores de las redes sociales de Tropicana, la más bacana, bacanísima. Entonces tú me vas contando cuál es el número de los que van solicitando y con mucho gusto vamos a comenzar. Te escuché que el primer número era la número 29.
0: Voy a regresar nuevamente a los comentarios desde el inicio para que los oyentes, pues obviamente, nos sigan, para que los oyentes estén ahí pendientes y digan, hey, sí, Tropicana nos está saludando a través de TikTok Live. Angisita, buenos días, mi amor, bendiciones, feliz miércoles, feliz mitad de semana. A ver, vamos a arrancar por acá. La vitamina número 15 para Joan desde Duitama.
2: La número 15, rápidamente, número 15, vamos aquí adelantito, la número 15. Todo lo que puedas imaginar es real. Todo lo que puedas imaginar es real. Todo lo que estés haciendo bien por tu familia, por tu trabajo, inclusive por uno mismo, debe ser real. ¿Y cómo sabes que es real? Porque tú sabes que todo lo que siembras va a tener en un futuro un buen fruto. Sigue así, de esa manera.
0: Bueno, muy bien, gracias. Estaban preguntando, hey, ¿por qué se ven tan oscuros? Lo que pasa es que mi compañero Estevitan Álvarez, la visión de pollo se le está viendo afectada estos días. Entonces hemos tenido que manejar la luz.
2: Cierren los ojos, Esteban. Cierren los ojos. Ahora sí vamos a saludarlos. ¿Así? ¿Está mejor?
0: Sí. Ahora, claro.
2: Ahora sí apagamos.
0: Ahora sí apagamos. Vamos a trabajar así porque obviamente también pues nos colocamos...
2: y economizamos energía.
0: Sí,
2: y
0: todo el cuerpo. Nos colocamos en los pies de mi compañero Esteban Álvarez. Entonces...
1: Sí. Los pies de Esteban Álvarez. Dale, bajo al minijó para que los vean.
2: Segunda vitamina.
0: Bueno, vamos por acá, dice... Alexa Mogollón, yo veo, escucho y comparto Tropicana, la más bacana, bacanísima. Por favor, la vitamina número 56. Gracias.
2: Número 56. El mejor modo de predecir el futuro es inventarlo. Mire que tiene que ver con la otra. Empezamos a enganchar una cosa con la otra. Y resulta que predecir es algo que tú decretas. Sí. Todas las mañanas.
0: Total.
2: Padre, decreto que tú me acompañarás en este proyecto y sacarás junto con mi sacrificio a mis hijos adelante para la educación. Y cuando tú decretas, pues todo te va a salir muy bien. Decreta por la familia, decreta porque tú mereces tener una mejor vida, cambiar de vida y aléjate del mal, aléjate de los malos comentarios y vas a salir adelante.
0: Eso, muy bien. A ver, por acá, desde la distancia, nuestra oyente número uno de señal nacional e internacional.
1: Oye, Marlencita León. Como Jorge
0: Barón. Marlencita León dice, me regala la vitamina. La vitamina número 77, por favor, Marlencita. Bueno, internacional.
2: Hola, Marlencita. A mí como me gustaría tener un videito de Marlencita saludando a Tropicana y a nuestros oyentes para que nos sigan en nuestra cuenta de TikTok. De donde estés en un paisaje muy bonito, te pongo esa tarea. Que digan, mira, yo escucho Tropicana Boyacá aquí desde España donde me encuentro, sigan en TikTok y con todo lo que tú nos quieras decir de cariño a los caballeros de Tropicana, y lo recibimos también con mucho cariño y mucho respeto.
0: Y olé.
2: Y vamos, tío, que has dicho que la 77, ¿eh?
0: Sí, señor.
2: Ah, no, bueno, ¿77 o 75?
0: 77.
2: Mira, Marlene, el respeto a uno mismo es el fruto de la disciplina. Cuando tú alimentas el autoestima y tú arrancas desde la mañana agradeciendo al Padre por el día, por poder abrir tus ojitos, por poder bendecir tu trabajo, pues ese ser positivismo que vas a tener te va a alimentar el autoestima de que sigas seguro en cada paso que des.
0: Muy bien, dice por acá, desde Santa Rosa de Viterbo, siempre son los mejores. Y por favor, la vitamina número 29 para Dianita Silva, mi amor, bendiciones. Feliz miércoles, Dianita.
2: Número 29. De lo que está hecho el amor, también está hecho el alma. Emily Dickinson.
0: Eso.
2: De lo que está hecho el amor, también está hecho el alma. Emily. Pues es muy, muy diciente, ahí no tiene ningún desglose, de lo que está hecho el amor, también está hecho el alma, está hecha la autoestima, vea, todo va enganchando, está hecho el ser positivo, en seguir luchando por tus sueños.
0: Por acá dice, hola Tropicana desde Tibasosa, Isabela, me regalas por favor la vitamina número 207.
2: 207, vamos ahí, 207.
0: Gracias por seguirnos.
2: Mira que la música de Tropicana puede cambiar el mundo. Porque puede cambiar a las personas. Bono. Se sabe quién es Bono, ¿no?
1: Sí, señor. Bono,
2: gran músico, excelente músico, analista, un paisajista que siempre le alaba a las personas así, con una sonrisa, y les decía algo bonito para superar. Y hoy te dice, déjate llevar por la música, porque en la música hay letras que cambian tu vida. Cuando cantas esa canción favorita, te desahogas, no piensas nada, y en el punto de partida, no tienes que llorar con nadie, ¿sí? A través de la música lloras en silencio, pero vas sacando eso negativo de tu vida.
0: Muy bien, dice por acá, hola Tropicana, me regalas la vitamina número 28, es Diana María. Dianita María, un abrazo para ti, gracias por seguirnos, gracias por estar conectada con nosotros y gracias por darle tap tap a la pantalla de El Live en Tropicana Boyacá, nuestra cuenta de TikTok.
2: ¿Número de la vitamina?
0: 28.
2: Número 28. Me devuelvo porque quiero saludar a Consuelo en la ciudad de Tunja. Ella también me pide la número 26, entonces son como vecinas ahí. Okay. Ya les voy a entregar la número 26 para Consuelo en Tunja. Caer está permitido, Consuelo, pero levantarse es obligatorio. ¿Y por qué te levantas? Porque sabes que interiormente hay un ángel que te acompaña. Hay un espíritu del Padre que te acompaña. Sigue adelante en tus sueños y te levantas porque tienes una razón de ser. ¿Cuál es la razón de ser cuando no tienes una pareja? Pues los hijos, ¿cierto? Y cuando no hay hijos, hay sueños. Ya hay que sacarlos adelante. Número 26 para Consuelo en Tunja, que nos está escuchando en el sur de la capital del departamento de Boyacá. Y salto a la número 28. Número 28.
0: Sí.
2: No sueñes tu vida. Son más bien. Vive tu sueño. Alguien anónimo lo escribió. No sueñes tu vida, vive tu sueño y lucha por ellos.
0: Muy bien, bien, perfecto. Eso. Dice por acá Pili Cruz, buenos días desde Duitama. Un abracito para ti, reina. Gracias por seguirnos. Dice por acá Mary Acevedo, buenos días, Tropicana. Me gustaría, por favor, la vitamina número 33 desde Nopsa. Gracias.
2: Está cerquita. Sí, está cerquita porque, mira, nunca andes por el camino trazado, pues te va a conducir únicamente hacia donde los otros fueron. Y entonces uno se queda pensando, oiga, sí, ¿no? ¿Por qué no construyo mi camino? Si yo también soy fuerte, tengo la compañía y el amor de mi familia, tengo la compañía y el amor de las personas que a mí me estiman, voy a labrar este camino y de seguro con todo ello y mis sueños voy a llegar allá donde yo quiero llegar.
1: Ok, maravilloso y hermoso, además también de ser muy cierto, George. Vamos a ir con una pequeña pausa, muchachos, porque tenemos algunos compromisos por acá pequeños. No vamos a salir de live, ¿listo? Para todos los que están ya conectados en live, aquí nos quedamos, ¿listo? Así que síganos, ahí les estoy compartiendo, mejor dicho, como a diestra y siniestra el link para que ya se parchen con nosotros. Mientras tanto, esto dice así para quienes están a través de antena.
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6: Somos la generación que tiene cosas bacanas para ti. En Tropicana son las...
2: Exactamente, te lo vamos a decir en el reloj de Tropicana. Marcan las 8 de la mañana, 38 minutos. Estamos de vitaminas.
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3: Muy bien, con Pax, 8 de la mañana, 45 minutos. 8:45 en Tropicana.
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0: Muy bien, con el sabor del pollo colombiano te acompañamos en esta mañana de vitaminas y la alegría que ya todos tienen en TikTok solamente se puede desglosar con una buena pierna de pollo. 8 de la mañana, 50 minutos, 8:50.
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3: 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Son las 8:55 en Tropicana. Ya volvemos.
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4: 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Son las 9 de la mañana. 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
1: Esto se llama El Por Mayor, lo hace Venus junto a Luis Erlavoz. Bacanísimo a esta hora a través del dial 88.6. Ya diciendo, hey, venga, venga, venga, pero entre Al Por Mayor y La María de Luis Erlavoz, pues no, no, no, La María. Ey, ¿es en serio? Claro, es que préstele usted atención a esa canción, mire.
2: Solo en un cuarto de La María.
1: Creo que ya la descripción de esa canción la hemos dado a conocer, ¿verdad? Oyente, bacanísimo, yo me escucho y comparto Tropicana. Son las 9:11, 9:11 a través del dial 88.6.
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0: Soy rico, pero no rico físicamente. No. Esperen. Es que hay diferentes de riqueza. Hay diferentes términos de riqueza, ¿verdad? Es que mi compañero Esteban. Eso, listo. Ya estaba acomodando por aquí al máster para este pechito. Eso, listos. Un saludo para. Nos acomodamos. Buena postura en la silla de trabajo. Porque eso es lo importante, ¿no? Ojo. Hay mucho pana que se visten de rana. La postura en la. En el puesto de trabajo es importante. El acomodar todo para que todo sea muy bien. A ver por acá el micrófono. ¡Eso, listo! Yo la vacilo en ese miércoles. ¡Eso! Saludito para Cami desde Duitama. Mi Cami hermosa, mi amor. Dice, siempre los escucho mientras trabajo. Y sí, sí cumplen. ¡Gracias! Esto se llama La María. Lo hace Luister, la voz. A todos mis socios internacionales. Nacionales e internacionales. 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
2: 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A esta hora llega de Santiago. Salsita que no puede faltar en este miércoles a las 9:16. Se llama Antídoto y Veneno. Bacanísimo. A través del dial 88.6, acompañándoles Juan Bautista en el Cómo Amaneció de Tropicana.

Yo quiero preguntarles, con estas dos canciones, bueno, esta siendo la primera y la que les voy a presentar a continuación, ¿con cuál de las dos se quedan? ¿Antídoto y Veneno de Santiago? ¿O se quedan con esa buena canción de Tito Nieves? Escúchenla. ¡Ay, mi amor, es que tú eres! Es el amor más bonito que tengo en mi vida. Es como amaneció de Tropical.

0: dice por acá. Tito Nieves, eres mi amor. Y dice: ¿con cuál de las dos se quedan ustedes? ¿Con Antídoto y Veneno o con Eres? ¿Antídoto y Veneno de Santiago o Eres de Tito Nieves? Me dice por acá: oye, ven, una pregunta. Decímelo, contámelo, expresámelo, comunicámoslo, dejámoslo saber, mi amor. ¿De cada cuento puedo solicitar canciones? Bueno, dependiendo. Dependiendo la programación y dependiendo los compromisos que tengamos acá por parte de la comercial, pues podremos complacer con las canciones, ¿no? Por el momento les voy contando que a esta hora de la mañana en el Cómo Amaneció de Tropicana, taratán, taratán, tan. ¿Qué se me hizo? 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Nos presenta en el Cómo Amaneció Boyacá una tremenda buena noticia. A esta hora, a las 9:23. Y es que préstele mucha atención, porque como aporte a la conmemoración del cumpleaños de Duitama, pues se llevó a cabo la siembra de 97 individuos de 7 cueros, los cuales fueron sembrados en zona verde, ubicada frente al centro comercial Innovo Plaza acá en la ciudad de Duitama, en una intervención que también incluyó la adecuación de este importante espacio para hacerlo más agradable y contribuir al embellecimiento de uno de los sectores comerciales más transitados de la ciudad. La jornada fue posible gracias al desarrollo y al trabajo articulado entre la Secretaría de Desarrollo Agropecuario y Centro Comercial Innovo Plaza, junto con Urbacer, entidades que además lideraron labores de adecuación de la zona verde. Como parte de esta iniciativa, el Centro Comercial asumió el compromiso de apadrinar las especies sembradas, garantizando su cuidado y su mantenimiento. Esta intervención pues representa un paso a la construcción de espacios urbanos más verdes y sostenibles, demostrando que el trabajo conjunto entre entidades públicas y privadas genera beneficios que permanecen en el tiempo. Entonces, una buena noticia a esta hora. Grupo ACR, junto con el Centro Comercial Innovo Plaza y la Alcaldía de Duitama y la Policía Nacional, celebraron el cumpleaños de la ciudad cívica, pues sembrando árboles acá en la ciudad de Duitama. 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

0: Esto se llama Tiempo Feliz y lo hace Edwin Luna y la Tracalosa de Monterrey. Sonando bacano a las 9:28. 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

0: Eso lo hace Capo junto a Dani Ocean. Se llama Imagínate. Y es que qué vibra la que tiene esta canción, sonando bacanísimo a las 9:32 en Tropicana. Una buena vibra para contarles. El miércoles a través de la más bacana Tropicana. Y estamos en el Cómo Amaneció Boyacá.
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0: Bueno, les tengo noticias a esta hora para que ustedes anden dateados también a esta hora de la mañana. Y es muy importante saber qué es lo que está pasando en el departamento de Boyacá. Está pasando en cada uno de los municipios, en cada una de las ciudades. Pues mucha atención, porque se llevó a cabo un operativo del Gaula, el cual permitió incautar 50 celulares y otros elementos en la cárcel del Barney. La Policía Metropolitana de Tunja, a través del Gaula, realizó la intervención al interior del establecimiento penitenciario y carcelario de alta y mediana seguridad del Barney, como parte de la estrategia integral para combatir la extorsión. Durante el operativo fueron registrados 174 celdas y 340 personas privadas de la libertad. Como resultado de la diligencia, las autoridades incautaron 50 teléfonos celulares, 37 tarjetas SIM card, 120 cargadores y 45 armas cortopulsantes, 4 modems Wi-Fi y dinero en efectivo. Autoridades indicaron que con estas acciones hacen parte de la ofensiva permanente contra la extorsión y tienen como objetivo evitar que desde los centros penitenciarios se continúen realizando llamadas o actividades delictivas que afecten a la tranquilidad y el patrimonio de los ciudadanos. Otra noticia a esta hora en el Cómo Amaneció tiene que ver con lo que está a través de redes sociales: el gran recibimiento de la banda sinfónica de Samacán tras conquistar el primer lugar de el gran certamen, el World Music Contest, allí en Países Bajos. La bienvenida estuvo marcada por la emoción de los familiares, amigos y habitantes del municipio de Samacá, quienes acompañaron a los músicos con papayeras, carteles, abrazos, aplausos, lágrimas y una caravana espectacular en homenaje a su histórica participación a nivel internacional. Ahí como a modo de datico, a modo chisme, para que usted ande dateado a través de la más bacana Tropicana. 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
0: Vamos a estar indagando, consultando con cada uno de los habitantes del sector turístico de Punta Larga, porque expresaron su inconformidad nuevamente por las afectaciones que, según denuncian, continúan generando las cintas reductoras de velocidad instaladas sobre la vía principal. Aseguran que estos dispositivos han ocasionado congestiones vehiculares, accidentes y fuertes ruidos por el tránsito de vehículos de carga pesada y daños estructurales en viviendas y establecimientos cercanos. Vamos a hablar con el presidente más adelante. En Tropicana te informan, el presidente de la Junta de Acción Comunal, quien recordó que recientemente dos personas fueron capturadas en flagrancia cuando intentaban retirar algunos de estos reductores, situación que generó momentos de tensión entre la comunidad y las autoridades. Vamos a ver qué está pasando allí directamente desde el sector de Punta Larga a esa hora de la mañana. Ahora información importante hacia Sogamoso rápidamente, porque la empresa Coservicios SASP informó que debido a la ruptura de un tubo de 8 pulgadas que distribuye agua potable desde la planta del sur, será necesario suspender el acueducto para adelantar las labores de reparación para el día de hoy. Bueno, por temas de compromisos y todo lo que teníamos anteriormente, no les había podido compartir esta información, pero los trabajos iniciaron a las 5 de la mañana de hoy, miércoles 29 de julio, y afectarán los siguientes sectores. Así que tenga presente, oyentes bacanos, que si usted en este momento se encuentra sin servicio de agua potable en Sogamoso, es por temas de reparación en la vereda Vanegas, incluidos condominios Aposentos, Callejuelas, Lomitas, Fuente Flores y Pedregal Bajo. En Firavitoma, veredas El Alcaparral, Gotua y Villa Sarita. En Isas, vereda San Miguel, Usamena, Aguas Calientes y la zona urbana. Y en Pesca, en la vereda Tocabá. Ahí les dejamos la información para que ustedes anden dateados a través del Cómo Amaneció de Tropicana. 9:36 minutos lo hace el grupo mío, se llama Chica Good. Ando bacanísimo a través del dial 88.6.

0: Se llama Chica Good, lo hace el grupo mío, sonando bacanísimo a las 9:39. Pero la hora no la va a presentar yo, no, señores. Eso trae presentación en la más bacana Tropicana.
1: 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En Tropicana son las...
0: Sí, señores, 9:39, 9:39 en el cómo amaneció de Tropicana.
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0: Presentamos un tremendo dato a esta hora, a las 9:39. Le voy a preguntar a mi invitada si ahí nos escuchamos bien. Si me están escuchando bien, listos. Ahora sí, voy a saludarla a las 9:40. Es Diana. Es que tengo mente de pocho. Dianita, con los buenos días, bienvenida a los micrófonos de Tropicana.
7: Buenos días para todos, ¿cómo están? ¿Cómo les ha ido?
0: Bueno, nosotros excelentemente bien, pero cuéntanos, ¿tú por qué nos estás visitando el día de hoy? ¿Qué hace Diana? ¿Quién es Diana?
7: Bueno, pues me presento, mi nombre es Diana Fernanda Peña, yo ¿sí? soy ingeniera ambiental,
0: okay.
7: Tengo maestría en desarrollo sustentable y gestión ambiental y también soy ingeniera industrial y pues recientemente hago parte de un equipo de instructores del área ambiental del SENA, del Centro Minero.
0: Ok, muy bien.
7: Y pues nosotros somos un grupo, o bueno, el SENA como tal está direccionado y encaminado a formar jóvenes y no solo jóvenes, también adultos y personas que quieran pues profundizar sus estudios o tener una oportunidad para desempeñarse laboralmente.
0: Ok,
7: entonces,
0: sí.
7: El Centro Minero como tal es un centro que está ubicado en una zona rural y específicamente atiende comunidades rurales y vulnerables.
0: Okay.
7: Por ese motivo, digamos que nosotros ofrecemos el servicio de educación de técnicas y tecnólogos para personas que se encuentren en situaciones vulnerables o bueno, que no tengan el tiempo.
0: Ok, listo. Y por ello estás el día de hoy acá en los micrófonos de Tropicana. Ya nos hiciste la apertura de quién eres, qué haces, con quién pues obviamente trabajas, con qué entidades trabajas y para quién obviamente va encaminada toda esta información que tú nos estás compartiendo acá a través del dial 88.6. Pero ahora quiero preguntarte de ello porque sí, tú dices, bueno, venimos con una propuesta y más que una propuesta es una invitación para aquellas personas que deseen ser técnicos, tecnólogos, que deseen también ampliar sus conocimientos, profundizar, de pronto han querido estudiar pero se ha dificultado un poco, bien sea por la parte económica o por la parte de tiempo, y para ello está Diana en este momento en los micrófonos de Tropicana. Y señores, bueno, cuéntenos de qué se trata exactamente.
7: Listo, bueno, específicamente nosotros, yo vengo hoy a hablarles de los programas de la parte ambiental.
0: Ok.
7: Entonces tenemos técnicos y tecnólogos en supervisión de aguas y supervisión de sistemas de agua y saneamiento y también técnicos en prevención y control ambiental. Estos cursos o estos técnicos le permiten a uno desempeñarse laboralmente, sobre todo en la supervisión de plantas de tratamiento de agua potable, agua residual y todo el tema de saneamiento con disposición de residuos y digamos que se tiene un muy buen campo laboral de estos dos tecnólogos y técnicos. Hay dos modalidades, modalidad a distancia y modalidad presencial. La modalidad presencial se desarrolla en Sogamoso, en la sede Morca, como les digo, es una sede que está en la parte rural, en la vereda. Y pues tenemos facilidades de transporte, facilidades pues económicas, incluso pues se sabe que de parte del SENA se pueden llegar a tener beneficios de sostenimiento.
0: Sí.
7: Y pues lo más importante de esto es que si de pronto usted está buscando una oportunidad para poderse vincular a un tema que le gusta, que de pronto no tiene mayor conocimiento y que quiere profundizar y desempeñarse en eso, pues esta es la oportunidad porque al final de cuentas usted termina su tecnólogo, termina con su título, título profesional, porque el tecnólogo
0: sí,
7: ya es un título
0: profesional.
7: Incluso ya es convalidado para, por ejemplo, el tema de la libreta militar para los muchachos.
0: Okay.
7: Ya si usted tiene el tecnólogo puede hacer el trámite para obtener la libreta militar como si hubiera estudiado un pregrado. Y aparte de eso, pues que del SENA le ayudamos a que se pueda vincular laboralmente y pueda tener una experiencia laboral y de pronto mejorar su situación económica. Entonces son solamente oportunidades para
0: claro,
7: los muchachos.
0: Ahí está entonces, para que usted, oyente bacanísimo, se motive, para que usted diga, venga, estaba esperando como esa noticia, ese empujoncito para decidir, obviamente, pues ampliar los conocimientos y ser técnico o ser tecnólogo profesional, obviamente, con el SENA. Ahora, te quiero preguntar, así rápidamente, el tema de requisitos.
7: Sí, listo. El único requisito es ser bachiller, se puede que sea menor de edad, digamos desde los 17 años en adelante, que esté afiliado, que se pueda garantizar la afiliación a EPS, sea con régimen subsidiado o sí, contributivo, y no más que tenga las ganas okay, para poder asistir. De pronto este primer tecnólogo que les estoy compartiendo, que es de manera presencial, pero también tenemos la formación a distancia, y esta sí, formación sí que es mucho más encaminada para poblaciones vulnerables, poblaciones que trabajan, poblaciones que no pueden desplazarse, que no están en Sogamoso, pero que están en el territorio boyacense, y esta formación se desarrolla totalmente virtual, obtienen el mismo título, y la única, la diferencia es que se ejecutan prácticas de manera presencial en el centro minero, pero se desarrollan prácticas una vez al mes. Y okay, de resto todo se hace virtual, obtienen el mismo título. Son 2 años de formación, 1 año y 6 meses en formación, y que es como la etapa lectiva, y 6 meses de etapa práctica.
0: Ok, bueno, muy bien. Ahora, los que estén interesados, ¿a dónde se pueden comunicar? Redes claro sociales, sí, número de contacto, si hay una página, si hay un sitio en donde podamos obtener toda esta información.
7: Sí, señor, se pueden comunicar directamente al número 320-381-0210, porque ahí les podemos brindar la información y el acompañamiento.
0: Para. Nuevamente,
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0: Ok, por si algún oyente lo no alcanza a apuntar, 320-381-0210.
7: Sí, señor, ahí les podemos brindar la orientación para que se puedan inscribir directamente con nosotros los instructores, o también pueden entrar a la página y buscar el tecnólogo en supervisión de aguas, de sistemas de agua y saneamiento, en la página del SENA de Sogamoso, y buscar las inscripciones. Ahorita específicamente tenemos la convocatoria abierta para presencial, pero para finales de año sale la convocatoria de a distancia. Y pues regularmente cada 3 meses se están abriendo convocatorias para los programas.
0: Bueno, muy bien. De pronto algo más que desees acotar a esta hora, o quieras hacer la invitación para aquellas personas que de pronto están como indecisas y estaban de pronto esperando esta oportunidad, que es el momento de estudiar, es el momento de afianzar los conocimientos, de ser ese técnico o ese tecnólogo profesional con el SENA, y pues qué mejor que a través de esta oportunidad.
7: Claro que sí. Pues invitarlos no solo a los jóvenes, sino también a los adultos que están buscando una oportunidad. El estudio siempre nos va a abrir puertas, nos va a garantizar mejores oportunidades, y qué mejor que hacerlo con el SENA, que es una entidad que está muy preocupada y trabaja día a día por mejorar las condiciones de todos.
0: Listo, Diana, por favor, recuérdame nuevamente el número de contacto.
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0: Un datazo a esta hora en el Cómo Amaneció Boyacá. Gracias por acompañarnos en los micrófonos de La Más Bacana Tropicana.
7: Muchas gracias a ustedes por el espacio.
0: ¿Estaba nerviosa, no?
7: Sí.
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0: Eso lo hace Rafa Pérez, canta vallenato con Sergio Luis Rodríguez en La Familia que Soñé. A las 9.51, estando en Pax con Eurofarma. Si entras en Pax, 9.51 en Tropicana.
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2: 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Son las 10 de la mañana. 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
2: Esta es Tropicana, la más bacana, bacanísima. A las 10 de la mañana con 10 minutos, oyentes bacanos, llega Pibe Trujillo dándoles la bienvenida a las mañanas bacanas. Hey, ¿qué onda está ahí, el chiqui? No, si ustedes vieran, es que se ha demorado porque como es tan grande, la profesional allí de la salud que le está haciendo los exámenes médicos laborales no le ha encontrado las nalgas. Es tan grande que no han podido calibrarle el metro para poderlo medir. Aquí estoy para acompañarles en esta hermosa mañana de miércoles. 10 con 10 minutos llega Pipe Trujillo. Ya les traigo el tema de la mañana para que ustedes también participen a través del 323-249-5074.

0: A esta hora, el momento de estar en Pax a las 10 de la mañana con 14 minutos, 10 con 14, siéntase usted en Pax, oyente bacano, a través de la más bacana, Tropicana, baby.
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1: Un buen merenguito de Carlos Alfredo, sonando bacanísimo a través del dial 88.6. Venga, venga, quiero pasarles el tema del día, pero quiero también grabar un videito para redes sociales. ¿Qué me hicieron el brazo? Ah, ya lo vi, ya lo vi, ya lo vi. Paren un segundo, paren un segundo. ¿Qué me está por ahí para saludar a esa hora de la mañana con los buenos días? ¿Quién está por ahí en casita? Juiciosito. ¿Quién es en casita a esta hora haciendo aseo? ¿Quién es preparando el almuerzo? Uy, venga, cuénteme qué van a hacer de almuerzo el día de hoy. Cuénteme, a ver, ¿a qué casa me voy? Dice, un saludito, buenos días, ¿cómo están? Para pedirles el favor, mi amiguita Paula. Ah, ya, ok. Oh, vea, oh, tan linda Jacqueline. Préstenle mucha atención a esto. Así somos, diferentes, y le ayudamos a la gente y le ayudamos a nuestros amigos los peluditos. Dice, mi amiguita Paula tiene un almacén de repuestos para motos en Duitama, ahí en el sector de La Dorada. Para poderles servir, el almacén se llama Monomotos, todo en el tema de repuestos, y obviamente les agradezco muchísimo por la ayuda. Es ahí al frente del CAI de La Dorada, están malas las ventas, entonces si usted necesita algo de repuestos, obviamente no puedo pasar la cuña directa porque mejor hecho me llega la comercial y me pillan ahí. Pero sí les puedo decir que si usted necesita algún repuesto para motocicletas, ahí en el sector de La Dorada, ahí está Paula, pregunten por Paula. Pregunten por Paula. Al fin le encontraron las nalgas a DJ Chiqui y le colocaron la inyección. Casi que no. Ahí pregunten por Paula en el sector de La Dorada y ahí ella les va a colaborar con todo el gusto. ¿Listos? Mi Mari Romero desde Paipa, mi amor. Buenos días, bendiciones. Feliz miércoles.
2: 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Mis queridos amigos de Tropicana. Para ver si me regalan la canción Cariñito de Andrés Cepeda.
1: Uy, qué buena Tropicana, canción.
2: 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Feliz y bendecido día.
1: Amén, igualmente. Acá está, uy, no, qué excelente canción. Excelente canción, mira, escúchala.
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1: Lo hace con Los Ángeles Azules, vea, ¿cómo dice?
3: 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Dos tragos de ron y una canción para olvidar.
1: Y ahora oye, qué excelente canción. Gracias, mi Mari Romero. Cumbia. Ah, qué sabrosito, ¿no? Hermoso ese ritmo que hace el gran Andrés Cepeda junto con Los Ángeles Azules. Los Ángeles Blue. Mi Jacqueline, ahora sí por acá con un tica de voz, mi amor, bendiciones.
2: Muchas gracias.

0: Dios los bendiga. Muchísimas gracias, ¿oyeron?
1: No, con gusto,
0: gracias,
1: mi amor.
0: Se les agradece mucho, mucho.
1: Es con mucho gusto, dijo Domenech Díaz.
0: Chavos, siempre en sintonía.
1: Eso.
0: De Duitama, barrio Las Lajas.
1: Eso, desde Las Lajas. ¡Qué bendición, qué bendición! ¿Qué dice don Julio Alberto Vergara? Yo veo, escucho, disfruto y comparto. Vea, hasta le cambiaron. Vea, yo escucho, veo, disfruto y comparto. Tropicana, la más bacana, bacanísima. Desde el autolavado Villa del Suey. Ahí es a donde va DJ Chiqui para que le laven ese chasis. Desde Invertrack, trabajando juiciosito, mi Beatriz Cáceres, mi amor, con los buenos días. Un besito para ti, mi reina. Que tengo por acá, ese, mejor dicho, el beso infinito. Eso, ahora sí.
2: Lloro porque.
1: Bueno, les iba a preguntar a todos ustedes. Ahorita con DJ Chiqui, espera que ya. Ya por fin. Yo creo que esa profesional de la salud que le estaba haciendo los exámenes médicos a DJ Chiqui, qué encarte en el que se metió ella. Primero, no podía acomodar el metro para poderlo medir. Segundo, le fue a buscar las nalgas y no las encontraba. Ay, Dios mío. Lo que sí le encontró fue barriga. Esa sí la encontró ahí de una. Acá está Andrés Cepeda. Está una canción que hace con Los Ángeles Azules. Se llama Cariñito. 10:23 en las mañanas bacanas de Tropicana.
2: Y una canción.
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1: Son... Exactamente, son las 10 de la mañana con 26 minutos. 10 con 26 con Colpensiones. Por fin, la doctora le encontró la nalga de Jay Chiqui. Por fin. 10 con 26 en Tropicana.
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Quiero escuchar a DJ Chiqui cantando esa canción. Eso lo hace Madonna, es un remix con Maluma, el Free For E. Acá estamos realizando la mañana bacana de Tropicana. Ya les traemos el tema para el día de hoy. Para que Chiqui llegó con hambre. Llegó con hambre ahí, imagínense. A ese man ni lo visten ni lo alimentan. Por eso el man camella

0: el saludo para Carlitos Aguilar. Me dijo, oiga, tremenda canción la que sonó ahí antes de Cariñito de Carlos Alfredo. Y dije, no, es que Carlitos Aguilar, no, es que calidad de man. Por eso la vamos a programar a esta hora, pero no sin antes, Carlitos, es momento de que usted, para el día de hoy, disfrute del sabor del pollo colombiano Fenabe y Fonabe, el que está presente en cada mesa, en cada comida, en cada reunión, en cada celebración. 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

0: Ay, yo creo que Carlitos Aguilar debe estar feliz ahí. Le subió ahí 5 de volumen, 10.000 de volumen a ese radio ahí del vehículo, escuchando Tropicana. A ver qué dicen por acá los oyentes. ¿Qué dice don Efraín? ¿Qué dice por acá don Efraín con los buenos días?
1: Mi estimada media Tropicana, la persona, muy buenos días.
0: Hola, don Efraín.
1: Se le saluda de corazón y con el corazón, porque ustedes nos divierten durante noche y día. Y son muy bondadosos. Los necesitamos. A ver, yo quiero con todo respeto solicitarles un saludito de fortaleza para las personas que están afectadas en su salud, con dolores, con afectaciones de diferente índole, pero más aún, un saludo muy especial para aquellos profesionales en la salud, para mi Dios Santo, que les da iluminación y talento para arreglar en salud nuestras vidas. Muchas gracias, Dios les bendiga y que sigan deleitando nuestra gran audiencia.
0: Eso. Muy bien ahí, gracias a don Efraín. Oigan, ustedes sabían que ese domingo 2 de agosto, entre las 8 de la mañana y la 1 de la tarde, se estarán llevando a cabo cierres viales para el desarrollo de la clásica salesiana acá en la perla del departamento de Boyacá. ¿No lo sabían? Bueno, préstenle mucha atención al dato. Porque sí, ese domingo 2 de agosto se presentarán cierres viales por la clásica salesiana desde las 8 de la mañana hasta la 1 de la tarde. Tenga usted presente. El recorrido permanecerá con cierre total durante la competencia y solo se habilitará paso intermitente en el sector de Cuatro Esquinas del Cogollo bajo la coordinación de autoridades de tránsito. Si usted, oyente bacanísimo, quiere el mapa de los cierres viales, levante la manito y le comparto la ruta para que usted de pronto no quede por ahí en el embotellamiento, que diga, no, no puede pasar por este lado. Tiene que dar la vuelta, quién sabe por dónde y hasta dónde, cuánto se demore. Hay cierres de vías durante este fin de semana, exactamente el domingo 2 de agosto, en la ciudad de Duitama, por el motivo de la clásica salesiana, desde las 8 de la mañana hasta la 1 de la tarde. ¡Ojo! ¿Qué, cuál va a ser la ruta? Mire, ahí les voy a contar, mire. La salida de la capilla del colegio por la avenida Circunvalar, desde la calle 15 hasta la calle 22, en ambos carriles, la ruta al Mundial, y la meta será en el sector de La Tribuna. El paso intermitente solo será paso alterno o intermitente en el sector de Cuatro Esquinas, en el sector del Cogollo. Y en el resto del trayecto, las vías estarán totalmente bloqueadas por seguridad debido al flujo constante de ciclistas. ¿Cuándo? El domingo 2 de agosto. ¿A qué hora? Desde las 8 de la mañana hasta la 1 de la tarde. ¿Quiere usted el mapa del cierre de vías? Levante la mano que ya mismo le comparto. Dice por acá don Alfonso Castro con los buenos días, bendiciones.
2: Sí señor, por favor, colábreme ahí.
0: Eso.
2: Por favor también el mapa del cierre.
0: Eso, listo, vea, ahí, se fue, de una se fue. Ay, ¿quién está por acá? Hola, buenos días, ¿qué dice Pipe? Espera, que ha engarzado acá. Compárteme el mapa de los cierres, bien, listo, ahí va, mire. Don Julio Alberto Vergara, vea, el mapa de los cierres viales para el domingo 2 de agosto acá en la ciudad de Duitama, para que no lo coja por ahí, imprevisto. El mapa del cierre, listo, acaba el mapa del cierre, ¿quién más? Al lado. A ver qué dice por acá, hola Tropicana, buenos días. Hazme un favor, me encontré en Tunja la cédula de ciudadanía de la señora Michelle Juliana Infante Cañón. En la ciudad de Tunja, Juanse encontró la cédula de ciudadanía de la señora Michelle Juliana Infante Cañón. Su información pueden comunicarse al 311-590-0120, 311-590-0120. Señora Michelle Juliana Infante Cañón, encontraron su cédula de ciudadanía. Si usted nos está escuchando, si usted de pronto la distingue, si usted sabe quién es, dígale, ¡ay, por Tropicana encontraron su cédula de ciudadanía! Llame ya mismo al 311-590-0120 o a través del 323-249-5074. A A ver qué dice por acá un Julio Alberto Vergara. Gracias. Alfonso dice gracias, con gusto. Son los mejores en emisoras. Gracias, mi amor. ¿Quién está por acá? ¿A quién saludamos? Para Yuli Niño, un abrazo para ti, mi amor. Dios te bendiga. Feliz mañana de miércoles. Gracias por tus palabras. Dice por acá doña Neila Mendibelso. Hola, buenos días. ¿Me puedes pasar el mapa de los cierres viales del domingo 2 de agosto? Listo, ahí está el mapa, mi amor. Así somos diferentes. Le ayudamos a los peruditos y a la gente. Por acá dice, hola, tropicana, bacana, bacanísima, buenos días, un saludo de cumpleaños. Ah, listo, listo, espérame ya, porque toca con todos los poderes, ¿vale? Toca con todos los poderes. 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
0: Es momento. De saludar a una cumpleañera hermosa, Margarita Álvarez, que se encuentra en Yopal, Casanare. Vamos a enviarle un abrazo gigante, un besito y muchas bendiciones de parte de todo el equipo de Tropicana Boyacá. Buenos días, para un saludo muy especial de cumpleaños para Margarita Álvarez, que se encuentra en Yopal, Casanare, de parte de toda la familia Gaitán Álvarez. La queremos muchísimo, que mi Dios la siga bendiciendo hoy, mañana y siempre. Que siga siendo esa personita ejemplar, incondicional. Que cumplas muchos años más de vida, acompañado de buena salud, de buena felicidad y de las personas que te quieren, te aprecian y te aman. Para Margarita Álvarez, para ti, mi amor, feliz cumpleaños, que te encuentras en Yopal. Te manda a saludar toda la familia Gaitán Álvarez, que te quieren muchísimo, que te adoran. Que Dios te siga bendiciendo y que tengas un día maravilloso. Para ti, feliz cumpleaños, mi amor.

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1: Pretty mami, que la creo,
0: lo hace Dani Ocean, bueno, es creo. El Pretty Team.
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0: Ay, no, mi amor, se nota.
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0: Ay, Dios, sí, yo no me puedo dejar de preguntar eso. Yo no sé, mi amor, si el ser tan linda. Una gota, mi amor, una gota. 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
0: Exactamente 10:53 en la más bacana Tropicana con Chevy Plan, 10:53.
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2: 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Son las 11 de la mañana. 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

0: Esto lo hace el gran Tito Nieves, sonando bacanísimo. A las 11 de la mañana con 25 minutos, 11 con 25, estando en PAX a través de la más bacana Tropicana.
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4: 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En Tropicana son las...
5: En la emisora diferente que ayuda a la gente, informamos la hora 11 de la mañana, 33 minutos, 11.33. 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
0: Oiga, y esa vaina cada vez está más cerca, ¿no? Cada vez está más cerca de que más de uno salga con cirrosis. De un concierto de estos manes. Oiga, esta vaina está cerca. Y es que así lo anunciaron para el cumpleaños de la capital de nuestros boyacenses con todos los poderes.
2: ¿Qué quieres?
0: El tremendo conciertazo del grupo Firme, ¿no? ¡Ay! ¿Cuántos van a listar ese hígado? Oiga, pilas, a disfrutarlo. ¿Cuál es su preferida de estos manes, eh? 11 de la mañana, 42 minutos, yo escucho. Veo y comparo de Tropicana. Me diga que es que no lo invitan, ¿no? Es que no lo invitan, ¿eh?
2: Gloria, pero de algo.
0: Por ahí me dicen que también estarán en Cúcuta, oiga.
3: Arriba esas copas, salud.
0: Mejor dicho. Y en Tunja.
2: No me merezco.
0: Vea, para el cumpleaños de la capital de nuestros boyacenses, el 6 de agosto.
3: Hágale, papito.
0: Hágale, vamos, mamacita. ¡Ay! Bueno, por acá tengo saludos a esta hora en Tropicana, la más bacana, bacanísima.
2: Entonces, nos podemos dar.
0: Hoy tengo una pregunta.
2: Todavía te quedan ganas.
0: Hoy tengo una pregunta, oyente bacana de Tropicana 88.6 FM 1090M. Cuando un colombiano dice no de papaya,
2: vuelta loca.
0: ¿Qué quiere decir con esto, oyente bacano de Tropicana?
2: Rodeando.
0: Cuando un colombiano dice no de papaya,
2: nos movemos otros cuerpos.
0: ¿A qué se refiere con esto? ¿O qué quiere decir con esto? Cuando un colombiano dice, oiga, no de papaya.
2: Así es que te vuelvo.
0: Vamos a ver. ¿Qué significa?
2: No, dame el beneficio de la duda y no te vas.
0: Vamos a ver, oyente bacana de Tropicana. Por acá voy a saludar a Julie Niño, que está ahí conectada con nosotros. 11 de la mañana, 44 minutos. Hola, hola. También los saluditos de cumpleaños. ¿Quién está de cumpleaños? A través de la línea bacana 323-249-5074. Bueno, por acá también saludito para quién. Para Neila Mendibelson, que está ahí también conectada con nosotros. Para Alfonso Castro. Para Miriam Rojas de Yuitama. Ahorita, buenos días. Efraín Vergara. Mari Romero, buenos días. Para Javier, que está ahí conectado también con nosotros. Yo escucho a Baby con parte Tropicana. Para Janet Borges, vea que está ahí también conectada con nosotros. Buenos días para Adrianita, que está ahí en Duitama, conectada. Yo escucho a Baby con parte Tropicana, la más bacana, bacanísima. Acá está el beneficio de la duda. ¡Ey, cómo suena de sabroso esta vaina! Dijo, Alice la pinta perfecta, ¿no? Es que no le estamos avisando. Oiga.
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6: Buenos días, Tropicana, la más bacana, con Marta Cárdenas. Cuando un amigo dice no de papaya, es que ojo que lo van a robar. Entonces pasa y le dice con disimulo, ojo hermano, no de papaya. Y uno ya sabe que lo van a robar.
0: Lo van a tumbar.
6: Gracias, Tropicana, la más bacana, desde Mercaplaza del Campo.
0: ¡Wow! Cuando usted dice ojo no de papaya, ¿a qué se refiere? ¿Porque lo van a robar?
2: Que ahora lo último
0: ¿O porque usted apresa a la novia para salir con los amigos? Ojo no de papaya. 11:46. 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Bacanísima en este día, el 88.6.
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0: 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Son las 12 del mediodía. 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

0: exnovia Gina.
1: ¡Ay, qué buena esa mi exnovia! Dice ahí los manes de Proyecto 1, luego de su tremenda presentación en la Ciudad del Sol y del Acero. ¡Proyecto number one! Bueno, ya les he robado unos minutos allí a la gente de Mano Amiga, a Jotica Monroy, el hombre... Hoy lo bañaron, viene cambiadito, vea, se le cortaron las uñas y todo, ¿no? Oiga, Jotica, toca decirle a Gilles, la señora de Mano Amiga, que me lo mande peluqueadito, Jotica, porque está ya muy mechudo, Jota, ¿qué pasó ahí?
2: Es que está haciendo frío últimamente.
1: Ah, con razón, Jotica. De paso, salude a todos sus parientes que están allí escuchándolo, Jotica, a esta hora.
2: Así es, mi querido Chica, el saludo para ti y, por supuesto, para todos los oyentes a esta hora de la tarde. Ya marcamos las 12:09, es la hora de Tropiquera, la más bacana, bacanísima. 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Así, mis amigos, entonces, a esta hora del mediodía, ya cuando marcamos precisamente las 12:09,
1: Jotica.
2: Sí, señor, permítame saludar al todo el personal, la gente de Todo Frenos Duitama, allí comandados por el comandante, el señor don Fabián, Fabián Espinosa. Así que vaya un saludo para Fabiancho y todo ese gran personal. Allí está don Ronald Cruz, igualmente para Jason Barón. Así que poco a poco, sí señor. Igualmente para Giovanni Chalupop. ¿Será que este tiene tocayo?
1: Sí. Bueno,
2: entonces, bueno, saludo para todos ellos allá en el parqueadero. Este es el parqueadero que está allí en...
1: ¿Cuál, Jotica? ¿Qué pasó? Me toca la Vita Celebrina, Jotica.
2: Va a tener que darme todo eso, hermano, Vita, porque estamos allí en la Camilo Torres. Ay, estamos en la Camilo Torres, así que el saludo para toda mi gente de Todo Frenos Duitama.
1: Sí.
2: Cabezados entonces por don Fabián Espinosa. Así que entonces, saludo para todos ellos a esta hora de la tarde. Igualmente vamos a saludar a don Edwin Barrera.
1: ¡Edwin!
2: Igualmente para la señora Luisa Marina.
1: ¡Luisa!
2: Luz Marina.
1: Luz Marina.
2: Sí, señor, esto es como en casa. Es como en casa, ¿no? Porque aquí me la barajan, ¿no? Como en casa y como pan caliente. Entonces, ¿cómo hago, hermano? Como en casa y como pan caliente. Bueno, un saludo también allá para el kinder, ¿no?
1: ¡Eso!
2: Como pan caliente, un saludo
1: el
2: para Hernando, Marcela, Elena, Ana, Hugo Morales y también para los compadres. ¡Hola, compadre! ¿Cómo está usted? Don Armando Morales, igualmente para don Arbén, la gente del grupo Reiniciar. Así que saludos para todos ellos a esta hora de la tarde. Y bueno, ya para entrar, como dicen, para entrar en materia, pues tenemos que hablarles a todos nuestros queridos oyentes a esta hora del mediodía de que Nacional, sin despeinarse, oígase bien, derrotó por 2-0 a Tigres y avanzó a los octavos de final de la Copa B-Play. En esta instancia se enfrentará al Deportivo Cali, que seguramente representará un reto mayor para los jugadores del recién llegado. Estamos hablando de don Lucas González, quien llegó ahora para Atlético Nacional. Todo esto en busca de su cuarta final en el campeonato, habiendo ganado los 3 anteriores, sumando 8 títulos.
1: Sí.
2: Por otra parte, Gabriela Rueda hizo historia en los centroamericanos, ganó todos los títulos del patinaje. Uy, esto hizo barrida y mesa limpia con la medalla de oro en los 15.000 metros, eliminación de los Juegos Centroamericanos y del Caribe en Santo Domingo 2026, pues la bogotana completó el único gran título que faltaba en su carrera y se convirtió en la primera patinadora en conquistar todos los campeonatos oficiales del patinaje de velocidad.
1: Sí.
2: ¿Qué le parece, mi querido Chiqui?
1: Oiga, Jotica, buena noticia. Dentro de esas noticias que tú estás contando, yo escucho a Bobby Comparto Tropical una noticia que le está dando la vuelta precisamente al mundo del deporte, Jotica, y es que Neymar anunció que no va más con Brasil luego de 16 años, ¿no?
2: Vean, no, es que todo tiene su límite. Eso no es para toda la vida. Ellos no son máquinas y como tal, pues también tienen su retiro. Quizás ya la selección pues ya no va a ser llamado, pero sí tiene mucho fútbol, por lo menos unos 3, 4, 5
1: años más. Se acabó la la era de Neymar anunció su retiro de la selección de Brasil tras 16 años. Pues lo estamos contando, gente bacano. Les cuento que no volverá a vestir la camiseta de Brasil.
2: La perla amarela.
1: A fin, una etapa de 16 años con la selección brasileña tras la eliminación del Mundial 2026. Neymar cerró con un ciclo de 130 partidos, mi amigo Jotica. 80 goles y 58 asistencias, además de conquistar la Copa de Confederaciones en el 2003, Jota, y la medalla de oro en los Juegos Olímpicos de Río del 2016. Una gran duda quedó sin levantar la Copa en el Mundial anterior, en el que vivimos pues este año, Jotica. Otra de las noticias que quiero contarles, yo escucho Bebo y comparto Tropicana, la más bacana, bacanísima. ¿Qué sucede en un día como hoy en años anteriores, un 29 de julio, Jota? En el 2001, Colombia conquista su primer Copa América. La selección de Colombia de fútbol se consagra campeona de la Copa América en el 2001, Jotica, tras vencer a México con un histórico gol de Iván Ramiro.
2: Córdoba
1: logra el
2: Eso
1: único
2: fue en el
1: título.
2: Campín de Bogotá.
1: Sí, logra el único título de la Copa América en el 2001, Jotica. 2001, o sea, ¿qué edad tenía Jotica en esa época? 2001.
2: Bueno, réstale toda esta cantidad.
1: 101 años. Bueno, un día como hoy, en el 2008, fallece Oscar Golden. Muere Oscar Golden, uno de los artistas más representativos de la nueva ola en Colombia y una de las voces más reconocidas de la música romántica. Jotica, que lo alcanzó a conocer.
2: Sí, claro, naturalmente. Esa fue mi época. De la bote campana de un metro.
1: Eso, ahí en los años 40, cuando nació Jotica. Nace Ramón Orlando. Nace Ramón Orlando, reconocido cantautor, músico, arreglista y productor dominicano, considerado como uno de los grandes impulsadores internacionales del merengue, Jota. Vea.
2: Imagínese.
1: Otra de las noticias, en 1984 secuestraron un avión de Curazao, un avión allí de las aerolíneas, secuestrados 82 pasajeros a bordo. También hoy es el Día Internacional del Tigre, Jota. Cada 29 de julio se conmemora esta fecha para tener conciencia sobre la protección de los tigres. También el Día Mundial de la Lasaña, que va a gastar hoy, Jotica. Los amantes de la gastronomía. Oye, quien tenga lasañas hoy, que se reporte, porque Jotica me va a invitar hoy lasaña. Gracias a mi amigo Jotica. Un día como hoy se celebra el Día de la Lasaña, Jotica. Ve. Todo esto sucede en un solo día. Qué cantidad de cosas, ¿no, Jota?
2: Y le vamos a sumar otra. Le cuento, mi querido Chique, que hoy está celebrando un año más. Estamos hablando de don José Bautista, el padre del labiar, sí, señor. Así que un saludo para el señor José Bautista.
1: ¿Del hombre del ombligo de recochón?
2: Sí, sí, el Chique. Entonces, saludo para el tocayo José. Él fue felicitado de madrugada hoy por la señora Eva. Así que el saludo,
1: o sea, que
2: también para
1: hoy.
2: Hoy hay fiesta.
1: Hoy se reúne la gavilanada.
2: Ya están planeando
1: para caer de gavilanes, ¿no?
2: Así que entonces, saludo.
1: Oiga,
2: para José.
1: ¿A quién irá a llevar el gavilán hoy?
2: Pues vamos a ver qué pasa.
1: ¿Será que regala un televisor hoy?
2: Pues de repente no, pero sí va a estar regalando algo que lo vean, ¿no? Que lo toquen o que lo utilicen, porque es que últimamente estaba regalando televisores, pero no es que no los prendían. No sé por qué, pregúnteselo a él. Así que saludo para don José Bautista. Recibe felicitaciones de su hija, de su hijo, nuestro compañero, el aviar, don Dubán Bautista.
1: ¿Y ese dónde lo deja?
2: Ese es el de las patas secas.
1: Eso, entonces,
2: así que entonces nos unimos a ese cumpleaños. Esperemos más tardecito por allí compartir con la familia Bautista y celebrar este añito más.
1: Hoy no almuerza para hacerle espacio al otro, ¿no?
2: Claro, porque si llega uno ya, como dicen tú, le hacen a uno mala cara, y si uno come peor.
1: Oiga, entonces, ¿sí, no?
2: Hay que llegar con buen apetito.
1: Con buen apetito. Lo tengo pillado, Jotica. 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
2: 12 con 17 minutos es la hora de Colpensiones. Se lo dice Tropicana, la más bacana, bacanísima.
0: 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En Tropicana son las
1: 12:17. Allí está la pensión de mi amigo Jotica. Recibe como 16,500,000. 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
2: Mire cuántas andan rondando por esa pensión.
1: 12:18.
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0: 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En Tropicana son las...
1: ¡Señores! Ahí me estaba contando Juan Bautista, el gavilán de Tropicana, el hombre del ombligo de recochero que estaba pintando. 12:23 en Tropicana.
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1: Bueno, mi amigo Jotica, que está juicioso camellando hoy, luego de venir bien bañadito ahí, estar compartiendo con sus seres queridos. Les cuento que el empalme administrativo de todo lo que tiene que ver con el nuevo alcalde y el Consejo de Gobierno y todos los nuevos gabinetes que tendría la alcaldía de Tunja se hicieron hoy, Jotica, desde muy tempranito. Les cuento que otra de las noticias, yo escucho huevo y comparto Tropicana 88.6 FM, porque la ANI no ha firmado la tarifa diferencial en el peaje de Tuta. Es la pregunta que se hacen muchos oyentes bacano de Tropicana 88.6 FM. También les cuento que con el fin de prevenir el delito de extorsión y proteger el patrimonio de la comunidad, el Gaula y la Policía Metropolitana de Tunja realizó una intervención en el centro penitenciario y carcelario de máxima y mediana seguridad, el Barne, Jotica, donde se incautaron 50 celulares, tarjetas SIM y dinero se incautaron allí en el Barne. Nuevamente, pues la policía al lado del Gaula desde muy tempranito madrugaron allí a hacer esta inspección. ¿En dónde? En el centro carcelario el Barne, y haciendo esta inspección, pues arrojó que se incautaron 50 celulares, Jotica, tarjetas SIM card y dinero, Jotica.
2: Tenían un almacén.
1: Sí, mira que otra de las noticias, Jotica, quiero contarle, y es una de las noticias que me alegra mucho y que beneficia muchísimo a los estudiantes y los motiva, Jotica, de hecho, a estudiar. Y es que hay un proyecto de ley que busca crear una tarifa diferencial en el transporte para estudiantes de Colombia. La iniciativa busca reducir los costes de transportes y además facilitar el acceso a la educación para estudiantes. Un representante a la Cámara anunció la radicación de un proyecto de ley que busca crear una tarifa diferencial en el transporte público para estudiantes de instituciones educativas y las diferentes universidades. Pues esperemos a ver qué pasa, Jotica. Digamos, si normalmente, una suposición, ¿no? Es hora que me embarilla. Digamos que vale el transporte XY, Sogamoso, sí, Tunja, 16,000 pesos, que valga 10,000 pesos.
2: Ah, no, claro.
1: Para un estudiante siempre y cuando, claro, pues muestre su presente y de que va a estudiar. Pues esto me parece excelente, Jotica. ¿Usted está de acuerdo, oyente bacanísimo, no está de acuerdo con este proyecto de ley que busca crear una tarifa diferencial en el transporte para estudiantes en todo Colombia? Pues es el momento de que usted opine, porque su opinión es muy importante para nosotros y podemos divulgarla a más de 33,000 millones de oyentes que tenemos diarios, Jotica. Entonces, ¿está de acuerdo o no está de acuerdo, Jotica?
2: Yo estoy de acuerdo con eso. Pero la gente tiene que identificarse, cargar su carnet.
1: Yo me acuerdo que cuando Jotica antes debe tener vehículo y tener moto y toda esa vaina.
2: Y avión.
1: Bueno, sí, ya próximamente.
2: Y helicóptero.
1: Helicóptero. Jotica. Nuestros amigos de las busetas nos cobraban la mitad por ir con el uniforme. Digamos, en esa época valía 1,000 pesos el transporte. Entonces nos cobraban 500 pesitos.
2: Claro, ¿sí? Una ayuda.
1: Una ayuda espectacular. Además, que motiva a ir al colegio. Si usted de pronto le toca ir lejos. Hay gente que estudia en Tuna, Jotica, de Sogamoso.
2: Sí, señor.
1: Y viaja a veces los sábados o los viernes.
2: O todos los días.
1: Sí, sí. Yo tengo una amiga que es de las montañas de Isa y viaja desde Isa precisamente allí ¿A qué, Jotica? A la UPTC de Tunja. Pues ese proyecto de ley ya está en curso en la Cámara de Representantes. Pues esperemos a ver qué
2: se cristalice.
1: Y yo opino que es muy bueno, Jota.
2: No sé, eso es interesante, muy importante.
1: Buenísimo, ¿sí o no, Jota?
2: Claro, una ayuda para el estudiante y estimula también para que la gente pues no se queje de que, ay, no, que el pasaje. Que,
1: en el
2: no.
1: 40, Jotica, ¿usted en qué se iba? ¿En moto, en bicicleta?
2: A pie.
1: ¿A pie?
2: O me iba un rato caminando y otros a pie.
1: Ah.
2: Así que, no, yo combinaba. Y a veces yo me iba tan rápido a pie que a veces me quedaba dormido y me tocaba regresarme. Una vez iba para Tunja y me desperté en el Cisga.
1: Sí, eso sí me lo contó, Jotica. No. 12 del día, 34 minutos, materia deportiva.
2: Así es, mi querido Chique. Bueno, luego de finalizar el Tour de Francia, la Unión Ciclística Internacional, la UCI, publicó la actualización de su ranking mundial con los cambios que dejaron los 3 semanas de competencia y el impacto de los resultados obtenidos por los principales corredores del pelotón. El esloveno continúa como líder indiscutible de la clasificación con 11.321,8 puntos, una cifra que le permite mantener una amplia ventaja sobre sus perseguidores. Incluso sí. Pogačar prácticamente duplica la puntuación del segundo clasificado. Hablamos de el señor Remco Evenepoel, quien acumula 6.956,6 unidades, mientras que el señor Jonas Vingegaard completa el podio con 6.866,4 puntos. Así que grande la diferencia, ¿no? Tenemos ya las 12:35 minutos. A esta hora enviamos saludos para el máximo, el hombre que sí sabe, el hombre que está muy pendiente de lo que es la carga aquí en Boyacá. Hablamos de don Luis Tinjacá. Gracias, don Luis. Mire, tremendo trabajo. Ya este patio ya quedó pequeñito, ¿no? Sí. Así que no, ya demasiado. Bueno, pero le deseamos de la mejor de las suertes y que esto de quedar pequeñito local quiere decir que los trabajos están siendo muy bien y los precios espectaculares. Así que allí usted no tiene problema, usted que es amigo o es, ¿cómo que se llama?, transportista, y tiene 10, 15, 20, 30 mulas, y usted las puede repotenciar allí, o y si las quiere nuevas también, así que
1: para
2: saludos.
1: Para que le potencien esa mula, ¿no?
2: Sí, claro, pero mucho cuidado con qué tipo de mula, ¿no?
1: Sí.
2: Así que
1: ojo con esa.
2: Mucha gente que llega y se confunde.
1: Allá
2: llegan y agarran la otra mula. Y
1: allá llegó el Gavilena que le repotenciaran esa mula, ¿no? Vea. Es que le cuento, Jotica, que Nairo Quintana acelera su participación y podría ser la última vuelta a España.
2: También está haciendo y preparando lo que sería, va a estar en Cartagena de India.
1: El ciclista boyacense disputará la clásica San Sebastián y la vuelta a Burgos, con la ilusión de ganarse un lugar en la nómina del Movistar Team para la vuelta a España del 2026. Pues a sus 36 años, el campeón de la Vuelta a España del 2016 afronta los últimos meses de su carrera y profesionalismo. Entonces, Nairo Quintana lo veremos en la Vuelta a España.
2: Y también en el fin de año estará en Cartagena de Indias, ya como la despedida de este hombre de las bielas, y estará celebrándolo por todo lo alto allá en la costa colombiana.
1: Deja de decirle a la del pollo. ¿Dónde va con esas bielas?
2: Uy. Pero no, ya el otro se va es con las patas secas.
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0: Señores, Fenami Fanado informa la hora de Tropicana, la Madacana Bacanísima. 12:43 en Tropicana, 12:43.
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0: Bueno, 12 del día, 44 minutos. Hablábamos de la noticia importante. Oyente Bacana Tropicana 88.6 FM. Y pues les cuento en materia de información. Yo escucho, veo y comparto Tropicana, la más bacana, bacanísima. Estoy al 88.6, Gótica. Qué bueno por Nairo Quintana que vuelva a reactivarse con esto que viene haciendo. Pues también se había conocido que participaría a la gobernación de Boyacá en meses anteriores, o bueno, también en días anteriores se había conocido, pero ahora le apuesta pues precisamente lo que sería a la vuelta a España. Jotica, también les cuento que en Tiva Sosa se va a realizar el primer festival de vehículos clásicos.
2: ¡Oh!
0: Sí, en Tiva Sosa. El legado sobre ruedas. Saludamos allá a su señor alcalde, que también se va preparando para sus festividades en el mes de agosto, las fiestas de Tiva Sosa, Jotica. Allí donde se compra el famoso sabajón de feijoa, los dulces de feijoa y casi todas las cositas son de feijoa. Y también los postres de feijoa. Pues si tienes un auto clásico antiguo que guarde momentos, recuerdos e historias inolvidables, pues prepárate porque sería el domingo 16 de agosto.
2: Yo voy a ir.
0: Desde las 2 de la tarde. Sí, Jotica, usted tiene un chasis ya harto viejito.
2: 54.
0: Ya tiene un chasis viejito, entonces Jotica, usted puede de una llevarlo allí para este desfile de carros antiguos con conductores antiguos también.
2: Ahí hago la pareja.
0: Ahí hace la pareja perfecta. Jotica, les cuento que la comunidad de Punta Larga en Nopsa anuncia para este jueves 30 de julio, o sea, mañana, Jotica, lo que sería la movilización para este jueves 30 de julio debido al inconformismo por la instalación de los reductores de velocidad tipo bandas. ¡Ey, oyente bacano! Pues esto será el 30 de julio. Entonces, oyente bacanísimo, se recomienda pues tomar vías alternas, ya que allí estarán haciendo unas protestas debido pues a los reductores de velocidad de los viejos, Tica.
2: Hicieron también unas en Tiva Sosa también.
0: Sí, sí, pero ahí la gente de Tiva Sosa como que ya ha sido más calmada.
2: No, lo que pasa es que en Tiva Sosa sí se hizo porque pasaba la gente volando. Entonces allí accidente. Yo sí lo veo que allí se ameritaba, pero es que allí no solamente hicieron una, es que hicieron como 50. Ayer el contratista duró meses.
0: Pero es que Jotica, la verdad, sí, la cantidad de accidentes que se presentan en Punta Larga es demasiado. Es demasiado.
2: Pero hay otras cosas para colocarles allí. Los famosos policías acostados, eso también lo pueden también colocar allí. Y no daña tanto un carro como lo que dañan en esta oportunidad lo que están haciendo.
0: Bueno, Jotica, vamos avanzando, Jotica.
2: Permítame de una vez para ir despidiéndome, porque si no, no me van a recibir.
0: ¿En dónde, Jota, no nos reviene?
2: En Mano Amiga. Uy, hoy, Jotica, por la Copa Sudamericana, tenemos al Deportivo Independiente Medellín visita a Vasco da Gama de Brasil. El partido está programado para las 5 de la tarde, hora colombiana. La serie está pareja, ya que en el partido de ida empataron a 2 goles en la capital de la montaña. Por otra parte, el nombre de Hamilton Campas. Sí, señor. ¿Te recuerdan a este muchacho, no?
0: Claro. Que sí, Jotica.
2: Que amenazaron y parece de contar. Sí. Y bueno, en fin. Pues les cuento que continúa siendo.
0: Que lo amenazaron por no hacer un gol.
2: Continúa siendo protagonista en el mercaje de fichajes en Argentina. El buen nivel del extremo colombiano en Rosario Central ha despertado rumores sobre alguna posible salida del fútbol internacional, aunque desde ya el club todavía no hay una posición oficial sobre el futuro del jugador colombiano. Mientras continúan las especulaciones sobre un posible transferencia, Rosario Central mantiene la calma y espera novedades desde la dirigencia. Por ahora, Jorge Almirón solo piensa en seguir aprovechando el talento de Campas, cuyo valor de marcaje está estimado en 5.5 billones de euros y que sigue despertando interés fuera de Argentina. tras el empate sin goles frente a Rosario o a Racing, el Racing Club de Avellaneda, en donde jugó el colombiano. El entrenador Jorge Almirón fue consultado por las versiones que vinculan al atacante con un eventual transferencia. Sin embargo, el técnico aseguró que no tiene información sobre las ofertas concretas y dejó el tema en manos de la dirigencia. No se sabe nada, no sé si hay ofertas, será una cuestión de los directivos, pero claro, Hamilton está pasando un buen momento, ya tiene un lugar acá en este club, ya, que no es tan fácil jugar en este club y la gente lo quiere, manifestó el estratega en rueda de prensa del conjunto canalla. Ya tenemos entonces las 12:49, mis amigos, mis amigos, amigas, hemos llegado al final. 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
0: Siempre nos escucha el hombre muy juicioso, ¿no, Jotica?
2: Bueno, lo que pasa es que Tropicana la escucha
0: todo el mundo, vea, Jotica. Les cuento que llega al Pantano de Vargas el concurso departamental de bandas musicales. Sería dentro del 1 y 2 de agosto y los invitados son ustedes para que acompañen a estos muchachos con sus tremendas bandas del 1 al 2 de agosto, Jotica. Entonces, planíllese para ir al Festival de Bandas.
2: Tenemos
0: en bastante, el Pantano de Vargas.
2: O sea, hay bastante actividad en este mes de agosto. O sea, pensábamos que como no traía mayores, o sea, así trae dos.
0: Dos puentes festivos.
2: Dos festivos, trae el 7 de agosto y trae otro por allí. Pero bueno.
0: Ahí está Jotica Velo, el otro creo que es el.
2: El veintitanto, no alcanza.
0: Eso, Jotica, no póngase gafas. Jotica, vamos avanzando, 12 del día, 50 minutos.
2: Así es, mis amigos, entonces, JJ Monreal les desea un resto de tarde muy feliz, que mi Dios lo siga bendiciendo, buen provecho para los que lo van a hacer y para los que no, pues, a tener un poquito de paciencia. Ya tenemos las 12:50, los dejo en la grata compañía de Don Chiqui, que les tiene allí todo el sabor del acordeón y su música popular para que usted se la vacile en un tremendo almuerzo. Así que, saludo para la señora Chaparro.
0: El próximo festivo sería el del 17 de agosto, Jota.
2: Exactamente. ¿Listo? Entonces, ahí tienen, para que la gente se vaya a ir programando. Y
0: septiembre, supuesto, si no tiene ni un solo festivo, Jotica.
2: A trabajar todo el mundo. Ah, que claro, no, claro. Que no hay bolsillo que aguante, hermano.
0: Jotico,
2: no.
0: Pasó la pensión, Jota, no. Que usted tiene.
2: Ah, no, pero la pensión ya la tengo por allí, ya me la están separando. Ya sido como 20. Están tratando allí a ver
0: cómo. Jotica, ¿cómo se libró de la gripa?
2: Con Pats.
0: Eso, Jotica. ¿Día o noche? ¿O se tomó uno en el día y el otro en la noche?
2: Me tomo uno en la noche y otro en la mañana para llegar aquí con esta fuerza que tengo todos los días.
0: Eso, 12:51 con Pax Día o Pax Noche. Mañana nos escuchamos nuevamente. Ya vengo con el vallenato, pilas.
2: Así es, mi querido Chiqui.
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0: Qué sabroso suena el vallenato. Hoy, ¿cuál es su vallenato? 323-249-5074. Estamos de vallenatos. Sacanos vallenatos espectaculares. Vallenatos para enamorar.

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1: A esta hora te tenemos la noticia más bacana. En Tropicana son las...
0: En la emisora diferente que ayuda a la gente y a los peluditos. Vamos avanzando en esa jornada maravillosa, informándoles la hora. 1:06. ¿Cuál es su vallenato bacano para hoy? 1:06.
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0: ¡Suena sabroso! ¡Patricia Terán! ¡Hey! Ese es un homenaje a Patricia Terán en el álbum Dejan Sus Canciones. ¡Hey! ¡Qué chévere suena eso! Yo escucho, yo veo y comparto Tropicana. ¡Hoy! Oh, ¿cuál es su vallenato? ¿Cuál es ese vallenato que le dedicaron? Ese vallenato que le roba una sonrisa. Ese vallenato que le pega en el corazón.
6: ¿Dónde está
0: el... Ese vallenato que usted dice, no. ¡Uy, Dios mío! ¿Por qué me mandaste ese vallenato a esta hora? 1:08. Que sea, me dejaste sin nada. Lo hace Patricia Terán. Es una bacana en Tropicana. ¡La más bacana, bacanísima! ¡Hey!

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1: Señores, Chevy Plan nos informa la hora en Tropicana. 1:35 p.m. en los vallenatos bacanos. 1:35.
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1: 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Oyente bacano, 1:45.
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0: Agencia. Oiga, sonando esa tremenda golosina musical. Escucho, bebé, y comparte Tropicana en la emisora Diferencia, que ayuda a la gente, a sus amigos, los peluditos, y siempre están conectados con nosotros.
1: Bravo.
0: Bueno, ¿quién está por acá por TikTok? Estamos dando una vueltica con el tremendo Gaby. A través de la cuenta de TikTok, los que están ahí juiciositos. Bueno, me voy con ronda de saludos de TikTok. Están por ahí juiciositos. A ver, a ver. Saludito ahí para Laura Martínez, Mónica Tobar. Para saludito para Lizeth Castro, para Estrella. Para Amelia Acevedo, Jimmy Cabra, Clau, Sandra, Joana, Renatita, Marlene, Camilo Quiroga, digo Camila Quiroga, Luis Verdugo, Yeya, Leito, Isabel, Marlene, oiga, qué cantidad, ¿no? Patricia Suárez, Pili Cruz, no, qué cantidad de conectados. Adrianita, ¿cómo vas? Para Dianita María 9454, que también está ahí. Yo escucho Chau Bebé y Comparto Tropicana, qué chévere. ¿Quién está por ahí? Yo escucho Chau Bebé y Comparto Tropicana. Nuestros amigos de TikTok, Diana María 9454. Ahí está dejando su comentario. ¿Ya vieron ahí al Gavilán, a DJ Chiqui vendiendo salchicha y huevo? Oiga, esta gente si no rebaja. Yo escucho Chau Bebé y Comparto Tropicana, la más bacana, bacanísima, 323-249-5074. También para opinar con el tema del día, oyente bacano de Tropicana. ¡Ay, ay, ay! Yo escucho Chau Bebé y Comparto. ¿Qué tal esa canción, ah?

0: Oiga, voy a poner a más de uno a botar lágrimas. Yo quiero que me canten las mujeres y los caballeros esta canción a todo pulmón. A ver esas notas de voz, oyente bacano de Tropicana 88.6. ¿Cuántos van a llorar así? ¡Y!
1: ¿Por qué? ¿Por qué? Por Dios, ¿por qué? ¿Por qué?
0: ¡Epa! ¿Cuántos van a cantar esta canción a todo pulmón? ¿Y cuántos caballeros? A ver, ¿dónde estará Cevitas para que cante esta vaina? ¿Dónde estará John Frey, la gente del Walk Dorado ahí? ¿Dónde estarán ahí?
2: ¡Arriba esas copas, salud!
0: ¿Cuántos van a cantar esa canción? ¡Hey! ¡Luis Llama, presente! Vea, qué chévere a todas las chicas que venden zapatos ahí que escuchan Tropicana. Aquí en el centro de Duitama, eso es mucho escuchar Tropicana, me encanta. En Sogamoso también, qué chévere a todos los que escuchan Tropicana. Yo escucho Bebo y comparto. Por ahí me dicen, oiga, nunca saludan a los de seguridad, los guardas de seguridad. Hola, todos están ahí. Los guardias de seguridad que están juiciositos camellando. Pero ¿cuántos van a cantar esta vaina? Esta canción es de una de esas canciones que uno... Dice, qué sed que me dio esa vaina. ¡Yeah! A ver, DJ Chiqui. Un, dos, tres. ¿Y ya pa' qué quiero la tumba? 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Oiga, 2-8.
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0: A ver, noticas de voz. Dígalo.

0: ¿Cómo se le dice, oyente bacano de Tropicana, a los que están enviando sus notas de voz ahí juiciositas a las 2 de la tarde, 12 minutos? ¿Cómo se le dice? A ver. ¿Cómo se le dice, oyente bacano? Vamos a hacer un debate y ustedes pues van a opinar.
1: Mi consejo.
0: Este es un debate serio. Es en serio, pórtense serios. Es un debate muy, muy serio. O bueno, no tanto. ¿Cómo se le dice a ese hombre al que le ponen cachos, lo sabe y aún sigue ahí como si nada? ¿Cómo se le dice en Colombia, oyente bacano? Hoy venimos a aprender vocabulario de boyacenses. ¿Cómo se le dice, oyente bacano, a ese hombre que le ponen cachos, lo sabe y aún ahí sigue ahí metido como si nada? ¿Cómo le dicen? Un cachón resignado. El que perdona todo, que parece el rat del pollo.
1: Pero y me muero.
0: Oiga.
1: Pues se ha marchado.
0: ¿Cómo le dicen a esos hombres que le ponen cachos y lo sabe y sigue ahí como si nada? ¿Cómo le dicen? A ver, Hernando, papi, decilo. Ahí que lo diga Fernando González. Oiga, John Frey, papi, ¿qué anda haciendo? ¿Qué anda haciendo? ¡Cántese esta vez, John Frey! A ver, dígalo.
2: ¿Por qué? ¿Por qué? ¿Por qué? ¿Por qué?
1: Escucha bien.

0: Omar Díaz Márquez.
1: Oiga, en serio, ¿cómo le dicen en Boyacá a esos hombres que le ponen los cachos y siguen ahí como si nada con la misma pareja? ¿Cómo le dicen en Boyacá? Yo quiero escuchar. Hoy vamos a aprender vocabulario decente. La gente está diciendo por ahí. Oiga, con este sol, este chocorramito se está derritiendo, baby. ¿Qué pasó ahí, ah?
2: Amarrado, voy amarrado.
1: ¿Qué pasaría con la señora de los raspados que hoy no pasó y estoy aquí? Dime. Con el rayador seco.
2: Por favor.
1: Oiga, qué buena noticia, ¿no? Ay.
2: Soy un penao.
3: Soy un penao.
2: Y que sigo pegado.
3: Sigo pegado.
1: Ay, mujer.
2: Estabas llena.
1: ¿Qué será la vida de... Ay, Juan Gabriel.
3: Rumores, son rumores.
2: Y que un tigre te vio andando en los calles.
1: Pero dígalo, Juli, niño. Pero, porfa, no lo digas así tan fuerte. No lo digas así tan fuerte porque estamos en horario familiar y me regañan y me cierran el chuzo, ¿no?
3: Ay.
1: Cuidado porque me hacen cerrar el chuzo. Cuidado. Bueno, una de las noticias, oyente bacana Tropicana 88.6 FM y al igual en nuestro dial 1090 AM. Una de las noticias chocolocas y curiosas en el mundo, oyente bacana Tropicana 88.6. Se habla mucho del fenómeno del niño. Vaya preparando esa sequía, oyente bacano. Hidrátese, mantenga mucha cerveza, aguardiente, whisky, todo ahí en esa nevera para que no se me deshidrate con el fenómeno del niño, ¿no? Váyase preparando, váyase preparando. ¿Quién está por acá? Yo escucho, baby, comparte Tropicana, la más bacana, bacanísima. Hola, hola.
4: Tropicana, la más bacana, pues son hombres enamorados.
1: ¿Enamorados? ¿Hombres enamorados? ¿Cómo le dicen en Boyacá? Al hombre que le ponen cachos, oyente bacano de Tropicana, la más bacana, bacanísima, y sigue ahí como si nada. Oiga, ¿qué? ¿Ah? Oiga, yo me estaba preguntando, ¿con quién será que voy a ver alumbrados y a comer natilla este año? ¿Ustedes ya tienen con quién ver alumbrados y comer natilla este año? Oiga, ¿cómo así? Y que no me digan en la esquina. Oiga, venga. ¿Quién está por ahí disponible para meter un pollo rostizado al cine y ver Spider-Man? ¿Quién está disponible por ahí para meter un pollo rostizado y ver Spider-Man? Yo escucho, chao, baby, comparto Tropicana. Destápeme la olla, DJ Chiqui, papi.
5: ¡Ey, DJ Chiqui!
1: Señor,
5: destápame la olla. ¿En dónde? En la más bacana Tropicana.
1: En la más bacana Tropicana, destápame la olla.
6: ¿Qué queda por acá? Hola, Chiqui, feliz bien de tío. Miércoles reportando sintonías de Sogamoso. Bueno, ¿cómo se le dice?
1: Hola.
6: Al hombre que sabe que le ponen los cachos y sigue
1: y
6: ahí.
1: ¡Y sigue ahí!
6: Uno es torero, porque siempre le toca lidiar con los cuernos.
1: Upa.
6: El otro es reno de Navidad. Tiene la cornamenta más

0: porque siempre le toca lidiar
1: Torero.
0: con los cuernos. El otro es reno de
1: Upas.
0: Navidad. Tiene la
1: Reno.
0: cornamenta más grande y siempre está feliz
1: Oiga,
0: en la
1: se
0: fiesta.
1: bañó
0: Y el
1: Aura.
0: último cachón consciente. Sabe lo
1: Cachón
0: que pasa, pero prefiere no dañar su comodidad. Y que no me digan en la esquina, el venao, el venao.
1: consciente. Y que no me digan en la esquina, el venao, el venao, el venao. ¿Cómo se le dice a esos hombres que le ponen cachos y siguen ahí? Ahí, ahí, ahí.
2: Enamorados no, les dicen ahuevados.
1: ¡Ahuevados! ¿Cómo sé? Dígalo, Yuli, dígalo, Yuli, Yuli, camellando, juiciosa, yo escucho a Bebo y comparte, Tropicana. ¿Cómo se le dicen a esos hombres que le ponen cachos? Y siguen ahí, y siguen ahí. Les ponen esta canción, vea. O a veces salen hasta hermanos de la cintura para abajo, ¿no? Oiga, esos están como de moda, ¿no?

0: Oiga, no por nada, pero así es el rap del pollo cuando tiene estreñimiento y va al fondo a la derecha. ¿En serio? Así vea. ¿En serio? Ay, ¿no me creen? Así hace el rap del pollo, ¿en serio? Cuando va al baño y tiene estreñimiento, así.
1: ¡Ya escucha, ya veo!
0: ¿Quién está por acá? Hola, buenas tardes, ¿qué tadita busca?
2: Buenas tardes, Tropicana, la más bacana, bacanísima, Chiqui, reportando sintonías de acá, La Vereda, El Hato, para participar, como se dice, esos
0: ato
2: hombres
0: arriba,
2: que
0: abajo.
2: Les colocan los cachos y siguen ahí.
1: ¿Cómo le dicen?
2: Los bien cachudos, bien cornudos, con los cachos bien afiladitos.
0: Bien afilados.
2: Yo escucho y comparto Tropicana, la más bacana, bacanísima.
0: Oiga, cuiden esos cachos del sol porque se les derriten ahí, cuidado. Ay. Bueno, por aquí, ¿qué dicen?
3: Me contaron.
0: Para Eugenia, regálame nota de voz ahí, para Eugenia. Suelte la escoba y dígalo. Mejor ni digo. Por aquí me dicen un saludito bien bacano para Carlos Andrés Patiño, que casi no sale de una tusa. Hasta que le pusieron los cachos, vea. Ahí saludito para Andrés Patiño, papi.
3: Muy solitario.
0: Oiga, mujeres, caballeros.
3: Porque tú a mí me dices.
0: Vea, para las mujeres.
3: De tus viejos de la...
0: A los hombres no se lloran.
3: Y ahora dices...
0: A los hombres simplemente se les reemplazan, ¿sí o no, Gaby?
3: Primo.
0: Aquí estaba con el Gaby debatiendo desde muy tempranito. A los hombres no se lloran, simplemente se les reemplaza, ¿sí o no, Gaby? ¿Qué dice usted?

0: Esto aplica 50-50.
1: Ah, bueno, entonces. Yeah. Oiga, papi, estaba escuchando esta canción y en serio, siento que cuando el rap del pollo va al fondo a la derecha y tiene estreñimiento, el hombre hace esto. Hace así, vea, vea. Así, mira, sí, sí. Oh, oh, oh. Mira, ¿siento que sí? ¿Sí, eh? Ah, es que no mientes, en
0: oiga,
1: serio.
0: Oiga, porque aquí no lo respetamos.
1: Oiga, papi, para que nos pagan. Oiga, ¿sí vio que Colombia brilló en los Juegos Olímpicos de Santo Domingo?
0: Le fue muy bien. Oiga,
1: vea, qué chévere. Espectacular.
0: Eso merece un traje esta rosa, papi.
1: Uy, papi, vea.
0: Esta rosa.
1: Se robó al moreno el WhatsApp. ¿Qué tallita busca con la buenas tardes, 2.25, papi? Pero de chiste, estoy con un tema del día bien divertido y la gente la está vacilando. Les estoy preguntando. Es que
0: no sé.
1: Como un último, porque es que no lo voy a tomar a título personal, ¿no?
0: Okay.
1: Es que les estoy preguntando a los oyentes de Tropicana, la más bacana, bacanísima, en no Boyacá.
0: No la vas a cagar como esta mañana.
1: No. Uy, debe estar que me odian.
0: Esta mañana
1: sí
0: es que, Dios, pero santo, mucho terrible.
1: Me van a dar arroz, pero sin presa ahora sí. 2.25, les estoy preguntando a los oyentes, ¿cómo le dicen en Boyacá a los hombres que le ponen los cachos y siguen ahí, papi? ¿Cómo le dicen en Boyacá a esos hombres? Vea, papi, lo tomó a título personal y se me desmayó el gavilán, papi. Porque una vez se fue para el fondo a la derecha y hacer... Papi, ¿cómo le dice? Venga acá, ponga ese pico ahí. A ver.
0: Les llaman bueyes, ¿qué dicen?
1: ¡Bueyes! Oiga, vea, se le llaman testículos, dice un amigo. No, venga, no, en serio, pues, aporten la seriedad, que es que están muy recochones todos por acá. Yo escucho Chahuevo y comparte Tropicana, la más bacana, Guerrero de Mil Batallas.
0: Guerrero de Mil Batallas.
1: Eso le dicen a esos hombres. ¿A qué sí? ¿Usted qué ha dicho? ¿Guerrero de Mil Batallas?
0: Ese compa ya está muerto.
1: Señores, 2:26.
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0: Y ver mal parqueado a los hombres y a las mujeres y dicen... Ah, no, era una prima, ¿cierto? Una prima de lejos. Ah, son amigas, ¿sí o no?
1: Sí, pero con él ya no tengo nada.
0: Sí, no, son una prima.
1: Benzo.
0: Ese es alguien que iba pasando por ahí, me quiso saludar. Oiga, señor, dicen que entre más polarizado,
1: nada oculto,
0: papi. Y entre los vidrios del carro estén más polarizados,
1: más infiel es el conductor, ¿o qué?
0: Más es infiel es el conductor.
1: Zona.
0: Y entre más suene la moto, ¿sabe qué, papi? ¿Sabe qué? No, me callo, si no después me blinchen. No he dicho nada de la moto. No he dicho nada. 2 de la tarde, 33
1: busco,
0: minutos.
1: Busco desinstalador de polarizados.
0: Desinstalador de polarizados. Papi, ¿se va a despolarizar? ¿Va a ser fiel?
1: No es que tengo el carro repolarizado.
0: Va a ser fiel, por eso le digo, papi. Oiga, ¿qué abunda más en un barrio, papi?
1: Uy, las viejas chismosas.
0: Motos sin papeles. Yo me iba a casa contigo. Papás irresponsables.
2: Y ahora no puedo ni verte, puedo hacer un...
0: O plaga chismosa.
1: Plaga chismosa, papi, plaga
0: ¿qué
1: chismosa.
0: ¿Qué más abunda en su barrio, papi, gente bacano, ¿eh?
1: En el barrio hay una mano de bisagras.
0: Oiga, es así, cámaras HD, ¿no? Sí, oiga, y no necesitan Wi-Fi, ¿no?
1: HDR, sí, sin
0: y
1: Wi-Fi.
0: No necesitan Wi-Fi y tienen memoria hasta de 64 GB expandible.
1: Expandible, sí.
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1: Exactamente 2 de la tarde con 34 minutos con Chevy Plan, 2 con 34 en la más bacana Tropicana.
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0: ¿De cuántas son las gigas que abundan ahí en su cuadra? ¿De cuántas son las gigas que abundan en su cuadra, papi? ¿Cuánto le pone a...?
1: De 512.
0: ¿De 512? Uy, sí, está fuerte.
1: Sí, papi. De...
0: En mi barrio, borrachos alegres, es lo que abunda, dice por acá María Eugenia. Oiga, Dios santo, compañero.
1: Bueno, pero digamos que hay borrachos de borrachos, ¿no? Porque un borracho que sea alegre y que no forme problema,
0: bien. Ok, yo soy borracho y yo voy a dormir.
1: Bien. Pero que sea un borracho y que empiece a buscar problemas, que porque hasta, mejor dicho, que porque la vecina dejó la ventana abierta, no.
0: Por aquí dice, mi cámara del lado es de 1000 teras.
1: Uy, no seamos locos.
0: Mucha vaina para almacenar información, ¿no? Oiga, y es que sí, es que se dan garra, oiga.
4: Porque cuando venga, tenía todo.
1: ¿Qué es lo que vi?
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0: Zonas. ¿De cuántas gigas es la cámara que abunda ahí en su barrio, oiga? ¿Cuántas gigas? Venga, ¿cuántas gigas
6: hay? 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La mejor. Playera.
0: Oiga, y tiene buena resolución, ¿no?
1: Sí, tiene buena resolución. 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
3: 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En Tropicana son las...
1: 2 de la tarde, 36 minutos con Pintulán, 2 con 36. A esta hora en la más bacana Tropicana, 2 de la tarde, 36 minutos.
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0: A esta hora te tenemos la noticia más bacana en Tropicana. Son las
1: 2 de la tarde, 40 minutos con convenciones. 2:40 en Tropicana, la más bacana, bacanísima. 2:40. 2:40 en Tropicana.
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0: Ahí está el poderosísimo Miguel Molly sonando con Junto a tu Corazón.
1: Arriba esas copas, salud.
0: Pero comamos pollito. ¿Cuántos disfrutaron de un pollito asado o brócer para el almuerzo bien bacano? A 2.47 en Tropicana.
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3: ¡Arriba!

0: 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Oiga, gavilán, quítese ese moquillo. Oiga, ¿los gavilanes les amilan moquillo como el gato del pollo? ¿Sí? Papi, venga.
1: ¡Corre, Forrest!
0: Sí, pero así a los gavilanes
2: también. Oye, papi, le echan limón.
0: Así. Sí, así, como supercó.
2: Como supercó.
0: 2.52 en Traffic.
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8: sector La Salina, ruta nacional 6404.
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8: Sogamoso, Agua Azul, Paz de Ariporo, Alto Corozal, La Cabuya, Sácama.
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3: 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Son las 3 de la tarde. 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
16: 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Aquí estamos en las tardes bacanas, son las 13 con un minuto a través del dial 88.6 en todo el departamento de Boyacá. Un abrazo para todos ustedes, queridos oyentes, quienes nos escuchan a través de la más bacana Tropicana, los que están también a través de nuestra aplicación en Tropicana Colombia y a través de nuestro streaming www.tropicanafm.com. Arrancando con todo el power, con todo el sabor, ha llegado lo más rico, lo más hermoso, lo más delicioso. Ay, sí, se creyó buena. Sígueme para más consejos de autoestima.
17: Baby, te entiendo.
16: Ay, ¿qué le dice? ¿Quién está por acá para saludar? Ahí está Don Nairo Sandoval, el hombre de la 255. Dice, ¿qué más, Duancho? ¿A quién más hay que saludar a esta hora en la más bacana tropicana? 323-249-5074. Es el WhatsApp bacanísimo.
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16: Bueno, pilas. Les traigo un dato muy importante a través de el dial 88.6. Angie Cita Higuera, mi amor, buenas tardes, bendiciones. Esta canción le encanta a Angie. Vea.
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16: Dice, y sí, confirmo.
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16: Si ustedes, oyentes, para que iniciemos, tuviesen la oportunidad en ese momento de cambiar el nombre que ustedes tienen, que, bueno, todos sabemos que tiene un costo en Colombia, ¿no? ¡Ay, cómo!

0: Dios, yo mejor sigo hablando. Si ustedes en este momento tuviesen la oportunidad de cambiarse el nombre y que fuese totalmente gratis, ¿qué nombre se colocarían ustedes? Muchos dicen, uy, es que mi nombre no me gusta. Muchos dicen, no, mi nombre sí, está bien, me gusta mi nombre. Pero sé que todos en algún momento hemos tenido de pronto esas ganas de querernos cambiar el nombre, ¿verdad? Pero a veces decimos, ay, no, es que eso es mucho papeleo, mucha vaina, nada, ¿pa' qué? Pues les cuento y les quiero preguntar más que todo, si ustedes tuviesen la oportunidad y que fuese totalmente gratis en este momento de usted cambiarse el nombre, ¿qué nombre se colocaría usted? Los escucho a través de Notica de Voz. ¿A qué le trae recuerdos, Angisita? Si quiere el interno me puede contar, fresca. Pero es que acá somos una tumba. Andreita Moreno, mi amor, con las buenas tardes.
1: Duancho, mi
0: amor. ¡Dilo!
1: Buenas tardes, reportando sintonía desde la vereda El Alto.
0: ¡Eso!
1: Yo lo escucho y comparto. Tropicana, la más bacana, bacanísima. Un saludito para ti, mi Duancho. ¡Mua! 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Tropicana, la más bacana, bacanísima.
0: Bacanísima, Andreita hermosa. Mira, un poquito para ti. ¡Mua, mi amor! Gracias por escucharnos. Gracias por estar ahí pendiente a través de la más bacana Tropicana. Andreita, ven. ¿A ti te gusta tu nombre? Si tuviese la oportunidad de cambiarte el nombre, que fuese totalmente gratis en este momento, ¿qué nombre te colocarías? ¿Cuál sería tu nuevo nombre? Voy a preguntarle eso a DJ Chiquerita antes de que se vaya. ¿Qué dice don Rodolfo? El hombre va con la ruta. Ah, no, eso fue ayer. Eso lo hace Maisac junto a Fercho y Maluma. Se llama Te Entiendo. A través de la más bacana Tropicana 3.5. Bienvenido, buenas tardes.

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0: Acá está a esa hora el gran Jorge Rubiano con esta buena canción, Según Tú. 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Son las 3 de la tarde con 15 minutos, 3 con 15. 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

0: Eso lo hace Ilegales. Ya viene mi compañero Esteban Álvarez, super con nocturno. Apenas llega a la oficina, apaga la luz porque, ay, Dios mío, ay, Dios mío.
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0: Los huevos de mi compañero Esteban Álvarez. Pero no los huevos que ustedes creen, no, los que ya montó el emprendimiento.
1: Necesito
0: huevos a domicilio.
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0: ¿Cómo tendré a huevera? Ay, ¿qué dice por acá? Tica de voz al aire, la Tropicana.
2: Tu Ancho, pues si yo tuviera esa oportunidad gratis, me gustaría, pues mi nombre me gusta mucho, Andreita me gusta. También me gustaría cambiarlo por Angélica.
0: Angélica.
2: Me parece bonito porque es Angelical de Los Ángeles. Me gustaría ese nombre también. Pero pues hubo un tiempo que sí me quería cambiar cuando niña, no, más cuando estuve en la adolescencia.
0: ¿Sí?
2: Quería cambiar mis nombres, pero no. Me gusta mi nombre, pero pues ese nombre que le digo a Angélica me parece bonito. Me gustaría, sí, si tuviera la oportunidad que fuera gratis, pues me lo cambiaría por Angélica, porque es angelical. Pero bueno, me gusta mi nombre, Andreita. Yo escucho bueno y comparto Tropicana.
0: Tropicana. Va a preguntarle a Angisita Higuera.

0: A Nairo también la misma pregunta. Si ustedes tuviesen la oportunidad de cambiarse el nombre, ¿qué nombre se colocarían? Bueno, por notica de voz. Ahí envíen notica de voz, no sean antichéveres. Envíen notica de voz. Dice, bueno, ya le envío. A ver qué dice por acá, don Rodolfo.
1: Juan.
0: Juan, ¿se colocaría Juan?
1: Juan.
0: Darle ahí algo a don Rodolfo. Algo frío. Acá estamos a través de la más bacana Tropicana. Son las tardes del Dial 88.6.
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0: Aquí está Jerón con esta buena canción, se llama Conquista. ¿Quién está por ahí a esta hora a través del Dial 88.6? Voy a saludar a todos los nuevos seguidores de TikTok. Voy a saludarlos ya mismo. Yo vi que por ahí alguien estaba enviando una notica de voz y como que le dio pena. No, sin pena. Sin pena. A ver, ¿a quién hay que saludar a través de TikTok? ¿Ya nos siguen? Ya está la venta de huevos ahí en el TikTok. Pero no los de Esteban Álvarez. No. Ese sí ya tiene carro y todo. Nosotros apenas humildemente vamos ahí en la calle vendiendo una cubeta de huevos. Mi compañero Esteban Álvarez es por carraos, por camionados, por volquetados.
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0: con... A ver, ¿por acá qué dice Angiecita?
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0: el... Yo creo que en todo el chat de Angie es la primera nota de voz que tiene.
4: Amiga, digo que nos presenta.
0: ¡Qué privilegio! ¡Qué señor privilegio! Para ver... ¡Hola, Angiecita!
7: Si tuviera la oportunidad de cambiarme el nombre, me pondría Raptalia.
4: Me decía no sé bailar, fue un tormento todo el tiempo.
0: Es que...
4: ese mito y otros tantos.
0: Escúchalo, DJ Chiqui, escúchalo. Ay, yo quiero ver la cara de DJ Chiqui.
7: Si tuviera la oportunidad de cambiarme el nombre, me pondría Raptalia.
4: Tengo que agradecerle. Mi linda amiga.
0: María Espernancación Higuera, ¿no? José Reculento Ambrosio Alarcón. Acá está Gerao, es Conquista. Gracias por escucharnos, por seguirnos a través de TikTok Tropicana Boyacá. A ver, ¿quién está por acá para saludar? ¡Ya mismo! ¡Hola, mi carito bella! ¡Qué milagro! ¡Qué milagro! Un saludito para Giovanna Rojas. Un saludito para Camila Quiroga. Para Juliet González. Saludé para el parcero del querubín de la montaña. ¿Quién más por acá? Mi Nuri Medina. Cuéntame, Nuri. Si tuvieras la oportunidad de cambiarte el nombre, ¿cuál sería el nombre que te colocarías?

0: Y dice, hola Gaby, buenas tardes. No sé, me gustan los nombres angelicales, algo así como... Bandida le llaman. Bueno, es respetable. Si le gusta ser igual a las demás, eso ya... Eso ya no es mi problema. Es tu problema, no es mi problema. Pero eso tiene apodo. Bandidas. Minuri Bella, cuéntamelo. Notica de voz 323-249-5074. Eso es Gerau. Tema conquista a través de la más bacana Tropicana.
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0: Eso lo vas a llegar a un buen tema que hicimos a esta hora de la tarde, 3:29. 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

0: 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En Tropicana son las...
1: Exactamente, gente bacanísimo. Son las 3 de la tarde con 33 minutos, 3 con 33 en la más bacana Tropicana, 3 de la tarde, 33 minutos.
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1: Son las 3 de la tarde con 39 minutos en la más bacana Tropicana con Chevy Plan. 3 de la tarde con 39 en las tardes bacanas del dial 88.6.
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2: 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Son las 4 de la tarde. 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

0: en Tropicana son las...
1: En la más bacana, Tropicana, oyente bacanísimo, 4 de la tarde, 10 minutos, 4 y 10, con Colpensiones.
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0: ¿qué tal? Un abrazo para todos y todas las oyentes y los oyentes de Tropicana. Una tarde bonita de miércoles. Bendiciones para todos, esperando que les estén pasando sensacional. Hoy es ombliguito de la semana. Llegamos a esta nueva franja. Son las tardes bacanas. Un abrazo desde el estudio Caracol Radio y Tropicana. Te saludan deseándote lo mejor. Por supuesto, hoy estamos a 29 y estamos a una pizquita de terminar lo que será este mes de julio. Y ya, por supuesto, agosto viene soplando con muchísima fuerza y muy buena energía. ¿Qué tal ustedes? ¿Cómo van? Un abrazo. Deseado van por ahí. Y si pudiera tener otro nombre, ¿cuál sería? Oye. Vamos a ver qué decían nuestros oyentes. Mientras tanto, vamos abriendo las tardes bacanas con algunos éxitos clásicos también. Por acá también estamos saludando Nuri. Hola, Nuri. Nuri Medina, ¿cómo estás? Un abrazote gigantesco. Santiago. Santiago iba a ser la olímpica. Esa es clásica. Siempre... A todo locutor siempre lo han intentado batir de pronto al aire, haciéndole una mención por escrito para que la lea de manera rápida y sagaz. Y de esa manera, pues, casi se la aplican, yo creo, a la poderosísima Viara hace media horita. Saludito para a ver quién más está por acá. Rodolfo, Dieguito, ¿qué es la vida de Dieguito, parcero? Bueno, vamos a saludar por acá a todos los que se conectan también a través de TikTok, que ya son bastantes. Y me van a ayudar a convertir estas tardes bacanas en puro flow, pura energía de mitad de semana. Hola, señorita Angie. ¿Qué era también? Porque es Angiecita. ¿Cómo vas? Un abrazote. ¿Qué dice Cristian Becerra, el parcerito? ¿Bien o no? Estoy por acá escuchándote desde la... ¡Uy! Bueno, vamos a invitar también por acá a que nos sigan. No se les olvide que ya está disponible para que ustedes también entren en conexión con nosotros rápidamente. Arroba Tropicana Boyacá en Instagram y también en TikTok. Ahí están las dos cuenticas habilitadas. Saludos para todos los que se van a enchular y van a estar compartiendo conmigo. Hay una nueva ley que está tocando la puerta de las oficinas laborales. Y va a hacerse tema de la tarde. Y se trata nada más y nada menos que de esos romances en el camello. Muchos seguramente, y saludito para Rex, para Plim Plim, que se acaban de unir por ahí también. Muchos de ustedes se habrán enamorado en el trabajo de alguien. Que les haya funcionado o no, no sé qué tal, mi hermano. O si están bendecidos con la feura como yo. Sí, más bonito un carro por debajo. Pero de todas maneras, pues ahí está. No sé, ustedes me dirán si es el caso o no. Hay algunos a los que sí les funciona eso del mundo amoroso y hoy hay una ley que los rige ahora de esta forma. Así que vamos a ir saludando por acá. Señor Vallejo, con las buenas tardes. Qué bueno saludarlo.
1: En estas tardes bacanísimas, aquí desde la tienda de las monas, el señor Vallejo saludando a toda la tele, a todos los radioescuchas. Sí. Con el señor profe, el rico rico, con don
2: Juan González.
1: Don Juan González. Y el señor Antonio Alvarado, aquí desde la tienda de las monas, saludando las tardes bacanísimas. Claro que sí, vengan a ver. Los 10 primeros que lleguen, hay tanda gratis. Hay
0: Uy, me los está incitando al mal, hermano. ¿Cómo así? Bueno, saludito por allá para la tienda de las monas, vea, los parceros que también andan allá fuertemente escuchando. Yuriani Ortiz, hola Isabelita también, Yaretzi, Rayo, Jacqueline, mejor dicho, para todos los que se andan parchando por ahí en las tardes bacanas. Voy a irme con ese clásico, ya viene un poquitico de salsa. Y les voy a contar qué dice este nuevo decreto. Como les comparto, es información para quienes han tenido una relación en el trabajo y que de pronto a veces lo han picado, lo han talado por ahí y le dicen: oiga, usted está poniendo en riesgo su trabajo. ¿Qué tan cierto será? Vamos a mirar a ver si usted está de acuerdo o no con tener una relación con un compañero o una compañera en el trabajo. Escríbame ya mismo a través del 323-249-5074. ¿Listo? 323-249-5074 y nos vamos a gozar de esa buena música. Va a dar con esa versión de Gente de Zona. Ya viene a entregar pura energía para eso que se llama más Macarena. Es miércoles, el cuerpito lo sabe, mi amor. Vamos a pegarle duro con esa buena música. Bienvenidos a las tardes bacanas.

0: Muy bien, y con Tropicana, señores, es momento de ir a la farmacia y pedir un Pax, porque estamos de buena energía y es tarde de miércoles, y por eso nosotros nos conectamos desde TikTok, 4 de la tarde, 22 minutos, con Pax.
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0: Muy bien, señores, 4:22 minutos. Vámonos con un toquecito de salsa porque lo amerita, el corazón lo pide. Saludito para Aurita Vanegas. Dame Aurita Bella, ¿cómo estás? Como siempre, así, reportándote desde Socamos. Un abrazo, escuchando la mejor programación de Tropicana, la más bacana, bacanísima. Mi Aurita, un abrazo. ¿Qué te cuentas?
5: Nuestras miradas.
0: Bueno, no se les olvide, pregunta para esa hora, para esas tardes bacanas es: ¿les ha pasado a ustedes que han tenido romances con compañeros de trabajo? Quiero que sea sincera conmigo y me diga si lo ha tenido o no. Una versión graciosa, de pronto también seria. A algunos les ha ido bien con ese tema y a otros de pronto no tanto. Como les digo, eso es un tema muy debatible. Pero ¿alguna vez usted se tragó de alguna compañera, algún compañero? ¿Mantuvo pronto por ahí una relación chiquirijilla en medio de todo lo que fue eso? Sandrita me dice por acá, ay, pero no dices el nombre. No, mi Sandrita. Dicen por ahí que se dice el milagro, pero no el santo. Saraí, por ahí un saludito para ti también. Sebastiana, Cris FF, un abracito también gigante. ¿Qué dicen los parceritos? Cuéntenos a ver quién se ha enamorado de un compañero de trabajo, porque hay una nueva ley que está aplicándose. De hecho, ya también tiene rigor desde antes, pero está pasando algo muy curioso y ya se los voy a contar más adelantico. Por ahora, los voy a dejar con este título, porque así es que lo dejan a uno, mejor dicho. Mi amor, deseándote.

0: 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En Tropicana son las...
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0: Hola, Estevita, tan feliz viernes y tarde reportando sintonía desde Sogamoso. Bueno, Estevita, con respecto al tema, sí, me metí con un compañero de trabajo ya hace como unos 10 años. Y en esa empresa que trabajaba, y nada, me metí en un montón de problemas porque estaba prohibido.
1: Uy.
0: Nada, yo estaba soltera, pero él acaba de salir de una relación, entonces siempre fue un poco complicado. Y pues todo muy bonito mientras estuvo todo bien, mientras hubo amor. Pero cuando se acabó también fue muy duro porque tener que pasar la tusa viéndolo todos los días, la verdad fue complicado y fue durísimo. Pero bueno, gracias a Dios se superó y aprendí que no debo involucrarme con compañeros del trabajo. Yo escucho y comparto Tropicana, la más bacana, bacanísima. Un abracito, Esteban.
2: Ay, Dios mío, ¿qué estamos escuchando? Pero no te preocupes, ahorita, mira, eso pasa muy a menudo. ¿Qué les ha pasado justamente cuando se enrolan en esas situaciones? Bueno, ahorita por ahí nos estaba contando, hace 10 años se estaba enrolando con un compañerito de trabajo. ¿Ah? Es que eso puede ser una galleta, puede que les vaya bien o puede que les vaya muy mal. Charito el Pérez por aquí también está conectadita. Itzara, Dana Gutiérrez, Romance, mejor dicho. Para todos los que andan ahorita pegaditos a TikTok, porque ya estamos enganchados a través de TikTok, @ Tropicana Boyacán. Y bueno, muchachos, es que es controversial. Pónganle cuidado. Dice por acá, dice Fernando Montaña. Me pagan o envío los de la Rum Rum. Papi. Eso es para el que les esconde por ahí el secreto. Póngale cuidado porque salió una noticia que ha puesto más de uno a mirar el reloj y justamente de pronto tener cuidado con esa compañera de escritorio que tienen ustedes ahí al lado. Mucha gente ahorita anda diciendo que ya no se puede enamorar en la oficina porque literalmente lo terminan echando. Dicen, pues, me van a echar y literalmente puede pasar. Danita Gutiérrez, un abrazo. Bueno, entonces, ¿qué es lo que está pasando? ¿De verdad es tan exagerado? ¿Es tan dramático? Realmente no. La Corte Suprema de Justicia explicó que enamorarse de un compañero o una compañera de trabajo no está prohibido particularmente. O sea, Cupido todavía puede entrar en la empresa y hacer su magia. Pero el problema comienza cuando ese romance, pues obviamente está afectando de manera directa el camello. Y ojo, porque es un dato para tener en cuenta. ¿De qué manera? Imagínese esto. El jefe le da vacaciones primero a la novia. Le aprueba todos los permisos, le pone todos los turnos, por supuesto, ahí, mejor dicho, los mejores turnos van para ella. Y los demás compañeros diciendo, ah, no, con razón, si es que ahí viene, ahí papi, ahí gato encerrado. Así literalmente se lo digo. Eso empieza a generar como conflictos cuando hay un interés de por medio y se empieza a sentir muchísimo en las empresas. O por ejemplo, imagínese que la pareja se pelea un lunes, no se hablan toda la semana y toda la oficina termina trabajando en un ambiente frío, como una nevera, como que hay tensión, como que no se mueven. O peor aún, incluso que las discusiones personales terminen afectando a los clientes, reuniones, decisiones importantes, no sé, momentos así. Háganse a la idea de lo grave que puede llegar a ser eso para una empresa. En esos casos sí puede haber consecuencias hablando del tema laboral, oyente bacano, especialmente si se incumple el reglamento interno de la empresa o existe una relación de poder entre un jefe y un subordinado. A veces, y no me van a dejar mentir, la mayoría del tiempo pasa de esa manera. Cuando el jefe de pronto se enamora de una chica o la jefe de pronto tiene algún favoritismo pequeño extraño con algún compañerito, pues suele verse de esa manera. Vamos a ver si alguno de ustedes también ha vivido esos romances de trabajo. Me cuenta porque soy, mejor dicho, que me les canto, oiga. Y esa información que les cuento, pues obviamente de manera noticiosa, pero a la vez graciosa, es bastante real. Para que ustedes la tengan en cuenta, por si quiere de pronto por ahí tener una aventurilla por ahí, algo locochón. No es que esté prohibido del todo, pero sí les recomiendo que tengan mucho cuidado, ¿ok? Por acá dice, para saludar a mi amiga de San Miguel, que está súper trabajosa, dice Estrellita por acá desde Tibaseosa. Listo, claro que sí, princesa, ya va el saludito para ella. 4:37 con el pollo colombiano, como siempre, nos vamos acompañándolos con la hora, por supuesto, a las 4:37, porque es media tarde, ya está haciendo hombrecita, es momento de pegarle al pollo.
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1: Muy bien, exactamente. Faltan 17 minutos para que sean las 5 de la tarde. 4:43 en Tropicana.
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0: Un saludito muy especial a esa hora para nuestra Andreita, que anda por allá en Firavito, en la vereda Los Naranjos. Muy, muy contenta, haciendo parte de la familia tropical en esas tardes bacanas. Esta es la canción de los amigos especiales, hablándose del camello, aquellos romances y amoríos locos que a veces llegan de pronto de la nada. Se está trabajando y se enamora de alguien. Ahí está, tema de la tarde hoy, porque también tengo algunas viñetas que han salido de esta nueva norma que, pues, obviamente no nos va a impedir tener una relación en el trabajo, pero sí nos va a decir, hey, cuidado con esto o cuidado con aquello. 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
0: Muy bien, muy bien, muy bien. Aquí llega Pipe Trujillo. Ya nos vamos con eso que se llama Nada de Nada. Y hay relaciones con las que no se puede. Lo das todo para que a cambio esa persona de pronto no te colabore. No dé su 100%. Y se queda usted como dice esta canción. Saludito para Pipe Trujillo, una de las grandes promesas jóvenes de la música popular.

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0: 5 de la tarde y 4 minutos. Estamos escuchando al gran Jonah Carreño. Un abrazo para todos los oyentes bacanísimos que entran en conexiones. 5 de la tarde, ya saben que vamos hasta las 8 en punto. Por ese programa que ve atardecer a todo el departamento de Boyacá. Saludando con mucho orgullo, con mucha alegría también a quienes se van conectando desde diferentes municipios. Hoy en el Día Mundial de las Alitas, parcero, ¿cómo será posible, hermano, que me entero hasta ahorita? ¿Ah? Yo que soy el man de las efemérides y llegan y me dicen, Estevitan, hoy es el Día de las Alitas, usted no ha dicho nada, hermano. Me dejaron así, vea. No lo puedo creer, hermano. ¿Quién se va a invitar hoy unas alitas? Porque hoy sí amerita pegárselas. Y además no es la única efeméride de comida que hay por ahí. También ya les estaré contando de qué más se trata. Pero por el momento, y saludando por acá a la señorita Daniela Zampa, que también anda conectada. Luz Cardona, Isela Márquez, John, no sabemos desde dónde se está haciendo partícipe, pero bueno, listo, ahí está también para Johncito el saludo. Ahí está ahora a través de Tropicana 88.6 FM. Vamos por acá platicando con nuestros oyentes y a ver quién más ya está por acá. Andrés Ospina, hola. Y hoy con el tema de la tarde, no se les olvide, estamos preguntando sobre romances en el camello. Me decían por acá, Estevitan, o sea que el problema no es decir mi amor, sino el problema es decir mi amor, venga, y le apruebo las vacaciones mientras los demás reciben un no por respuesta, sí. Ese mérito, ese es el problema. Y es que justamente cuando estamos en una relación, que de pronto tiene convergencia ahí con el jefe, la jefe, bueno, qué sé yo. Seguramente va a tener problemas en términos y ámbitos legales para más profundidad. Y vea, una cosa es encontrar pareja en el trabajo, en el camello, y yo sé que a ustedes les ha pasado, a algunos en su mayoría. Y otra muy distinta es convertir la oficina en un capítulo de La Rosa de Guadalupe, que es ya, en esencia, algo más loco. Pues vamos a preguntarle a nuestros oyentes si ellos también han tenido amores en el camello. Precisamente ahí estábamos escuchando hace un ratico, por ejemplo, a nuestra bella Aurita. Es que hay empresas donde el organigrama termina pareciendo un árbol genealógico, ¿no? Y ahorita les cuento por qué. Vamos a hablar un poquitico también relacionando el tema de la tarde con la realidad de muchos mientras disfrutamos de esa buena música. Un éxito de Cephalon Don, el artista dominicano, y Luis Fonsi llega a esa hora a ustedes, por supuesto, gracias a la más bacana Tropicana. Y hay un saludito que hay que darle, un saludito muy importante. Alguien está extrañando a otra persona y me dijo, ay, Sevitan, por favor, ¿me le puedes enviar el saludo? Claro que sí, mira, ponle pues cuidado. Un saludito para una persona especial que hoy camella en una piñatería.
1: La Tropicana, buenas tardes, para mandarle un saludo a Angie, que la quiero mucho, que es la mejor compañera del trabajo.
0: Ay, Dios mío, bendito es Angie. Esta niña, Dios mío, bendito. Y saluditos para Jimena, que también hace rato no se reportaba. Le enviamos un abrazo gigante. Sea donde sea que esté esta china metida, pero bueno, a disfrutar, que sigue pegadita con Tropicana.

Muy bien, con esta canción que hace Andy Montañez. Esto se llama Milonga para una niña. Una canción también icónica al mundo de la salsa colombiana, que también suena delicioso a esta hora de la tarde. Y ahí póngale mucho cuidado, porque hay noticias positivas para el fútbol colombiano. Mientras que algunos quedamos de pronto con un sinsabor de lo que fue el Mundial 2026, porque sabemos que habrá algo mucho mejor más adelante. Les quiero contar que hay una gran victoria de la selección Colombia femenina de mayores, que se enfrentaba nada más y nada menos que a Jamaica. Estuvo en un debut espectacular donde Kelly Ibarwen, Daniela Garavito y Ana González, al igual que María Baldovino, anotaron el 5-0. Un partidazo espectacular que acaba de tener finalización apenas hace muy poco. Y pues nada, realmente ese 5-0 siempre levanta un poquitico la moral, ¿no? De los equipos hablándose de fútbol. Seguimos por acá platicando con ustedes. Una tarde llena de parche de miércoles para que usted también escoja conmigo canciones. Es el momento de enviar una notica de voz. ¿Qué canción quiere escuchar usted en esta tarde? Porque normalmente el Cuchuco lo hacemos 100% original de Tropicana el día sábado desde las 8 de la mañana y hasta exactamente las 11 de la mañana. Pero vamos a hacer una pequeña excepción y vamos a poner esa música que a nosotros nos pone felices. Nuevamente la idea es motivar, incentivar y ponernos siempre un poquito más arriba, ¿eh? Así que saludito para todos los que andan súper contentos. Hay una forma de amar, es un modo de conciencia. Vamos a mirar por acá que tenemos un reporte del poderosísimo Aviar. Permítanme echarle una miradita a ver de qué se trata. Parece que tenemos un trancón o una novedad en cuestión de movilidad. Ya les estoy contando. 5:19. Los dejo con la milonga para una niña.

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1: Muy bien, mucha atención, oyente bacano. Interrumpimos de manera rápida la programación porque está ocurriendo en ese momento, gracias a Dubán Bautista, llega la información a la mesa de trabajo. Un accidente se presenta entre un bus de servicio intermunicipal que ha chocado justamente contra otro vehículo. Esto es en el sector de La Romita, yendo de la vía Duitama a Paipa. Hay un embotellamiento que se viene presentando en este instante. Por supuesto, los invitamos a tener mucha paciencia porque es un bus de grandes dimensiones y, por supuesto, el impacto en una vía que, de cierta manera, genera estrechez luego de la eventualidad, puede generar un poco de tráfico. Si usted va de Duitama hacia Tunja, de Duitama hacia Paipa o veredas aledañas, recuerde tener mucha precaución y, además de eso, también tener paciencia. Los organismos de socorro seguramente también, al igual que la policía de carreteras, no tardarán en hacerse llegar en ese momento. Gracias a Duan Bautista, que también se hace presente, siempre siendo parte del equipo bacanísimo, por ese reporte de último minuto. Un accidente, un choque entre un bus de pasajeros se ha presentado, ha colisionado contra otro vehículo en el puente de La Romita, justamente vía Duitama a Paipa. Los invitamos a tener paciencia y estar y seguir informados a través de los 88.6.

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1: Bueno, era la señorita Higuera por ahí que me estaba pidiendo esa canción del gran Rauw Alejandro y Rosalía que hacen el título denominado Beso. Y hablando de una personita tan chévere y tan bacana, por acá también creo que están dejando otro saludito.
7: Oli, ¿qué te iba a decir? ¿Nos puedes poner una canción, por favor? Se llama Una Vaina Bien de Silvestre y Sebastián Yatra. Orfis.
1: Uy, andan pues con un buen gusto musical ustedes en esta tarde. Bueno, aprovechamos que estamos de locochones y estamos dándoles gusto a todo dar. Así que me voy con esa y ya te coloco la de mi casi tocayo, el gran Yatra y por supuesto Silvestre Dangond. Hoy estamos de miércoles de complacencia, saludándolos, dándoles gusto y comentando el tema de la tarde. Hoy, romances en el trabajo. ¿Cree usted que el gobierno debería dejar totalmente quieto este tema? ¿Que donde haya romances en el trabajo fluya normal o debería haber reglas que también mantengan control sobre esta situación? ¿Ustedes me van contando? Porque este tema está caliente. Vamos a despulgar esa lengua, muchachos. A darle con toda y a disfrutar de la buena música. 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

ahí decía Jimenita que quería una vaina bien. Una canción del año 2025 vuelve a tocar por acá las puertas. Hacía rato, rato que por acá mi casi tocayo no sonaba con ese éxito de la mano del gran Silvestre Dangond. Y vamos a seguir contándoles a ustedes qué es lo que pasa hoy a través de la más bacana Tropicana. Noticias de último momento y movilidad. Pues sí, señores, es un accidente que se presenta a esa hora en lo que es el municipio de Paipa. No se les olvide tener presente la paciencia, porque sí que va a ser un tantico demorado la cuestión de movilidad. Así que vaya haciéndose a la idea. Esperemos que no vaya a haber, por supuesto, personas en condiciones delicadas, que para mí, pues, yo creo, viene siendo lo más importante. Mientras tanto, nos vamos con Dragón y Caballero, con esto que se llama De Oro, una canción espectacular también, para subir un poquitico el ánimo, volvernos a colgar percho y sonreírle a la vida, ¿oyó? 5 de la tarde, 38 minutos. Ahorita voy a contarles también unas vacantes de trabajo que me acaban de llegar, por si alguno de ustedes está interesado o le gustaría aplicar. Que también hoy estuvieron algunos del día martes, o sea, ayer, aplicando también, y los convocaron ya a exámenes médicos para la próxima semana. Así que si estás buscando camello, pégate a la programación de Tropicana, porque hoy puede ser el día en el que consigas ese trabajito que tanto estabas esperando.

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Me dijeron ese Ethan, tengo ganas de cantar. Y ayer estábamos precisamente tocando una canción que los hizo a todos de pronto llegar al Remember en su momento. Hablábamos nada más y nada menos que de RBD con la canción de Sálvame. Pues hoy vengo con una un poquito más clásica, pero seguramente muchas de ustedes, hablo también para las damas, van a enloquecer escuchándolo. Este es el popurrí, nada más y nada menos que de la agrupación Pandora. Y viene a presentarse hoy a través de la más bacana tropicana 542, palo de clásico, una canción clásica que nos va a dejar a todos con la voz en cuello.

0: Muy bien, es ahora justamente luego de tremendo clasicazo. 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
1: Muy bien, gracias por continuar a las 6 de la tarde, 22 minutos, en el Cómo Atardeció Boyacá de Tropicana. Señores, es noticia actual. Les quiero contar que enviaron a la cárcel a un hombre señalado de intentar quemar viva a su pareja en Buenavista, Boyacá. Pues un juez envió a prisión a Rómulo Torres, señalado como el presunto responsable de atacar a su expareja sentimental en el municipio de Buenavista, Boyacá. El hecho es investigado como tentativa de feminicidio agravado y según la investigación, el hombre habría rociado tiner sobre la víctima, una mujer de nacionalidad venezolana, y posteriormente le habría prendido fuego, causándole graves quemaduras. La mujer permanece internada en el Hospital Regional de Chiquinquirá, donde recibe atención médica especializada. Y de acuerdo con el más reciente reporte, su evolución es favorable y se encuentra ya, gracias a Dios, fuera de peligro. Mientras tanto, la víctima continúa su proceso de recuperación. Las autoridades avanzan en las investigaciones y al proceso judicial contra el capturado para establecer plenamente las circunstancias de este grave caso de violencia de género que se estuvo presentando apenas en horas anteriores sobre el día de hoy. Más noticias que se refieren justamente, y es que una boyacense gana el premio Oscar de la Fundación Pública Colombiana. Paula Cepeda, boyacense que lidera el ICA a nivel nacional, recibió el premio a la mejor gerente del país, y nosotros desde Boyacá le enviamos un tremendo bravo. El premio de alta gerencia es el premio de máximo reconocimiento que otorga en función pública esta nación, la nación colombiana. La creación y ejecución también de la herramienta única que lleva la innovación al campo con los sistemas que informan, justamente donde se constituye y se incluye el Sinigan versión 6. Una apuesta en equipo bajo liderazgo que sabe del campo, pues su descendencia propiamente productora campesina y el recorrido por las regiones del país le permitió a esa mujer maravillosa, la ingeniería paipana, establecer justamente esta herramienta que sin duda conecta al campo con el Estado. Y con tan solo 33 años y 11 años de experiencia en cargos públicos, Paula Cepeda hoy logra que su gestión sea muy reconocida por la gestión eficiente y resultados en el campo colombiano. Son noticias muy positivas a ver esa hora de la tarde. Por otro lado, vamos a noticias nacionales de manera rápida y flash. Quien ha estado en el ojo del huracán es Angie Rodríguez, quien denunció al presidente ante la comisión de acusación. Nada más y nada menos, ¿ah? Fíjese usted. ¿Qué dice la noticia en particular para que ustedes también estén muy al pendiente? Pues señores, la gerente del Fondo de Adaptación, Angie Rodríguez, presentó una denuncia ante la Comisión de Acusación de la Cámara de Representantes contra el actual presidente, justamente por los presuntos delitos de peculado por aplicación oficial diferente, constreñimiento ilegal, injuria, calumnia y tráfico de influencias como atención a servidor público. Rodríguez acudió a la diligencia acompañada de su abogado y ex magistrado Wilson Ruiz, quien además también anunció que radicará una denuncia penal ante la Fiscalía General de la Nación por presuntas amenazas que, según afirma, habrían sido proferidas por integrantes de la Dirección Nacional de Inteligencia. Pues eso en contra de esa exfuncionaria que vuelve a estar en el ojo del huracán y que no se sabe si tiría floje, como es que va. La denuncia se suma a las diferentes públicas que han sugerido, pues justamente, que esta tensión podría terminar en algo bastante más delicado para ambos. Angie Rodríguez y el actual presidente, quien luego de su salida en la dirección del departamento administrativo estará pues atendiendo a esas solicitudes que, por supuesto, el ente regulador le estará llevando a regir. Ojo, porque Veolia Tunja informa que mañana jueves 30 de julio habrá suspensión del agua en varios sectores de la ciudad para pues que sean optimizadas diferentes secciones. Pero ya les estaré contando qué sectores de Tunja estarán recibiendo esta actualización. Por lo pronto, los dejo con Kevin Flores, una canción que llega con la vibra muy arriba y además se va bien que nos acompaña en esta tarde de miércoles. Ya mañana es fin de

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2: Bueno, llegó la hora del humor y mi gente bacana de Tropicana. Continuamos en las 6:34 minutos. Es momento de reírnos un rato y vamos a tocar un tema muy importante. Ya que estábamos hablando de relaciones también en el trabajo, hay que decir que hay que hablar de la infidelidad. Uy, de la infidelidad, mejor dicho. Y no voy a salir corriendo porque sí, es con usted también y con todo, mejor dicho. Oiga, ¿cómo se ha vuelto todo el mundo infiel, ah? Hoy en día. Yo no. Y no es porque me estén escuchando al otro lado de la radio, ¿no? De ninguna manera, tampoco tiene nada que ver. No, pero oiga, sí, pa' Dios, de verdad. O sea, póngale cuidado. Imagínese que estábamos sentados aquel día hablando con una amiga en un motel, hermano. No, pero debatiendo, departiendo, ¿no? Normal, así como casual. Y resulta, pa' si sucede, que estábamos diciendo, oiga, bueno, la gente se ha vuelto muy descarada, ¿no? O sea, por ejemplo, en tiempos de mi abuelito, todavía había infidelidad. En tiempos de mi abuelo, me acuerdo una vez que le pillaron su tremenda infidelidad. Y eso que uno decía, ¿y un abuelo? Y sí, sí, claro, claro, le pillaron la infidelidad al abuelito. Y es que empieza a comprar ropa nueva, ¿no? Ropa pero percha, o sea, se ve una persona de 70 y punta años y dice, ay, ve, y eso comprando ropa Versailles y toda la vuelta. Y yo dije, ve, mi abuelito así ya se parecía al Jotica Monroy. Oiga, no. Es para salir tipo Romeo y Julieta, ¿no? No Romeo y su nieta, hermano. Eso de que lo pillan allá con la mujer y ahí, ¿cómo va la nieta? ¿Y cómo le ha crecido la niña, no? Y definitivamente usted sí es la patada, hermano. Pero bueno, volviendo al tema de la infidelidad. Llegaba mi abuelito una vez y sí, le encontró, pa' Dios, muchachos. Lo pilló en el acto, pero no en el acto que usted se imagina, sino lo pilló con una caja de dientes en el bolsillo que no era de él. ¿En serio? Y usted va a decir, no, que es que se la había guardado a un amigo, imagínese, sea entre confianzas, ¿no? Oiga, mi abuelito sí que se levantaba unas viejo, mejor dicho, entre 80 y 90, hermano, 80 y 90, ¿verdad, pa' Dios? Ese sí sabía levantarse, mejor dicho, unas pensiones, dijo Chiqui, que no tiene punto de comparación. Bueno, y es que hay que ser muy sinceros, ¿no? Hoy en día, cuando de pronto están por ahí casuales y recibe una llamada, el que es infiel, ¿no? No, yo de ninguna manera, ¿no? Empieza, ¿no? Aló, y empieza nervioso, le suena el teléfono y empieza con el dedo de la mano derecha y a bajarle el volumen. Aló. No, ve esta vaina tan rara que no escucho. Hola, y superse. No alcancé a escuchar. Y hay los que tienen coraje, hermano. Los que tienen unos tremendos, ya sabe qué. Que llegan y contestan. Aló. Ah, no, es que contestan, pero seguro porque lo tiene guardado como el tío Lucho. Descarados y condenillos, vea. Se ha pasado, no me va a decir que no. Hoy hablando de relaciones en el trabajo, no podía faltar el chiste también relacionado con la infidelidad. ¿A cuántos no les ha pasado un chasco?
3: ¿Lo qué?
2: Donde dicen, trágame tierra y escúpeme en Júpiter. Pues aquí estamos. Y hoy me voy con Jorgito Celedón también en esta hora. Eso se llama Me Voy de Ti a través de los 88.6 FM. La emisora diferente que lleva a los peluditos y a la gente. Y hablando de peluditos, les voy a contar ahorita un datico muy chévere porque ya estamos el viernes con Luchito al trote. Una maratón para recopilar toda la comidita, por supuesto, de perritos y gatitos disponible para alimentar a nuestros peluditos de la calle. Es que es más que merecido, o sea, por Dios, oiga. Hay que cuidar de ellos y para eso vamos a hacer este super mega maratón Luchito al trote que durará 24 horas desde el viernes y hasta el sábado. Desde las 3 de la tarde del viernes y acabaremos a las 3 de la tarde el día sábado. Me dice Jeffrey, no le conocí esa faceta. Papi, uno que es juicioso, me extraña. Muy bien, 6 de la tarde, 38 minutos.
3: ¿O qué tanto?
2: Que por acá, regáleme otra, listo. Ya los complazco, usted sabe que tú, tranquilo. Esto se llama Me Voy de Ti, lo hace Jorgito Celedón, 6:38 en Tropicana.

0: duele lo que abusaste. 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
0: Y eso hoy para el primo que anda escuchando Tropicana en esa hora de la tarde. Hoy, Dios mío, Berrión, eso lo hace Soda Stereo, una de mis canciones favoritas de la agrupación argentina, que llega después de un remix de lo que fue el 2007, el último año que vio, pues, por supuesto, a este maravilloso cantante, artista, aquel que supo interpretar en sus canciones las verdaderas emociones de las personas. Eso se llama Persiana Americana, suena bacana a través del Como Atardeció de...

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1: En la emisora más bacana, 6 de la tarde, 47 minutos, 6:47 con Colpensiones.
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1: Hablemos de movilidad, está bien. 6 de la tarde y 51 minutos. Los habitantes de Punta Larga, a quienes les enviamos un abrazo y un saludo muy especial a esta hora, están anunciando un plantón indefinido si no se retiran los reductores de velocidad que previamente fueron instalados allí. De hecho, me encantaría escuchar también la opinión de algunos de ellos. Ojalá que estuvieran de pronto por acá a escribir o enviar una notica de voz a algún oyente de Punta Larga que reciba la señal de Tropicana y que también sepa que estamos de su lado. Pues ellos, desde el sector turístico de Punta Larga, en el municipio de Nobs, anunciaron que también van a realizar un plantón indefinido si las autoridades no toman una decisión frente a los reductores de velocidad instalados sobre las vías principales. Eso está generando bastante controversia y por eso nosotros decimos que estamos del lado de la gente, estamos del lado de escucharlos. Es el momento de que ustedes hablen y nos cuenten qué es lo que está pasando, porque no se ha tomado una decisión frente a los reductores que se instalaron hace algunos días, o ya algunas semanas de hecho. De acuerdo con la comunidad, las cintas reductoras han generado mucha congestión vehicular, incremento en los tiempos de desplazamiento, accidentes, fuertes ruidos por el tránsito constante de vehículos de carga pesada. Y ahí también se habla de presuntos daños estructurales en viviendas y establecimientos de comercio que están ubicados a lo largo del corredor vial. Presidente de la Junta de Acción Comunal, el señor Pedro Fajardo, un saludo para él, recordó que también recientemente dos personas fueron capturadas en flagrancia cuando intentaban retirar algunos de estos dispositivos, situación que generó momentos de tensión entre habitantes y también autoridades. Y aunque los residentes pues sí han dicho que afirman y respaldan muchísimo las medidas orientadas para prevenir accidentes de tránsito, se ha considerado que la instalación de radares electrónicos, como ya lo habíamos dicho hace mucho tiempo, sería una alternativa, por supuesto, mucho más efectiva para controlar el exceso de lo que es la velocidad sin afectar, ojo, la movilidad, el turismo y también la actividad comercial de uno de los sectores más bonitos y visitados del municipio, hermano. Además, también ante la falta de una respuesta definitiva, la comunidad hizo un llamado a las autoridades competentes para que revisen la situación y también anunciaron que, pues de no tener una solución, iniciarán un plantón de carácter indefinido para exigir una medida que garantice la seguridad vial y asimismo también, al mismo tiempo, proteja la economía y el desarrollo turístico de Punta Larga. A eso han comunicado, han respondido, bueno, precisamente a esa hora. Recibo por acá Andrés Palacios, Tropicana, buenas tardes. Referente a este tema, total apoyo. Esos reductores solamente provocan daño. Si era la manera más sencilla de controlar un problema, pero las afectaciones tanto de residentes como para los vehículos es mayor. Andrés, tienes mucha razón, sí, señor. Por acá me escribe 313-302 Márquez Carlos. Dice, cámaras de reductor de velocidad y listo. Uy, vea, se desató, mejor dicho, se disparó el chucio. Bien, vale que opinen. Jorge Vargas dice, fácil. Con pica y una barra lo sacan y listo. Bien, chino, el humor que no le falta, oiga. Nubia Estela dice, apoyo total. Tropicana la más bacana. Bueno, ¿quién más está por acá? No tiene nombre, dice reductores o atropelladores de peatones. Uy, ouch. Sí, señores, que realmente esa es la polémica que se desata. Y no sabemos, de hecho, cómo se va a manejar, pero por lo menos a mañana, si no hay una solución por parte de las entidades, pues habrá un plantón y mañana seguramente tengamos un tráfico bastante lento, por no decir que tal vez la comunicación entre Duitama y Sogamoso quede permanentemente bloqueada de manera indefinida. Así que váyase preparando y agéndese porque mañana, muy posiblemente, vamos a tener esa gran plantón. ¿Listo? Hablándose de movilidad, te lo cuento a las 6:55. Ya regresamos con más. Escucho, veo y comparto otro.

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1: 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Son las 7 de la noche. 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